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6: Exactamente las 19 horas con 33 minutos.

0: exactamente las 19 horas con 51 minutos.
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0: Exactamente las 19 horas con 52 minutos.

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0: 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Exactamente las 20 horas con 2 minutos.
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0: Exactamente las 20 horas con 11 minutos.
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0: Exactamente las 20 horas con 12 minutos.
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0: exactamente las 20 horas con 16 minutos.
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1: Exactamente las 20 horas con 39 minutos.

0: Exactamente las 20 horas con 44 minutos.
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0: Exactamente las 20 horas con 44 minutos.

0: Exactamente las 20 horas con 54 minutos.
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8: Exactamente las 21 horas con 2

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1: Exactamente las 21 horas con 10 minutos.

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7: Exactamente las 21 horas con 19 minutos.

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1: Exactamente las 21 horas con 27 minutos.

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4: Exactamente las 21 horas con 35 minutos.

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1: Exactamente las 21 horas con 38 minutos.

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6: Exactamente las 21 horas con 48 minutos.

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1: Exactamente las 21 horas con 55 minutos.

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5: Exactamente las 22 horas con 4 minutos.

0: Exactamente las 22 horas con 11 minutos.
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0: Exactamente las 22 horas con 11 minutos.

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1: Exactamente las 22 horas con 18 minutos.

0: Exactamente las 22 horas con 22 minutos.
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0: Exactamente las 22 horas con 22 minutos.

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1: Exactamente las 22 horas con 29 minutos.

0: Exactamente las 22 horas con 40 minutos.
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0: Exactamente las 22 horas con 41 minutos.

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1: Exactamente las 22 horas con 47 minutos.

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1: Exactamente las 22 horas con 55 minutos.

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6: Exactamente las 23 horas con 4 minutos.

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1: Exactamente las 23 horas con 7 minutos.

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1: Exactamente las 23 horas con 15 minutos.

0: 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Exactamente las 23 horas con 20 minutos.
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0: Exactamente las 23 horas con 20 minutos.

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1: Exactamente las 23 horas con 35 minutos.

0: exactamente las 23 horas con 47 minutos.
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1: Exactamente las 23 horas con 59 minutos.

0: Exactamente las 0 horas con 3 minutos.
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1: Exactamente las 0 horas con 19 minutos.

0: Exactamente las 0 horas con 22 minutos.
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0: Exactamente las 0 horas con 23 minutos.

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1: Exactamente las 0 horas con 35 minutos.

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1: Exactamente las 0 horas con 47 minutos.

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1: Exactamente las 0 horas con 52 minutos.

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1: Exactamente las 0 horas con 59 minutos.

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1: Exactamente, la 1 de la madrugada con 29 minutos.

0: Exactamente, la 1 de la madrugada con 40 minutos.
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0: Exactamente, la 1 de la madrugada con 41 minutos.

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2: Exactamente, la 1 de la madrugada con 47 minutos.

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1: Exactamente, las 2 de la madrugada con 4 minutos.

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1: Exactamente las 2 de la madrugada con 19 minutos.

0: Exactamente las 2 de la madrugada con 23 minutos.
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0: Exactamente las 2 de la madrugada con 23 minutos.

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1: Exactamente, las 2 de la madrugada, con 34 minutos.

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1: Exactamente las 2 de la madrugada con 48 minutos.

0: Exactamente las 2 de la madrugada con 51 minutos.
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0: Exactamente las 2 de la madrugada con 51 minutos.

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1: Exactamente las 2 de la madrugada con 58 minutos.

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1: Exactamente, las 3 de la madrugada con 32 minutos.
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0: Exactamente las 3 de la madrugada con 54 minutos.
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1: Exactamente las 4 de la madrugada con 16 minutos.
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1: Exactamente las 5 de la madrugada con 34 minutos.
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1: Exactamente. La

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0: Exactamente las 6 de la mañana con 8 minutos.

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1: Exactamente las 6 de la mañana con 24 minutos.

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1: Exactamente las 6 de la mañana con 25 minutos.

Amigos en todo el país, ¿qué tal? Familia ecuatoriana, buenos días. Este don Jami es un bandido. Hable serio, don Jami. Dice, cuidado con el diablo, licenciado, buen día. No es diablo, es diablo. Diablo. No es diablo. Y esa es la canción de la licenciada. ¡Uy, Diosito! Ese Peter Aguayo deja movido todito. No salía. Tuve que prender la computadora del lado de acá. En esa sí salía. En la otra no salía. Pero ya el Teo, vía internet, vía Twitter, o por la vía que le dé la regalada gana, ya la está arreglando. Sí, amigos, ya mismo está. Ya mismo está. Pero bienvenidos, amigos, bienvenidas, amigas, a compartir las noticias aquí en la 91.5. RBT satelital, directamente desde Quevedo, la ciudad del río, para todo el Ecuador. La pregunta para el día de hoy, amigos satélite, lo que se viene. La pregunta para el día de hoy. ¿Qué dice la pregunta? ¿Sobre qué trata la pregunta hoy, amigos satélite? La pregunta de hoy, amigos, es sobre el tema de belleza que se anuncia en Quevedo. Hoy tienen un evento ya las candidatas. Hay 10 candidatas. Ya se anuncia nuevamente esta elección. Recuerden, amigos, que el año pasado no se dio, pero ya este año se va a dar y va a ser con la participación de 10 candidatas. El 19 de septiembre va a ser la elección en el Malecón de Quevedo y dicen las autoridades que será totalmente gratis. Eso es lo que le vamos a consultar a ustedes. La pregunta es sobre este tema, amigos, y dice así. ¡Atención, amigos! ¡Viene! La pregunta. Jueves 3 de septiembre. La pregunta dice, atención amigos. La pregunta para hoy jueves 3 de septiembre dice, Quevedo anuncia para este año nuevamente la elección de la reina de la ciudad, evento que contará con la participación de 10 candidatas. Se anuncia que será el 19 de septiembre en el Malecón, totalmente gratis. La pregunta es, ¿usted cree que efectivamente será gratis el evento? Diga sí o diga no. Comente, llamen, escriba, manden audios. Recuerde que su opinión es importante. El teléfono 0959-4269-7975. Repito la pregunta para hoy. La pregunta dice, Quevedo anuncia para este año nuevamente la elección de la reina de la ciudad, evento que contará con la participación de 10 candidatas. Se anuncia que será el 19 de septiembre en el Malecón, totalmente gratis. ¿Usted cree que efectivamente será gratis el evento? ¿Sí o no? Llamen, opinen,

0: comenten. El teléfono 0959-4269-75. La pregunta, aquí en el noticiero, 6:37. Atención, amigos y amigas, 6:37 en el noticiero de la 91.5 RBT satelital, la radio de Quevedo, la radio que está aquí, allá y en todas partes, amigos satélites.
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0: La hora son las 6:39. Atención, amigos y amigas. Rata Peter. 6:39. Reimberg, el ministro. Uy, Diosito, si viene aquí a Quevedo, yo no lo entrevisto. Va, que me puede confundir ahí con algún delincuente y vente para acá. Ese señor hasta la cara la tiene de malo, amigos. Reimberg afirma que delincuentes ofrecen hasta $100,000. ¿Para qué? Hasta 100 mil. ¿Para qué? Para ingresar un celular a la cárcel El Encuentro. Harta plata.
3: Hasta $100,000 por ingresar un teléfono. Son los valores que han querido pagar para que puedan tener allá y no lo han logrado.
4: ¿Se lo han reportado ustedes así, las autoridades?
3: ¿Y las medidas de
4: seguridad? ¿Y cómo lo han querido pagar? ¿Con plata que tenían
3: afuera,
4: ahí? Con,
3: afuera, obviamente afuera.
5: ¿Hasta $100,000?
3: Sí, claro. Pero las medidas de seguridad que tenemos en la cárcel, miren qué pesos pesados tenemos ahí, que $100,000 no son, para un cualquiera son $10.
4: ¿Y le dijeron quién hizo esa oferta? No le pido que me lo cuente, le dijeron.
3: Tenemos claramente quiénes son, hay procesos.
4: ¿Y lo han documentado?
3: Hay procesos que se tienen en marcha, Carlos, y sobre todo lo importante es que los controles que tenemos en la cárcel del Encuentro impide que esto llegue a suceder.
4: Hasta ahora.
3: Sobre su preocupación en que ahora lo tenemos a José Serrano allá y que pueda intimidar, bueno, yo diría esperemos un poquito de tiempo, veamos las medidas que se van a tomar al respecto.
4: Es cierto que Serrano está en una cárcel cercana a un aparato que produce mucho ruido ahí, y lo digo quién lo documentó.
3: No hay que produzca ruido, lo dijo, parte de la cárcel.
4: Lo dijo hoy alguien que tiene muy buenas fuentes con la policía.
3: Carlos, ¿qué nos han dicho? Han dicho que gaseamos la comida de los presos, han dicho que les ponemos vidrio en la comida de los presos. Se han inventado todo tipo de cosas porque, claro, quieren desprestigiar a la cárcel del Encuentro para que...
4: Han querido pagar hasta $100,000.
0: Ahí está John Reimberg, el ministro, amigos, ha dicho que quieren pagar hasta $100,000 para meter una, ¿cómo se llama? ¿Y esta?
6: La jugó para Vargas, allá va William, en cara frente a Emerson Pata, sigue Vargas, última línea, levantó el disparo centro, se eleva Tomás Rodríguez, le queda el remate, ¡dame un golazo!
0: Ese es el gol de Barcelona, el del empate. Y el otro, amigos, es un golazo del Pipa Benedetto. Ayer Barcelona, con Quito Díaz a la cabeza, le ganó a Independiente, amigos. Le ganó a Independiente del Valle. Nadie pensaba que Barcelona le iba a ganar. Iban 17 partidos invictos el Independiente del Valle. Y Barcelona ayer coge y le gana. Sí, amigos, 2-1. Y lo frena en esa racha de triunfos y triunfos que tenía el equipo de San Golquí. Barcelona con Pipa Benedetto, como con 80 años, el Quito Díaz también como con 80, ahí está. Entre los dos le hicieron la fiesta y le ganaron el partido. Ese Quito Díaz es ya zorro viejo también, amigos. Porque imagínense ustedes, primero le montó una a Carvajal, porque Carvajal le pisó la pelota, se fue para atrás, y normal. Y el Quito se le fue encima, lo sacó de casillas, y el árbitro amarilla para los dos. Luego andaba que se daba la mano, ya se hizo amigo, y en una de esas ve que el otro se le puede venir encima, él mismo lo provoca, el otro tuvo que defenderse, amarilla otra vez para Carvajal, afuera, lo hizo expulsar. Sabido ese Quito, amigos, sabido. 6:43 Son las 6:43 en el noticiero de la 91.5. ¿Qué dice la prensa nacional, amigos? Diario El Universo, atención, 6:44. En marcha la ruta de la vice, una estrategia que acerca al gobierno a los sectores más vulnerables. Según la vicepresidenta María José Pinto, el programa llegará a 37 cantones de 19 provincias y articulará a 11 instituciones para atender a población vulnerable. Otro más, estudiantes universitarios representarán hasta el 80% en la mesa de votación en los comicios del 29 de noviembre. Ya estamos cerquita. 66.262 ciudadanos fueron seleccionados en Guayas para integrar la Junta Receptora del Voto para noviembre. Mujeres duplican su presencia en la carrera por la alcaldía de Guayaquil. Y también industrias de centros comerciales crecen en Ecuador. El país es sede del Congreso Internacional. 6:45. Reformas a la ley de tránsito plantean reglas para fotorradares y crea un sistema de peajes unificados. Entre las reformas, veamos de qué se trata. La Asamblea Nacional, hoy jueves 3 de septiembre, tramitará en segundo debate 78 reformas a la ley de tránsito que, entre otras cosas, buscan modificar las reglas. El proyecto de ley incluye 55 disposiciones entre generales, transitorias, derogatorias, reformatorias y finales, donde se otorga mayor competencia a la Policía Nacional para controlar el tránsito en la red vial estatal. Se regula a quienes trabajan en delivery, motocicletas eléctricas, crea un dispositivo electrónico de identificación vehicular, así como moderniza el sistema de tránsito y seguridad vial. Respecto a la regulación de los fotorradares y otros dispositivos electrónicos para controlar el tránsito, establece que estos mecanismos deben cumplir condiciones específicas de autorización, señalización y operación, mientras se elimina la posibilidad de que su contratación de empresas privadas esté vinculada a la recaudación de multas. El uso de medios tecnológicos de control quedará reservado a los gobiernos autónomos descentralizados, a los GACs, calificados en el modelo de gestión tipo A y certificados por la ANT. Se elimina la posibilidad de ejercer este control mediante convenios interinstitucionales. Hoy, en el país, los GACs tipo A son aquellos municipios o distritos metropolitanos que han asumido de forma integral la competencia exclusiva de planificación del tránsito, incluyendo el control operativo en la vía pública con su propio cuerpo de agentes civiles de tránsito. Bueno, hay un pilo de reformas ahí que se van a dar. Buenos días a mi comadrita Esther y Casa. Querida comadrita, buenos días. Dice aquí, buenos días, don Darwin, en la página web de la radio, señal nítida, saludos de Nueva Jersey. Gracias, amigo de Nueva Jersey. Acá dice, el que lo buscaban de las 7 de octubre, buenos días. Uy, qué lamentable, amigos. Hallan cadáver en un estero. Un hombre aún no identificado fue encontrado sin vida la tarde de este martes 1 de septiembre, flotando en el estero Los Cali, sector Clementina, en Yaguachi. Según la policía, el cuerpo presentaba heridas en la cabeza que serían compatibles con un impacto de bala de fuego. Tras el rescate, fue trasladado a la morgue de Milagro. Las autoridades investigan el caso para determinar la identidad de la víctima y circunstancias del hecho. La persona que manda este mensaje, gracias a usted, amigo de Panvil, aquí está el amigo de San Luis de Panvil. ¿Cómo le va, mi amigo? Buen día.
5: Licenciado, buenos días.
0: Buenos días.
5: La prensa nacional también dice sobre el caso de Gisela Bayona, sobre la persecución que están haciéndole por reclamar por el pueblo que no hay medicinas, la inseguridad y todo eso que está pasando en el país. Le están haciendo persecución a esa periodista. Le están montando un poco de casos. Hay que ver, pues, no, si es real, pues, como este gobierno está acostumbrado a montar casos. Eso, mi estimado periodista. Buen día, amigo, buen día.
0: Buen día, amigo de Panvil. No es que le montan casos, amigo de Panvil. Si usted tiene rabito de paja y se mete a la candela, de seguro se le va a quemar. Los casos que se han montado, a los que ya se les ha demostrado, ahí están con evidencias, amigo. Otra cosa es que le monten un caso y no tenga absolutamente nada que ver con eso. Ahí sí. Pero cuando le dan los casos y usted está involucrado, directa o indirectamente, ahí está el problema, pues, amigo de Panvil. Ahí está el problema. Sí estaba viendo algo, estaba viendo ahí en un video que salía la periodista Gisela Bayona hablando de que se retiraba del periodismo. Se retiraba del periodismo porque ella dice que hay acusación o persecución hacia ella. Habría que ver bien el caso de qué se trata. Pero en los otros casos que se han dado a conocer, ahí están las evidencias, amigos de Panvil. No nos hagamos los ciegos, tampoco. 6:51. Buenos días.
7: ¿Qué tal, don Darwin? Muy buenos días, los señores oyentes, muy buenos días. Que el grande, el todopoderoso me los bendiga. Que tengan un excelente jueves, ombliguito de fin de semana, ¿no? Don Darwin, por hacerle una pregunta. ¿Qué pasa? Que el tío de mi hijo matriculó un carro cuando aún estaba laborando la revisión técnica en La Esperanza.
0: ¿Qué
7: pasa? Que ahora que él vendió ese carro en el sistema, en el SRI, sí consta como propietario él. Pero ahora que él lo vendió, el carro sale al nombre de la primera propietaria a quien él le compró. O sea,
0: no le han subido la información.
7: Lo compró y lo volvió a vender.
0: Claro.
7: Pero en el sistema, en el SRI, aparece el nombre de él. Pero en la Agencia Nacional de Tránsito,
0: no está.
7: Donde él revisó y matriculó aquí en La Esperanza, no aparece. Ayúdeme, ¿cómo se puede ahí hacer? ¿O qué pasos hay que seguir para poderlo, que eso esté en el sistema? Porque no puede vender el carro. Cuénteme, Andario. Buenos días, bendiciones.
0: Gracias, amigo. A ver, alguien que nos cuente, experto en este tema, porque la verdad que yo estoy ahí también en cero, amigo. Yo también estoy en cero porque esos problemas fueron a diario que se dieron. Y entre las inconsistencias está eso, que está investigando la ANT. Sí, amigo. Amigo de San Carlos, buenos días.
8: Buenos días.
0: Buenos días, mi amigo.
8: Licenciado, que Dios me lo bendiga en este momento.
0: Gracias, amigo.
8: Una pregunta para el amigo de Panvil. No se acuerda cuando Correa fue presidente y un periodista no podía decir nada sobre el gobierno porque lo metía preso o lo mandaba a matar. Entonces hay que acordarse, licenciado. Prohibido olvidar, dijo Correa. Y respondiendo a su pregunta del día, que es muy buena, licenciado, la gente está incrédula, licenciado. Está incrédula. Lastimosamente, no hay palabras suyas. Muchas gracias, buenos días.
0: Muy bien, gracias a usted, amigo de San Carlos, casito de San Luis de Panvil, amigo de San Carlos, gracias a usted. Bueno, gracias por su comentario. Licenciado Luis Vera Quinatoa, mi pana, el presidente de la Liga Deportiva Cantonal todavía, mientras no entregue el mando, sigue al frente de la Liga Deportiva Cantonal, aunque hay un interventor, pero aún sigue siendo presidente mi pana, el licenciado Luis Vera Quinatoa. Ay, mi pana, los años. Aquí le tengo el señor correísta. Así está registrado, no sé por qué. Mi amigo, buen día.
9: Buenos días, licenciado.
0: ¿Cómo le va, mi amigo? Oiga, ya hacía falta usted, la plena.
9: Quería preguntarle al señor de San Carlos que si el otro fue ladrón, él también se va a hacer ladrón. Solamente eso le pregunto. Si ay, el otro fue ladrón, él también va a seguir los mismos pasos.
0: Ay, ay, ay.
9: Él tiene que... Si el otro fue ladrón, él no va a ser ladrón.
0: Ajá.
9: Ah, para ti, que sí que Correa también fue mismo. Entonces, si el otro fue ladrón, él también se va a hacer ladrón.
0: No,
9: el
0: no.
9: Otro fue homosexual, el otro él también se va a hacer.
0: No. Oiga, escúcheme. Lo que él dice es que el amigo de Panvil se sorprende porque ahora una periodista dice que la están persiguiendo. Y sí, lo que él dice es ¿por qué no se sorprendía cuando el otro también perseguía a los periodistas? Eso es lo que dice el amigo de San Carlos.
9: Sí, yo lo entiendo, pero ya. ¿Quiere dar a entender que si el otro fue ladrón, él también va a ser ladrón? Pues no.
0: Es lo que se sorprende.
9: El país está como está. Por eso es que el país está así.
0: Gracias. La plena, ¿no? La plena. Ya. Gracias, amigo. Gracias, amigo. Me arman polémica aquí en la radio. Por gusto. Vecino. Darásle de comer al Pancho, vecino. Solo tú nomás das de comer. Nadie le da de comer al Pancho. El Pancho es un perrito que tienen ahí botado, amigos. El perrito me busca cuando yo llego porque sabe que yo le tiro cualquier pepita ahí. No le dan de comer a los animalitos. Dice acá, a ver, buen día.
10: Buen día, don Darwin.
0: Buenos días, amigo.
10: Por favor, ayúdenos en el kilómetro 9 de la vía del Empalme. Yes. Todos los días corte energía, no tenemos energía.
0: Uy.
10: Desde el día de ayer amanecimos sin energía. Hoy la misma situación. Por favor, ayúdenos con eso.
0: Muy bien, gracias a usted, mi amigo. Kilómetro 9 de la vía a El Empalme, ahí en San Luis, pero no San Luis de Panvil. ¡Harold! Un saludo para nuestro compañero y amigo, el licenciado Harold Escobar, su querida esposa y mi amiguito Jeremías. Buenos días, Jeremías. Los saludamos atentamente aquí en el noticiero. ¿De qué se trata? Y mandan un cómo se llama. Puede ser que don Félix Macías les llama la atención. A propósito de don Félix, hoy cuando yo vine a estacionarme aquí, estaba un camión adelante mío, le dije que por favor se haga más adelante. Y no quería el bandido, no quería, amigos. Tanto insistir, le dijo, ya. Y rodó, pero como medio, ¿cómo le puedo decir? Medio metro, hacia un pedacito nomás. Le digo, no, pues amigo, más adelante. A mí no me venga a braviar, me dice. Le digo, pero yo no estoy braviando, le estoy pidiendo de favor, le digo, amigo. Ya, ya, dice. Ha sido don Félix Macías. Imagínense ustedes. De relancina lo vengo a conocer. A mi pana, don Félix Macías. ¡Don Castro! No haga relajo, don Castro. Buenos días a mi gran amigo don Raúl Castro y su querida esposa, desayunando ya muy por la mañana. Buenos días, dice el señor del problema, tiene que ir a Quevial a que le actualicen. Eso me pasó, pero en Mocache. Tuve que ir a que me actualicen los datos. Lo mismo lo del señor. Allá, ahí está el dato para el amigo que llamó del cómo se llama, para que vaya a actualizar los datos. Para que vaya otra vez el amigo de Panville. Ya, pues amigo de Panville, a ver.
5: En respuesta al amigo de San Carlos.
0: Ya.
5: Le montaron casos por la correa también, pues. O sea, le dijeron que el periodista Fausto Valdivieso lo mandó a vivir el correísmo, o sea, correa. ¿Y qué se reveló? El mismo hermano de Fausto Valdivieso dijo que era el ¿cómo es? El suegro, algo así de Fausto Valdivieso. Ese caso ya está descubierto. ¿Quién era? Así estamos, mi amigo. Buen día.
0: Le voy a contestar como Peter Aguayo. Bueno, bueno, amigo de Panville. Don Byron Perugachi, mi pana. Buenos días, don Byron.
11: Licenciado, buenos días.
0: Buenos días.
11: Saludos a Byron Perugachi. Y querido licenciado, quería hacerle un comentario.
0: A ver.
11: El día de ayer, un oyente.
0: Ajá.
11: Dijo que habían llevado un niño al seguro y que no hay nada ni para aceptamos ni
0: así
11: nada.
0: Así dijo.
11: Y yo quiero bajo mi estica.
0: Espérese un ratito. Ese es mi sobrino Marco Reina que dijo que no, que ha llevado a un familiar y no ha recibido, que no había ni paracetamol. A ver, usted siga.
11: La responsabilidad de mentirlo, porque yo estuve hospitalizado la semana pasada.
0: ¿Ya?
11: Y me dieron, por poner en ejemplo, el hidroproyectina de 5.000 unidades para 3 meses. Losartán para 3 meses. Ácido fólico para 2 meses. Digeril para 2 meses. El complejo B con hierro para 2 meses. Entonces, por favor, no desinformemos. Solamente por odio a un presidente, no, no podemos echar la culpa de lo que ellos estén resentidos. Hubo otro señor taxista que dijo que el presidente no había hecho ni 1 kilómetro de carretera. Y ahí está clarito, pues, la carretera Vincent Macul, Palestina. Por favor, ya que hay un poquito de mesura, señor licenciado. Muchas gracias.
0: Muy bien, gracias, don Byron. Cuidado, ya mismo le llaman diciendo que usted es novoísta o que el gobierno le está pagando, porque así enseguida, amigos, lo meten que el uno está pagando y que el otro está cobrando. Porque así siempre ocurre. Dice don Félix Macías, pero la periodista Yanek Inostroza también tiene muchos casos de corrupción. Pero como ella vive halagando al presidente, todo está bien. Yanek Inostroza. Gracias, don Félix Macías. Aquí mandaron un ¿cómo se llama? Pero digo, ¿de qué se trata? Un link se llama. No lo puedo abrir. Buenos días.
12: De lo que están acusando, pues, a la periodista, licenciado.
0: Ah,
12: pues,
0: ya.
12: Persecución, pues, pura persecución. Pues.
0: Ya.
12: Yo no sé de qué informa usted, pues, también, licenciado. Si como dice el amigo que está llamando ahorita, si el otro juez es ladrón, pues,
0: ajá,
12: él quiere ser más ladrón que el otro, pues.
0: Claro.
12: Ajá, ahí está la cosa clarita, licenciado.
0: Sí, amigo, pero lo que yo le digo es que usted manda un link y simplemente me mande el link. Abajo, usted tiene que poner licenciado. Señor periodista, oye, ¿cómo diablo me quiera tratar? Ahí te envío un link. Abre ese link y en el link está tal cosa. No es que así como usted manda ese link, aquí tengo 100 mil links que mandan de todos lados. Y si me pongo a abrir uno por uno, no sé de qué diablo se trata. Si usted me lo envía ese link con anticipación y me dice de qué se trata, yo lo abro, lo veo, lo escucho y ya sé de qué se va a tratar. Yo brujo no soy, amigo. Brujo, para brujo, discúlpeme, ahí sí que no. 7:00 a.m, no digo y piquito porque la licenciada me multa, amigos. Me multa. Está brujo, tengo que ser ahora.
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0: ¡Eso! ¡Nos vamos a la pausa publicitaria! 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
1: 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Buenos días, don Darwin, y su querida esposa, nuestros grandes amigos que están listos para ir a su trabajo en el Parque del Avión. Ahí está el taller de pintura y fibra de mi amigo don Darwin Salvatierra. Saludos para usted. Son las 7 de la mañana con 7 minutos. 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
1: La hora son las 7 de la mañana con 10. 7:10. Ahí viene esa vibra. Esa vibra que tiene. Vibra, dije, no víbora.

0: licenciada Luisa González de Quevedo, más rápido. Licenciada, buenos días.
1: Buenos días, Darwin. Buenos días a los amigos que están conectados desde muy temprano, aunque hoy salió más tarde que nunca, pero bueno, todo por pelear con don Félix afuera.
0: No, está loco don Félix. No, el problema, licenciada, es que se metió el tiatino aquí en la computadora.
1: Ah.
0: No, en la computadora no, en esta, aquí, ¿cómo se llama esta?
1: En la consola.
0: Yo cerraba, abría y cerraba los canales y nada, no funcionaba.
1: Sí, es verdad, se quedó en silencio mucho tiempo.
0: Entonces le digo al Teo, Teo, ¿qué hago, Teo? Y el Teo dice, yo estoy acá por Venus. Ah, ya le digo. ¿En el motel Venus? No, dice Venus. Ah, ya. Y me dijo que apague, licenciado.
1: Ah.
0: Tenía que apagar acá todo.
1: Ah, todo.
0: Quedarme mudo en silencio unos dos minutos.
1: Con razón, sí, con razón se quedó más joven.
0: Pero ahí, para que salga, tuve que poner el micrófono de la computadora de acá y puse la canción del diablo.
1: Ajá.
0: Y esa sí salía al aire. Entonces don Jami me llamó, que dice que deje tranquilo al diablo. Pero él no sabía que estaba probando hasta que arregle la computadora de acá. Pero
1: deje,
0: ya estamos, mi licenciada.
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0: No hay cómo perderse, licenciada. Antes de la pregunta.
2: Lo que pasa con el señor Reina, que llega tarde, llega a 6:30 de la mañana.
1: Exacto.
2: Estoy parqueado, yo no sabía que ese parqueadero era de él.
1: Exclusivo de él.
2: Esperando que abran para tomarme un jugo de allá afuera. Viene a braviarme, papá, no, ¿qué le pasa, papá? No, vaya a respetar. Y ahora entra a la radio y se le carga como más cojudo al otro, que le ha dejado todos los equipos dañados o en mal estado. Bueno, ahí está peleando con ese poco de cables y qué sé yo.
0: Oiga,
1: ¿ya vio?
0: Escúcheme, licenciada. Aquí afuera se me ponen taxistas, se me ponen esos camioneros grandotes que llegan.
1: Ajá.
0: Se estacionan ahí, dejan el carro prendido, licenciada, y se van a comer. Y ahí lo dejan. El carro prendido. Y ellos comiendo por allá, el carro botado. Entonces yo tengo que esperar hasta que ellos lleguen y saquen el carro para poder estacionar ahí. A veces se ponen taxistas. Hay unos taxistas que parece que han amanecido con mal humor.
1: Ya.
0: Le digo, amigo,
1: tan
0: no
1: temprano.
0: Sea malito. Le digo, hágase un poquito más adelante.
1: Tan temprano.
0: Y me queda bien. No puedo, dice. Yo, pero no sea malito. No puedo. Vaya, si quieres, vaya, estaciones allá. Aquí hay estacionamiento, aquí me quedo yo.
1: Ah.
0: Ya, le digo, amigo, no pasa nada, tranquilo. Ahí tengo que esperar hasta que él le llegue una carrerita y se vaya para yo estacionarme ahí.
1: Pero a la hora de que usted llega a todo eso, ahí está.
0: Sí, se saben estacionar ahí.
1: Abierto.
0: Claro. Es que ahí esperan los taxistas más que todo a los transportes que lleguen. De que acá ya ganan más espacio.
1: Claro.
0: Aunque
1: sí,
0: aquí está prohibido para los taxistas.
1: Claro, aquí no deberían ser. Ya,
0: pero en la madrugada, en la mañana, bueno, está bien. Entonces, aunque hay otros que yo les hablo, ya, licenciado, no se preocupe, póngase ahí. Y don Félix me hizo una mala jugada. Porque yo llego y le digo, amigo, no sea malito, le digo. Dele un poquito más adelante que yo me estaciono ahí. Dice, no puedo, dice. Le digo, pero un poquito nomás, que atrás tengo el carro. Oye, se rodó como 20 centímetros. Nada, apenita nomás. Ya, dice. Le digo, no, le digo, es que aquí está la cámara y de acá. Ya, pero a mí no me venga a braviarme, dice. A mí hábleme bonito, que yo no. Le digo, si le estoy pidiendo de favor. Y ahí fue que me dijo, ¿sí sabe con quién está hablando? Le digo, no sé quién será. Yo pensaba que estaba hablando con el monstruo de los Andes.
1: Oh.
0: Pues salió bravo. Dice, yo soy Félix Macías. Ah, don Félix, ahí sí.
1: Ah, bien, bueno, por
0: 7
1: menos.
0: De la mañana con 17 minutos, amigos y amigas. Viene la pausa.
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1: ¡Eso!
0: ¡Nos vamos a la pausa publicitaria! 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
0: La hora son las 7:21. Míralo a Peter Aguayo, licenciada. Aquí está Peter Aguayo. Oh, la antenita la cogí. ¿Dónde la dejo, licenciada?
10: En la basura, pues.
0: Ahí se la dejo. Ya está muertita. Ya está muertita. Es una cucaracha que está muertita ahí. Y la dejé. Licen, la pregunta para el día de hoy. Aquí está, con el chuchuchu que le gusta a usted. La pregunta dice, licenciada, escuche.
10: Láncela.
0: Quevedo anuncia para este año nuevamente la elección de reina de la ciudad.
10: Ya.
0: Evento que contará con la participación de 10 candidatas. Se anuncia que será el 19 de septiembre en el Malecón, totalmente gratis. ¿Ah? La pregunta es, ¿usted cree que efectivamente será gratis el evento? ¿Sí o no? Y ustedes, amigos, que quieran opinar, el teléfono 0959-42-69-75. Ahí está el número. 0959-42-69-75. Se anuncia ya la elección de la reina de Quevedo en el Malecón. El evento será totalmente gratis, licenciada. Y la pregunta es, ¿usted cree que será gratis?
1: Yo creo que sí, yo creo que si lo están anunciando va a ser gratis. Más que nada porque lo han venido diciendo ya desde la semana anterior, que se dio a conocer que la elección de la reina se estaba nuevamente ya planificando.
0: Esta pregunta me la dio una persona que me dijo que no revele su nombre.
1: Ya.
0: Pero me la dio que la más o menos ya masticadita para que la presente. Y le digo, ¿en base a qué se da esta pregunta?
1: Ajá.
0: Dice, porque nosotros los quevedeños debemos ser informados correctamente. Siempre, dice, cuando se ha anunciado estos eventos de belleza gratuitos para la comunidad, resulta que la comunidad, la ciudad, no los puede disfrutar. ¿Por qué? Porque el evento, licenciada, es cerrado primeramente, ¿no es cierto? Gratis. Pero a usted le venden la silla. Adentro hay las sillas y usted tiene que comprar su silla para poder ver el evento. Entonces ya no es gratis, licenciada.
1: Ah,
0: y la gente que quiere gratis no lo puede disfrutar. Por eso me decía esta persona, ¿será que ahora lo van a hacer ya gratis? ¿Van en el mismo municipio, pondrá la silla para que todo el mundo entre y se siente gratis y no vaya a pagar nada? Bueno, ese es el tema.
1: Yo creería que efectivamente debería ser gratis, porque lo han anunciado. Ya la venta de sillas, ya eso de ahí. Mira, es... Vamos a ver si es que es así, pero yo creería que no. Yo creería que tienen las sillas ahí.
0: Una vez participó mi sobrina Tamarita.
1: Ya.
0: Tamarita Sabando, hija de mi querida hermana María Salomé, ella participó para Reina de Quevedo. ¿A quién? En la ciudad de Quevedo.
1: Ya.
0: Quedó en el segundo lugar, licenciada.
1: Ah, caramba.
0: Sí. Pero yo me acuerdo ahí, licenciada, que al evento usted iba y tenía que pagar las sillas. Era gratis el evento. El evento se había anunciado gratis. Pero ya en el evento usted tenía que comprar las sillas para poder estar adentro. Y las personas que querían ver de afuera, así mismo en el malecón era, licenciada. De afuera lo podían observar.
1: Entonces ahora
0: era gratis.
1: Ahora nos va a tocar observar.
0: No.
1: A ver si es que va a ser gratis o no la silla.
0: Ah, pues, claro. Eso es lo que observar, yo digo.
1: Porque no han dicho nada acerca de la
0: ¿Será
1: silla.
0: ¿Será que ahora sí ya las sillas serán gratis? Ajá. Para que la ciudadanía, para que Juan Pueblo vaya, pues, licenciada.
1: Exacto, para que
0: a ver este
1: sea
0: evento.
1: Completamente gratis.
0: Así
1: nada
0: es.
1: De que las sillas, nada de que la mesa, nada. Yo creería que sí, por eso.
0: Debería ser licenciada en un coliseo cerrado. Cosa que ahí, si la gente que entra, ¿qué silla va a comprar? Si ya va directamente a las gradas.
1: A las gradas, claro.
0: Aunque también a veces le venden la silla a los que van más adentro para estar en silla VIP.
1: Claro, igual, sí, igual sí. Lo hacen, sí. Bueno, la idea de hacerlo en el Malecón de Quevedo, entiendo yo, que es precisamente para que haya la mayor apertura, que incluso se lo pueda ver usted caminando, quiere quedarse un ratito ahí mirando, lo ve. Supongo que por ahí es la idea, que dice, sea completamente abierto.
0: Dice don William Hidalgo, buen día, licenciados. A usted y a la licenciada Luisa González. La entrada puede ser gratis al evento de elección de reina, pero cada silla alquilada $5 por persona, nada es gratis.
1: Ah, por eso digo, habrá que ver si es que habrá aquí que
0: por eso le digo
1: van a ser así.
0: Por eso la pregunta es, ¿usted cree que será gratis?
1: Porque
0: como lo anuncia.
1: Lo anunciado hasta el momento ha sido que el evento va a ser totalmente gratis. Eso es lo anunciado.
0: Hasta el momento eso es lo que se ha anunciado, licenciada.
1: Ajá.
0: Que el evento de la elección de reina de la ciudad de Quevedo va a ser totalmente gratis.
1: Totalmente gratuito, así es. Entonces, cuando le ponen la palabra totalmente, es todo, todo gratis.
0: Claro. Bueno, como dice usted, licenciada,
1: veremos.
0: Nos tocará esperar nada más a ver si se cumple con esto de que la elección es totalmente gratis.
1: Ahora, se dice que son 10 candidatas. No, me parece, ajá, que usted dijo que eran 10 candidatas.
0: Diez.
1: Mire, en poquísimo tiempo realmente es un muy buen número. El mínimo que se esperaba es que sean 6 para poder llevarlo a cabo y se ha pasado ese rango y se ha llegado ya a las 10 candidatas que el día de hoy van a ser presentadas ya en el evento oficial y también aquí nos dijeron que iban a presentar la corona. La corona que se va a llevar la reina de Quevedo 2026.
0: Aquí está, licenciada Bea. Quevedo se alista para la presentación oficial de las candidatas a reina 2026. La ciudad se prepara, bueno, dice aquí, las
1: etcétera,
0: aspirantes
1: etcétera.
0: Con la participación de 10 candidatas.
1: Ajá, bien,
0: que terciarán
1: candidatas
0: por la corona tras el certamen reina de Quevedo. Las aspirantes al título se alistan para su primer encuentro oficial entre la ciudadanía. La presentación oficial de las candidatas se llevará a cabo hoy jueves 3 de septiembre a las 15 horas en el Salón Simón Bolívar. Es un evento totalmente gratuito.
1: Exacto.
0: Que cuenta con el respaldo logístico del municipio local y marca el retorno oficial de la soberana para el periodo 2026-2025. Bajo la organización de María Elizabeth Farías y quien anunció los detalles de este esperado certamen que busca encender nuevamente el espíritu festivo y la tradición de los quevedeños. Ahí están los requisitos de las candidatas entre 18 y 24 años de edad, ser solteras, ser quevedeñas de nacimiento o 5 años de residencia. Las 10 candidatas seleccionadas cuentan con apoyo en la elaboración de sus trajes de baño y de apertura y cumplen con una agenda de visitas institucionales a las empresas patrocinadoras como parte de las actividades oficiales previas a la gran noche de elección. Totalmente gratuito.
1: Esas son las palabras claves.
0: Y me llamó aquí una parte, licenciada, que dice, escuche, es un evento totalmente gratuito que cuenta con el respaldo logístico del municipio local.
1: Logístico, económico
0: logístico,
1: no.
0: Pero logístico es ya las sillas, ajá, adentro.
1: Claro,
0: esa es la logística.
1: Toda la parte logística.
0: Toda la parte logística.
1: Es bastante amplia, sí.
0: Eso es lo que dice.
1: Incluso cuando aprobaron en la sesión de consejo dijeron que apoyaban el voto a favor, siempre y cuando no salgan recursos económicos del municipio. Entonces,
0: pero el municipio va a apoyar todo.
1: Sí, pero no con recurso económico.
0: La logística.
1: La logística,
0: no.
1: Ah, sí, ya. Con toda la parte logística.
0: Presto el malecón para que lo, ajá, hagan ahí.
1: Ayuda a organizarla, por ejemplo, la presentación, ahí ayudan a organizar también toda la parte logística.
0: ¿Quién será el maestro de ceremonia, licenciada?
1: Bueno, los organizadores lo tienen que tener ya previsto.
0: Otito Bravo, buen día.
11: ¿Qué tal, Darwin? E Indira, saludos cordiales, buenos días.
1: Buenos días.
11: Respecto a la pregunta, según lo que se menciona y se difunde por parte de la organizadora últimamente, Bueno, primero que no son 10 candidatas.
1: ¿No? ¿No son 10?
11: Eran 10 candidatas.
1: Ah, ¿qué pasó?
11: Pero según lo manifestado, una de las candidatas fue prácticamente retirada.
0: ¿Ah?
11: Porque según no tenía tiempo para la sesión de fotos, no tenía tiempo para ciertas entrevistas y ciertos procedimientos que realizan las candidatas. Entonces, como existen reglas dentro del evento, fue... retirada, pues, ¿no? Entonces actualmente estarían con 9 candidatas exactamente. Y de lo que se manifiesta también íntegramente es un evento totalmente gratis. Obviamente que va a haber una zona VIP donde van a estar los auspiciantes y las autoridades, según lo manifestado por la organizadora. Ajá. Pero sí, creo que es totalmente gratis. Saludos
0: conmigo. Yo también creo. Tito, pero también creo en la licenciada. Quiero esperar el día 19 para ir allá.
1: Claro que sí. Pero mire.
0: Pero no gozar de privilegio, licenciada, porque usted, como lo ven, que es periodista, enseguida. Venga, licenciado, venga, pase acá. No, yo quiero ir como pueblo.
1: Bueno, pero sí le digo que sí, efectivamente se anunció la zona VIP.

0: Del presidente Noboa.
1: Ya.
0: Es el mejor presidente. Viva ADN.
1: Vea eso, facilito se cambió.
0: No, lo que es un mensaje a García ahí, licenciada. Mm. Es que ellos, todo lo que ellos quieren es que todo es malo. No hay nada bueno, licenciada.
1: Dice solamente. Solamente para que de pronto lo analice otra vez, le voy a decir que el Tribunal Contencioso Electoral le da 2 días a Luisa González para completar el recurso que presentaron contra la negativa a su candidatura en Manabí. Esto ya en el siguiente nivel, esperando a ver si es que el TCE le favorece o también le niega la candidatura a la prefectura de Luisa González en Manabí.
0: Bueno. Dice aquí Marcos Reina, que ayer dijo que ¿cómo es que se llama? Que él ha llevado a un familiar, una nietita creo que es.
1: Ya.
0: Y le han dado solo paracetamol.
1: Ya.
0: Es que eso le dieron, pues, licenciada.
1: Bueno, paracetamol siempre dan, pues.
0: Bueno.
1: La persona que llega con dolor siempre le dan. Llega con fiebre, siempre le dan paracetamol.
0: Sí, que solamente le dieron paracetamol y no había ni suero oral.
1: Ah.
0: Y mejor él tuvo que llevarla a donde un pediatra.
1: Ya.
0: Porque ahí en el seguro no le dieron. Pero que tampoco eso se puede permitir, pues, licenciada. Seguro es seguro.
1: Ya.
0: Es que usted cuánto paga el seguro. Yo aquí cuánto pago mensual al seguro.
1: Ya.
0: Y si me voy a atender, no es que me van a dar una paracetamol.
1: Pero, es que depende. A ver. Yo solamente me voy a imaginar en este momento que de pronto se trata de una enfermedad viral. Ejemplo.
0: Ajá.
1: Si es una enfermedad viral, ¿qué le pueden dar? Solamente paracetamol. Usted no puede tomar absolutamente nada más. Obviamente, si es que fuera ese el caso. Si es otro caso que necesita otra medicina, por supuesto que allí sí hay que reclamar que no exista la medicina necesaria, que sabemos que hay falencia, eso lo sabemos. Porque lamentablemente no han podido todavía concretar este cambio en el sector de la salud.
0: ¿Falencia no es lo mismo que negligencia?
1: No es igual.
0: No es igual.
1: No es igual, por supuesto.
0: Ya,
1: porque
0: perfecto.
1: La negligencia sería que no quieran hacer.
0: Ahora, le digo yo a usted, licenciada, hay falencia, y le pregunto a usted, ¿hay negligencia? Ajá. Ahí la puse a parir.
1: Puede ser que exista negligencia cuando un funcionario en particular, y esto lo se ha observado en las denuncias, sabe que hay medicina en cualquier institución de salud y sin embargo la desvía, y que se lo conoce, hacia las farmacias privadas, las que están alrededor, y entonces internamente le dicen a usted, no hay medicina.
0: Pero
1: ahí sí hay negligencia.
0: Pero también hay otro tipo de negligencia, licenciada, como este, verá lo que dice mi sobrino Marcos Reina. Dice, saludos Darwin, saludos para el señor de Panville. Ah, lo saludos al de Panville porque ya lo identificó.
1: Ya están de amigos, el amigo de Panville con el amigo de San Carlos, con el amigo...
0: No, el amigo de San Carlos, no. Ya mismo el amigo de Panville viene a hacer unos muebles ahí donde Marcos Reina.
1: Con el sobrino también, ya están de amiguitos.
0: Oiga,
1: ya.
0: Dice, saludos para el señor de Panville y para el señor correísta también, al señor que ya buena.
1: Ahí están.
0: Solo paracetamol me le dieron a mi nieta.
1: Ya.
0: Y me la mandaron a casa. Solamente así, escuche. La llevé a un pediatra particular.
1: Ya.
0: Y le diagnosticaron con una enfermedad grave.
1: Ya.
0: Dice, dile al tipo que le dieron medicina que diga qué hizo, porque a mi nieta tiene que tratarse meses por lo delicado de su enfermedad.
1: Ya, por ejemplo, ahí, si es que ya se trata de otro tipo de enfermedades, por supuesto que puede haber negligencia del
0: médico
1: tratante.
0: Ahí hay negligencia médica. Ahí hay negligencia médica, licenciada.
1: Sí, por supuesto.
0: Porque, ¿cómo puede ser posible que a una criaturita le vayan a dar solamente paracetamol y no había ni siquiera suero oral? ¿Y el diagnóstico?
1: Claro.
0: Y el diagnóstico,
1: sí podría ser,
0: el familiar lo coge, lo lleva donde un médico particular, el médico particular le hace todo el diagnóstico y le dice, esta niña tiene este problema y hay que tratarla. Entonces, ya eso es un médico ya normal. Pero si voy a un centro y solamente me le dan paracetamol como para calmar el dolor, hay negligencia.
1: Claro, claro. Si es que hay negligencia médica. Hay por medio médica. Una enfermedad que no está siendo tratada, por supuesto. Sí,
0: y eso debe ser denunciado, licenciado, claro, porque...

0: Porque mi sobrino no es que él va a pedir de favor que le den de rodillas. Él va porque tiene, está pagando su seguro, pues, licenciada. Y el seguro tiene la obligación de darle todo el seguimiento del caso a una enfermedad.
1: Por supuesto, y ahí debería presentar una denuncia si lo considera que efectivamente le han incumplido.
0: ¡Claro! Dice que la niñita vomitaba y vomitaba ahí. Y solamente le dijo, dele un suero oral nomás y tome estas paracetamol. Nada más.
1: Y le dijeron, dele suero oral, pero no le dieron el suero oral.
0: No le dieron suero oral. Vaya, compre suero oral, ajá, porque aquí no hay suero oral.
1: Ahí, por ejemplo, eso está muy mal.
0: Y tuvo que llevarla donde un médico particular, y el médico particular ya la estabilizó a la niña. Entonces, eso es negligencia médica, sí, claro, licenciada. Ahí, sí. Y debe investigarse. Ahí debe estar el gobernador de Los Ríos. ¿Quién es el gobernador ahorita, licenciada?
1: El gobernador encargado.
0: Ajá.
1: Ajá.
0: Don Darwin, buenos días. Una pregunta. ¿Usted sabe de cuándo son los cortes de energía eléctrica? Porque por mi zona, entrada al Guavito, recinto San Luis, se fue la energía el lunes 31. Se fue 4 horas. Ayer desde las 6 hasta la 1 de la mañana. Hoy se fue de las 0 horas hasta las 6, que salí a mi trabajo. Aún no había, pregunto, porque no han notificado nada ni cuántas horas se va a ir la luz.
1: No, no hay ninguna notificación, efectivamente.
0: ¿Y por qué se les corta ya, licenciada?
1: No ha habido ninguna notificación y tampoco ha habido lluvias fuertes como para decir que fueron las lluvias, pero sí podría ser que por viento hayan tenido algún inconveniente.
0: Dice, hola, ese sí, su presidente Noboa, la televisión está, pasa por este gobierno, está pagando. Para mientan la televisión, no dicen la verdad. Por eso la chica la votaron. Ah, sobre lo de Gisela Bayona. ¿Qué ha pasado con Gisela Bayona, licenciada? Dígame usted, que a usted le encanta ver esas noticias. Yo le juro que a veces veo, pero los titulares nomás.
1: Bueno, en el caso de
0: ¿qué
1: ella,
0: es lo que ha pasado con Gisela Bayona?
1: Realmente sí hay ahí un
0: perseguimiento del gobierno hacia ella.
1: Yo creo que de pronto sí existen allí serios cuestionamientos. Ajá. de parte de la periodista y como respuesta también serios cuestionamientos de parte del gobierno que de pronto ha dado a conocer información incluso personal para que en las redes sociales más que nada se le ataque a la periodista.
0: Porque dicen que ahora le quieren montar unos casos a la periodista.
1: Claro,
0: ¿casos de qué?
1: Pero, ¿qué le digo? Ahí hay información que es unos dicen que es verdadera, otros dicen que es falso, así es que yo creo que allí habría que esperar para confirmar cuál es,
0: pero,
1: la información,
0: licenciada,
1: real.
0: Hasta donde yo he visto, lo que el gobierno ha montado a ciertas personas les ha demostrado con evidencia.
1: Sí, pero...
0: Y acá no puede ser que le monten un caso y no haya evidencia.
1: Es que no es tanto el gobierno, son... Las cuentas de redes sociales las que están armando esa historia.
0: Ah.
1: El gobierno no ha dicho en ningún momento ni el nombre de la periodista,
0: yeah,
1: ni nada de eso. Pero las cuentas asociadas de pronto que apoyan mucho al gobierno son las que se han encargado de sacar información, que el esposo es esto,
0: que
1: están relacionados con esta empresa. Y por acá hay otra cuenta que dice, esa es información falsa. Entonces se está armando toda una historia, pero obviamente a ella sí se la ha estado acosando a través de las redes sociales.
0: Bueno.
1: ¿Impulsado o no por el gobierno? Eso de ahí sí es lo que hay que preguntar.
0: ¡Buenos días!
2: ¿Qué tal, licenciado Darwin? ¿Cómo está? Muy buenos días. Oiga, licenciado, créame lo que da vergüenza de estas personas que deberían dar ejemplos, de estas personas mayores, porque creo que todos los que opinan aquí en esta radio son mayores. Y da vergüenza y da pena cómo pelean por su expresidente y por el presidente actual. Yo le estoy 100% seguro, licenciado Darwin, que estos, los presidentes no les dan de comer. Ustedes tienen que trabajar, entiendan eso. Ustedes tienen que estar por parte del pueblo, no peleándose por presidente, por una lista, por un partido. Ustedes deberían de estar con toda la gente del pueblo, la gente del pueblo, que el pueblo es el que sale a trabajar, el pueblo es el que sale a buscar el pan de cada día. Eso deberían de decir, de hablar, de dar opiniones, que ¿por qué no existe una ley o hacen los municipios una ordenanza que multe pues al municipio, al alcalde, que multe al director de obras públicas, al director de ¿cómo es que se llama? De
0: ay, no más, ya me cansé. Gracias, amigo. Vea usted.
1: Estuvo larguita y no concretó, pues.
0: Es que no está opinando de nada, me está dando un consejo. Llámeme más tardecito y aconséjeme. Pero ahí no está concretando eso, absolutamente
1: no concretó,
0: nada.
1: No concretó.
0: No está dando ninguna respuesta usted a nada, pues, amigo. Más bien, ya mismo hasta las lágrimas se me salían, licenciada, escuchando el consejo del señor. No, amigos, esto es un medio de comunicación abierto. Aquí le damos oportunidad. Mire, que usted dice que nos dejemos de estar hablando del uno del otro, y usted está hablando normalmente. Nadie le está diciendo, le está prohibiendo la condición de que usted hable. Le corto, pero va más de un minuto, pues, licenciada. Claro, el mensaje es muy largo.
1: Largo, muy largo, muy largo.
0: Y no concreta absolutamente nada, no dice nada. Entonces, ese es el problema también de muchas personas, licenciada. Dice aquí, buenos días, Darwin Rey, en lo que concierne a su pregunta sobre el evento de belleza, deberían ser gratis todo, porque el municipio de Quevedo ya no tiene deuda, por ende debería ser lo que digo, gratis. Otro más. Señor de San Luis de Pambil, ya deje de respirar por la herida. Aquí está San Luis. Es que el San Luis de Pambil sí que
1: mal. Y a mí no le contesta San Luis de Pambil y pide otra réplica.
0: Ya este tercer audio de Pambil. Ya.
3: A ver.
1: ¿Cuántas réplicas?
3: Me imagino que tiene un familiar ahí en esa parte que le están dando para 3 meses. No están dando para 3 meses. Es que hay medicina, algo de medicina, solo están dando para 1 mes.
0: Ya, amigo de Pambil.
1: Claro,
0: el señor que llamó.
1: Le dieron para 3 meses.
0: El señor que llamó es un señor muy respetable.
1: Claro, o sea, él le dieron para 3 meses. ¿Cómo le va a decir que no?
0: Un señor a quien yo lo conozco por su don de caballero. Que las cosas bien las dice bien y las cosas mal las dice mal, clarito, clarito.
1: Claro.
0: Don Byron Perugachi. Y él ha ido al seguro.
1: Y le han dado todo eso, imagínate.
0: Y le han dado toda esa medicina. ¿Por qué usted quiere poner en mal predicamento, claro, aquello, don Pambil? No, ahí sí ya está bien lo que dijo alguien.
1: Don Pambil se pasó.
0: Lo que dijo alguien, que respira por la herida también. Discúlpeme, sí, claro, don Pambil.
1: No se puede negar.
0: Pero
1: lo que
0: no,
1: sí,
0: pues no tratemos de negar lo uno con lo otro. O sea, está bien que usted sea acérrimo seguidor de un partido político, que usted sea todo negativo de este gobierno, está bien. Pero si el señor va a hacerse atender. Mire, aquí hemos dado las dos partes, licenciado.
1: Así es, sí.
0: Aquí hemos dado la de mi sobrino Marco Reina, que no le dieron la medicina a la niña. Y hemos dado la otra del señor que ha sido bien atendido. De todo esto se da. Estamos hablando que hay negligencia médica y negligencia también de administración, licenciada.
1: Por supuesto.
0: ¿O no hemos dicho eso?
1: Sí, por supuesto.
0: Pero la plena que a veces, bueno, cada cual tiene su criterio. Como don Félix, otra vez.
4: Ya. Estudiante medio, ¿cómo le puedo decir? Bueno, no digo la palabra porque la ingeniera...
1: Sí, ya le cortamos ahí, sí. De
4: se
1: una.
4: Pone a atacar a nosotros los viejitos. Pero es más pendejo que nosotros los viejitos porque no
1: cuenta
4: nada. Y habla, y habla, y habla. Está loco. Panamá, vaya a dormir bien.
1: Pero no peleen, a ver, sean amigos. A mí me gustó, por ejemplo, cuando hace un rato uno de los oyentes dijo para el amigo de San Luis, para el amigo de San Carlos, sean amigos, así, a la distancia, sin conocerse.
0: Dice,
1: ¿por qué buscar
0: mi pana
1: la guerra?
0: Pepe Toro, jajaja, ja, ja. ¿Cómo le digo? Dice al señor que habló. Debería ser, en una opinión, que debería el alcalde o el seguro o los políticos. Bueno, el Deportivo Quevedo, jaja, ja, no le entendí, dice. Ya ve lo que provoca el señor. Es que es verdad, licenciada. Y uno a pretexto de que le da oportunidad para que todo el mundo hable, tampoco vengan a hablar majadería.
1: Claro, tampoco.
0: Hablen cosas que son, pues, hablen cosas coherentes. Pero tampoco no es que uno, por ser democrático, aquí va a hablar lo que le dé la gana. Si me quiere dar un consejo, llámeme más tarde. Oiga, don Reino, usted está equivocado. Mire, usted tiene que hacer esto, tiene que hacerlo de acá. Ya, yo hasta lloro y todo. Perfecto. Dice acá otro mensaje. ella hizo un comentario, ahí está resumido la respuesta del presidente. A ver, aquí está, ahí manda.
4: Según un pulso de opinión.
0: ¿Cuál?
5: He confundido mucho porque periodistas que antes, por ejemplo, eran referente, hoy son alfombras del gobierno. Yo no sé si es la edad.
6: Hay también hasta periodistas que ahora tienen medios digitales y aparte que insultan todos los días al gobierno, son proveedores del sistema de salud ecuatoriano. ¿Cómo puedes salir a criticar si eres proveedora de salud del sistema ecuatoriano y al mismo tiempo tu pareja está en todas las mafias eléctricas desde hace 15 años y está involucrado como testaferro de Glass?
7: No, hombre.
6: Yo no sé, eso poco a poco saldrá, pero la investigación está lista. Pero era justo que esa periodista le daba palo a Vera y le daba palo a Benedetti y decía que capaz es la edad que hace que sean alfombras del gobierno.
0: Y ahí está, licenciada.
1: Ahí está lo que dijo el uno y lo que dijo el otro.
0: Oiga, y dice que ha sido proveedora de salud. Ahí tiene que demostrar.
1: Claro. También en el otro dice, también dice, fue testaferro. Pero eso de ahí no se ha demostrado.
0: No, pero él dice que van a demostrar.
1: Claro, las investigaciones están listas, dice. Las investigaciones están listas. Entonces, en el momento en el que realmente se presente la información lista, entonces de ahí sí nosotros cogemos y decimos, mire lo que se está investigando. Pero en este momento...
0: Viejo amargado, te llevo un frasco de valeriana para que no tengas coraje, majadero. Buenos días. Atentamente, Manuel Mendoza.
1: Tampoco así, pues no.
0: Freddy Gil Rivera. Buenos días, Freddy Gil.
8: Darwin Reina Rogel, buenos días. Buenos días a la licenciada.
1: Buenos días. Mire, yo a Freddy nunca le he escuchado una palabra, Darwin, fuerte.
8: Ya sabes quién. Vamos, te saluda, ¿no?
0: Freddy Gil.
1: Bueno, Gil, sí.
8: Aquí hay un detalle en el sistema de salud. Todos tenemos ignorancia, estamos esperando estar enfermos por ir al médico, no vamos cuando nos citan, cuando nos llaman de los subcentros, cuando nos llaman de los lugares ambulatorios, no vamos. Decimos, no, ¿para qué vamos a ir si nos dan paracetamol? Por último, vamos, nos dan la paracetamol y tampoco nos la tomamos. O sea, que nos quejamos porque no nos atienden y cuando nos atienden, lo que nos dan lo dejamos dañar porque nunca lo consumimos. Lo que nada cuesta, nada utilizan. O sea, hay mucha ignorancia en el tema de salud. La parte ambulatoria, ellos llegan y piensan que hay que atenderlos a ellos primero. Todos los médicos tienen un cronograma de recibir pacientes agendados.
0: Muy bien, Freddy Gil Rivera. Dice aquí un mensaje que lo estaba viendo en el Facebook Live, licenciado. Hugo Carvajal dice, hable mal del gobierno y verán que también los amenaza, licenciado. Ahí los quiero ver. Pero es que mire, licenciado, no hablemos del gobierno. Hablemos de una persona normal, ¿no es cierto? Yeah. Por ejemplo, mi amigo Marcos Vergara. Yeah. Yo voy y hablo mal de él, licenciada. ¿Tiene o no tiene derecho a defenderse él?
1: Claro.
0: Pero si yo hablo de lo que es, no tiene por qué venirse en contra mío, pues, licenciada. Porque yo le voy a demostrar con evidencia de lo que estoy diciendo. Pero si usted habla mal, simplemente porque me cae mal... A Freddy Gil, ahorita vengo y hablo mal de él, lo acuso de cualquier cosa que no es. Él viene simplemente a una fiscalía y me dice, demuéstreme lo que usted me está acusando y listo. O sea, esto no es de hablar mal por hablar mal o hablar bien por hablar bien, licenciada. Usted tiene que hablar las cosas como son. No es así, mi pana Hugo Carvajal, que hable mal del gobierno a ver cómo... Claro que si yo hablo mal, obviamente hasta la radio nos pueden clausurar, pues, licenciada.
1: Pero si es que usted se está inventando cosas.
0: Por eso le digo, si estoy hablando mal. Usted tiene que hablar bien las cosas que son y las que no son. Incluso las cosas malas usted las puede decir bien, bien dichas.
1: Por supuesto.
0: Normal, pues, licenciada. Dice acá, buen día, licenciado, la señora que dio la entrevista dijo todo gratis, pero que las sillas son para las autoridades y los auspiciantes en la parte de la zona de adelante, zona VIP.
1: La zona VIP, sí.
0: Para el público será a pie ver el evento. Debería ser en el Coliseo o un estadio para estar sentados, porque sillas gratis no dan. De nuevo están estas personas por ahí en claro. Ya fueron una vez retiradas por la DINAPEN. Ahí hay niños y estamos hasta perritos, no sé de qué se trata. Pero dice sobre las sillas, licenciada. Usted va, es gratis el evento. Pero usted no puede entrar si no compra la silla. Le hablo del evento que dio anteriormente, claro, donde participó, claro, mi
1: por
0: sobrina.
1: Por eso acá decimos, esperemos a ver, sí, qué va a pasar acá. No ahí podemos adivinar gratis, en licenciada. Este momento. No han informado nada tampoco acerca de las sillas.
0: Aurin Alarcón, mi pana, Aurito, buenos días. Ya más rápido, póngale este video a la licenciada. Ahí va.
7: Cuatro compadres estaban en una cantina dándole duro a unas micheladas bien frías.
1: Ya.
7: Entre risa y risa, uno de ellos se levanta y dice: ahorita vengo, voy al baño.
0: ¿Ya?
7: No se acabe en la botanita.
0: La botella.
7: En cuanto se va, los otros tres empiezan a presumir a sus hijos. El primero, bien inflado de orgullo, dice: mi chamaco estudió administración de empresas y le ha ido tan bien que para el cumpleaños de su mejor amigo le regaló un Mercedes-Benz nuevecito, recién salido de la agencia. El segundo se ríe y dice: ¡eso no es nada! El mío se hizo piloto comercial, ganó un dineral y para el cumpleaños de su mejor amigo le regaló un jet privado. Así nomás.
1: Caramba, un
7: el tercero, que ya no quería quedarse atrás, levanta la copa y dice: pues el mío les ganó a los dos. Se hizo ingeniero, le va de maravilla y le regaló a su mejor amigo una mansión en Cancún de 1,000 metros cuadrados. Una locura de casa.
0: Y el otro.
7: En eso regresa el cuarto compadre del baño, se sienta y pregunta: ¿y ahora qué traen? ¿De qué tanto se ríen? Los otros le contestan: aquí andamos presumiendo a nuestros hijos, a ver, ¿y el tuyo qué hace? El hombre se toma un trago, sonríe y dice muy tranquilo: pues mi hijo salió bien afeminado, es diseñador de interiores. Los otros tres se miran entre ellos y uno suelta: ¡ay, compadre, qué mala suerte, qué decepción! El cuarto se empieza a reír y responde: ¿decepción? Al contrario, estoy más orgulloso que nunca.
1: ¿Por qué?
7: Los otros preguntan: ¿y eso por qué?
1: Ajá, ¿por qué?
7: El hombre levanta su vaso y dice: porque el otro día cumplió años.
1: Ya.
7: Sus tres novios le regalaron un Mercedes-Benz, un jet privado y una mansión en Cancún. Imagínense si algún día se casa.
0: Esos tres han sido, licenciados, los que le dieron todo. ¿Cuánto le pone, licenciada?
1: Bien, Aurito, ¿cómo es?
0: ¿Cuánto le pone, Aurito?
1: 10.
0: Póngale 10. No, ese no es Aurito, era otro.
1: Usted dijo Aurito, Aurito.
0: No, Aurin mandó otro mensaje, pues ahí fue, pasó otro.
1: Ah, ya, ok, yo pensé que él le había enviado. Pero bien el que le envió, bien.
0: Pepe Toro. Y eran los tres mismos que estaban ahí, licenciada, y se miraban los unos al otro. Oye, yo fui el que le di el jeep, yo fui el que le di la mansión. Licenciado, yo también hablaba así del seguro, ¿ves?
1: Ya.
0: Pero me di cuenta que sirve cuando tienes una enfermedad que afuera te vale un ojo de la cara. Por ejemplo, una intervención en el hospital u operación. Ahí sí,
1: claro,
0: gracias.
1: Claro, sí.
0: Oiga.
1: Pero también hay mucha queja de que de pronto hay mucha demora
0: hasta que le toca operarse, ¿no? Escúcheme, licenciado. Doña Leo fue operada de cateterismo.
1: Ya.
0: Ahí en el hospital. No, de acá, ¿cómo se llama?
1: Del corazón.
0: Del corazón. Ya, cateterismo ya. Del corazón. Okay. En el hospital donde yo siempre la llevo.
1: Ya.
0: Que dicho sea de paso, el día miércoles me toca llevarla.
1: La próxima semana.
0: La próxima semana. Ya. En el hospital del seguro. No es el seguro. El hospital público de Guayaquil. Por eso que yo le discuto a mucha gente de allá, de ese hospital. El que queda, el Roberto Gilbert, en el hospital Roberto Gilbert. Licenciada, cada que yo la llevo, ella viene con su funda de medicamentos para Bea.
1: Ah,
0: 3 meses.
1: 3 meses también.
0: Para 3 meses.
1: Vea eso.
0: Amigo de Panvil, para 3 meses, no es para 1 mes. El 1 mes está solo en la cabeza del señor de Panvil. Pues son para 3 meses que le mandan, licenciado. Y es más, todo lo único que yo gasto, licenciada, es la gasolina en mi carro en la ida y venida y la papa, la comida. El resto, todo es gratis ahí, licenciado. Que no es la octava maravilla del mundo, porque también hay pacientes que se quejan que no los atienden. Pero como dice aquí el señor, eso a veces para enfermedades ya más catastróficas es muy bueno, licenciado.
1: Claro, porque en el caso de ella fue intervenida, claro, por el corazón.
0: Inmediatamente,
1: ¿no?
0: Licenciado. Inmediatamente.
1: Y eso de ahí, imagínese aparte, sí, hacerlo de manera privada, sí es fuerte.
0: Normal. Dice aquí Manolo, y eso respondió la periodista, ayer renunció al periodismo, ya, ayer renunció Bayona. Darwin, buen día, viva la dictadura de Noboa. Ya son 3 periodistas los silenciados por Noboa. Alondra Santiago, Hernán Higueras y ahora Gisela Bayona. ¿Dónde está el colegio de periodistas que no defiende a sus agremiados?
1: Pero entonces sí se acuerda por qué fue el problema con Alondra. Sí se acuerda.
0: No me haga acuerdo.
1: Ajá, sí,
0: no
1: sí,
0: me haga
1: acuerde.
0: No me toques ese bal porque me mata. O sea, ella me lo cantaba.
1: Mejor déjeme contarle un dato.
0: Nadie más.
1: Déjeme pasarle un dato.
0: A ver.
1: La Fiscalía General del Estado solicitó prisión preventiva para la prefecta de Santo Domingo de los Colorados, Joana Núñez.
0: Pero ahí dice
1: la audiencia de formulación de cargos.
0: Pero ahí dice en el titular pequeñito de Diario Al Día, licenciada,
1: ajá,
0: que agarraron, que le dieron prisión preventiva para la prefecta de Santo Domingo.
1: Santo Domingo, sí.
0: Y van por autoridades de Los Ríos. Así dice en aldía.com.
1: Así dice en Al Día.
0: Si usted abre la página de Al Día, dice, y van por autoridades de Los Ríos, porque mi tocallito, que yo le digo, el ingeniero Carlos Gavilanes, que está ahora como asambleísta principal.
1: ¿Por qué es tocayo suyo, si es Carlos?
0: No, es de Carlos Armijos.
1: Ah, ya.
0: Sino que yo lo molesto, ¡tocayito! Y ahí él contesta. Entonces, él donde quiera que está, yo le digo así, ¡tocayito! Y ahí me alza la mano donde quiera que está. Como el ingeniero Matute. El ingeniero Matute cuando lo busco en una cancha.
1: ¿Usted también le dice tocayito?
0: No. Yo a él. Dice? Y él rapidito alza la mano, ¡acá! Y allá está.
1: Ya.
0: Saludos para mi pana, el ingeniero Leonardo Matute, más rápido también. Entonces, licenciada, el asambleísta,
1: ajá,
0: estaría pidiendo intervención a otras autoridades acá en Los Ríos, así como está con...
1: Claro, recordemos que en la Asamblea Nacional en este momento se están investigando las autoridades, tanto alcaldes como prefectos, así es que sí, me imagino yo que en este tipo de fiscalización también están incluidas varias autoridades de la provincia de Los Ríos, pero lo cierto es que ya el día de ayer se conoció de que tiene prisión preventiva la prefecta de Santo Domingo en un caso de supuesto enriquecimiento ilícito. Así es que se vienen más autoridades bajo la lupa, bajo la investigación.
0: Dice aquí, licenciado, buenos días. Trabajo en una empresa tabacalera. Hace años el presidente Correa obligó a que toda empresa envía a sus trabajadores al seguro, a hacerse, ajá, atender. Por eso nos dijeron en la empresa, nos enviaron a casi todos al seguro. Pero lo único que nos daban era paracetamol, porque no había medicina. Era lo que decían los médicos, y algunos lo saben, como el video que hay de un hospital donde el pueblo le reclama que no hay medicina. ¿Se acuerda? Entonces siempre fue lo mismo, porque todos son iguales.
1: Bueno, habría que ver hace qué tiempo él fue.
0: Lice,
1: ¿no?
0: Me estoy olvidando de la pausa.
1: Ajá.
0: Y usted está que anota las multas para
1: por
0: mí.
1: Supuesto,
0: vamos a la pausa.
1: Supuesto.
0: Amigos, ya volvemos aquí en el noticiero.
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1: Eso.
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9: La hora son las 8 de la mañana con 8 minutos.
0: Faltan 5 para las 12. El año va a terminar. Me voy corriendo a mi casa a abrazar a mi mamá.
3: Pero todavía estamos en septiembre. Todavía no, falta.
0: Pero déjeme cantar.
3: Estamos en septiembre, falta octubre, pero, noviembre, diciembre, pero, 3 meses y pico.
0: ¿Pero qué? ¿Dónde está lo malo que yo cante, licenciada? ¿Me sé esa canción?
3: Más, casi 4 meses.
0: Dice mi sobrino Marco Reina. Dice, escúcheme, licenciada, escúcheme. A ver,
3: también es un momento de réplica.
0: Dice, por escuchar tu programa, me voy tarde a mi trabajo. Es adictivo tu programa, dice. Mejor, viva mi Barcelona, los independientes, mejor, que lloren, así ya no les alcanzamos.
3: Se fue mejor por el
0: Oiga,
3: fútbol.
0: Barcelona ganó ayer. Ese es zorro viejo, ese Quito Díaz, licenciada.
3: Ah, sí, marcó diferencia.
0: Es zorro viejo, ese Quito Díaz, licenciada.
3: Pero ya está, ya tiene su edad.
0: Claro, pero con su edad lo sacó de casillas a uno independiente, lo hizo hasta expulsar.
3: Tiene experiencia, pues.
0: La experiencia.
3: Sabe cómo manejar algo.
0: Y maneja el partido, licenciada. Ajá. Coge la pelota, se para. Ahí no, como que no quiere jugar y desespera al rival. Ahí le dio esa pausa la necesitaba Barcelona en Manta, cuando jugó contra el Manta. Era un Barcelona muy alocado, ahora tiene esa pausa en la mitad. Y el otro, el Pipa Benedetto, par de viejos, ahí le metieron los 2 goles al equipo de Independiente, licenciada. 2-1 ganó Barcelona. Ganó Barcelona.
3: Qué bueno.
0: Sigamos,
3: qué bueno,
0: escuchando, licenciada. ¿Qué está radio de los oyentes?
3: Entonces.
0: Pero los que me van achacando los cortos. Bueno,
3: lo
9: licenciado,
3: dice.
9: Buen día. Buen día a la licenciada Luis Endira González.
3: Buenos días.
9: Licenciado, primero, yo por certifico. Que en el seguro te dan medicina para 3 meses. Mi papá, cuando estaba vivo, yo lo llevaba a las citas médicas que tenía programadas y él le daban para 3 meses. Y la medicina que no había, me decía, vuelve dentro de 15 días, 20 días, venga a retirarla. Certifico, licenciado. Así mismo, mi papá tenía problemas con los 2 ojos, no veía. Por ser diabético, por tener la presión, por la edad, por todo. Y él lo transfirieron a Babahoyo, a un hospital de especialidades, y allá ya tenía agendada la operación de uno por uno los ojos. Asimismo de la próstata lo iban a operar, pero lastimosamente falleció mi papá. Pero sí, licenciado, yo sí certifico eso. A mí nadie me lo contó, ni estoy mintiendo, estoy diciendo la verdad. Segunda cosa, licenciado.
0: Claro.
9: La noche caminé por el puente Velasco Ibarra, cruzo el puente. Yeah. Licenciado, cuando siento un olor terrible.
0: Ah, caramba.
9: En la parte de atrás donde era Autolaza, ahí está un tanque de la basura, y eso está como un metro para arriba, más de un metro para arriba, de funda de basura, y en el piso regado. Montón de basura, apesta, es una pestilencia terrible, licenciados. Que no, por ahí no pasan los carros recolectores de basura.
3: Ah,
9: y así mismo ahí había unos baños públicos, un basurero ahí, eso, y ahí creo que viven personas. Por favor, parece que Quevedo la actual administración no tiene amor para Quevedo, licenciado. O mande a la panterita para que confirme esto. Gracias.
0: Muy bien, gracias a usted, mi amigo. Vea, otra para el señor de Panville. Pero ¿cuál es el afán de mi amigo de Panville de hacerme meter las 4 aquí, licenciada? O sea, ahí no entiendo.
3: Que él fue que dijo que solamente...
0: Honestamente, ahí claro, ya no le entiendo, amigo de Panville. Por eso es que Pitra Aguayo lo tiene bloqueado. Por eso es que Pitra Aguayo lo tiene bloqueado. Sí, Pitra Aguayo lo tiene bloqueado.
3: Vea eso.
0: Porque el afán tanto de ser acérrimo seguidor o aficionado o cómo se llama, seguidor a muerte de alguien... le hace decir esas cosas que no son así, licenciada. Diga, están dando a 3 meses, pero a mí me ha tocado solamente que me dan para 1 mes, porque tengo otra condición de salud. Bueno, está bien, pero él asegura que dan es solo para 1 mes nada más. Entonces,
3: bueno,
0: por eso es que la gente
3: ha sido su experiencia.
0: Responde. Ahora, el señor también dice que luego iba, camino del puente me iré a tirar mi cariño al río en el puente Velasco Ibarra. Y se ha encontrado con un tremendo tanque de basura, dice. Licenciada, ¿qué hay de verdad que hay empresa ganadora de la basura aquí en Quevedo?
3: No, no hay empresa ganadora.
0: ¿Cómo me dijo Peter Aguayo que sí?
3: No hay empresa ganadora.
0: ¿Y entonces?
3: El contrato en el el proceso en CERCOP todavía está suspendido. Incluso hasta el día de ayer le escuchaba al alcalde de la ciudad que están esperando que CERCOP analice la información que ya el municipio envió. Yeah. Que fue la razón por la que le suspendieron, pero todavía hay que esperar a ver qué decide CERCOP.
0: Porque ayer yo le pregunté, me dijo, ganó una de Santo Domingo.
3: No, yo pensaba que era
0: la de Santo Domingo que había ganado. No,
3: se está esperando que CERCOP habilite nuevamente este proceso y ahí sí revisar quiénes son las empresas.
0: ¿Y por qué
3: que
0: me dijo Peter Aguayo? Peter Aguayo a mí nunca me hace meter las cuatro licencias. Yo no casi te digo
3: usted,
0: eso.
3: Usted tiene que preguntarle a él, pues yo no puedo.
0: Ayer y me dijo,
3: yo no puedo.
0: Ganó una de Santo Domingo. Ya ganó.
3: No ha ganado,
0: ya me dijo.
3: El proceso está suspendido.
0: Por eso le pregunto a usted, licenciada. Usted no me hace meter las cuatro. De aquí ni se me vaya, licenciada. Buen día, licenciado. Quiero hacer un llamado al distrito del Empalme para que le haga seguimiento a ciertas unidades educativas, entre ellas la Juan Montalvo, ya que piden plata para un evento. En menos de 15 días hemos gastado más de $50. Sección vespertina y matutina. Hay que dar para la tinta de la compu, hasta para el conserje.
3: Ah.
0: Eso está prohibido por la ley.
3: Claro, claro.
0: Buenos días.
10: Don Darwin, muy buenos días. Sí que pregunta es cosa, pues, don Darwin. ¿Qué vamos a preguntar? Este ya peor que Dupley ya, porque el licenciado... En una lo veo como licenciado Dupley con el pelo largo y con el lacito ahí.
0: Y con los aretazos que se pone aquí.
10: Sobre política. Pues ese reinado déjele para la ingeniera, una pregunta para una dama, pues pregunte mejor cómo ve esos candidatos para la alcaldía de Quevedo. Ya. Póngale ahí, licenciado,
3: todavía
10: alguna otra
3: no,
10: pregunta.
3: No, eso no se puede.
0: Pero verá, amigo, verá lo que le voy a decir. Este espacio es de ustedes. Si usted considera que hay que hacer una pregunta de esa, hágala y envíemela. ¿No? Y la cuadraremos el día que ya más o menos se toque hacer esa pregunta. Claro. Porque yo tenía otra pregunta, licenciada, y tengo ahí archivadas como tres preguntas.
3: Ya.
0: Que la quiero pasar, pero vienen en fila, licenciada. Vienen en fila. Pero como no pierden vigencia, se la puede hacer mañana, pasado, otro día.
3: Claro,
0: ¿no?
3: Claro.
0: Porque me han mandado.
3: No pierde vigencia,
0: pero
3: sí.
0: la de esta, ayer me pidió con tanta amabilidad una persona del sexo femenino que por favor haga esta pregunta. Y es más, me daba muchas explicaciones y muchas razones. Entonces le dije, juega, está bien, va. Y le hicimos la pregunta, le dice. Pero no es que uno a veces inventa la pregunta, sino que ustedes participan, amigos, ustedes mandan. Licenciado, pregunte sobre esto. Licenciado, haga esta pregunta. Y uno tampoco no puede decir, no, eso no va. Dice, las medicinas del IES son genéricas. Por eso es que necesitas 10 pastillas genéricas versus una de marca. Por eso es que te dan un saco de pastillas. No, licenciada.
3: No necesariamente, le digo.
0: Exacto.
3: No necesariamente. De pronto hay algunas que son genéricas, pero no todas.
0: Listen.
3: Hay marcas comerciales que ellos entregan.
0: ¿Por qué le digo eso? Y le voy a repetir lo que ya le dije el otro día. En la medicina que le dan a la señora, le cojo un frasco, un cartón de eso.
3: Yeah.
0: Y fui a preguntar, licenciada, uno de esos vale $42 costaba.
3: Claro, hay medicina que es cara.
0: $42 y otro costaba como 60. Yo sacando cuenta para ver efectivamente qué era lo que le daban. Y viene medicina muy costosa también, licenciada.
3: También, sí. Mire, yo conozco el caso de una persona que se ha tratado problemas pulmonares.
0: Ajá.
3: Pulmonares. Y cada inyección cuesta $180. Cada inyección que le tienen que poner. Y se la tienen que poner en el seguro.
0: Ya ve. Entonces, eso también... Bueno, a veces uno tiene que también...
3: Buenos días.
0: Pero también usted por complacer, licenciada, a ciertas personas. ¿Por qué me dijiste, ñaño, que ya asustaba? Ah, es una información A ver, es una información privada, pendejo, me dijo. Es una información privada, pendejo. Así me dijo mi pana Peter. Esa es buena, Peter Aguayo. La plena. La plena. No, la plena. Sí, ¿verdad? A mí. A Yuri Aguayo le dan para tres meses.
3: A Yuri le dan.
0: Pero ¿cómo?
11: Le dan toda. Le dan para tres meses.
0: Pero ¿con qué fin el señor de Panville, mi buen amigo?
11: Él es fanático.
0: Me dice que dan solo para un mes. Y si yo fuera otro, vengo y digo, señores, aquí dan solamente para un mes, Ahí está.
3: Para tres meses también le dan a Yuri. Dice que no siempre le dan completa, pero sí, le dan para tres meses. No le dan toda la medicina a veces, dice. La última vez que fue le dieron toda la medicina.
11: No,
3: ahí
11: no,
3: le faltó.
0: Le dieron
3: ahí todo.
0: Le dieron solo,
3: pero para tres meses
0: le dieron solo le las genéricas. Y de ahí las caras que vaya a comprar al parque.
11: Te encontré.
0: No, si yo ya te enseñé. Diga, licenciada. Ese es Peter Aguayo, eso no enseña aquí a la licenciada.
11: Te encontré.
0: Ñaño, un usuario asiduo del Seguro Social es don Víctor Gómez. Él le puede corroborar también, si efectivamente también, sí, dan medicamentos para tres
3: no,
0: meses
3: pero
0: sé o
3: que
0: no.
3: Lo tiene a Yuri ya.
0: ¿O qué tal es la atención? Sí, yo creo que sí. Dice acá de los periodistas jugamos el día sábado. Buenos días, licenciado. El machismo debe quedar atrás para que el señor que dice que cuidado se va a parecer como Duplay. ¿Acaso el programa solo lo escuchan los varones?
11: Así es.
0: También escuchamos a las damitas. Bien. Gracias a usted, mi amigo. No, pero es que ese Duplay también a veces se sale. Ese man bota palabras muy fuertes. Pero eso no.
11: El man está con Dios y con el diablo.
0: Claro, y ese man está con Dios y con el diablo. Y usa una melena largota y unos aretes medio extravagantes.
3: Si él es feliz así.
0: Normal, o sea,
3: obviamente
0: eso.
3: Obviamente hay que dejarlo.
0: Sí,
3: él es feliz así.
0: Pero de todas maneras, licenciada, cada cual tiene su estilo, ¿no?
3: Exacto, sí.
0: Cada
3: sí.
0: cual tiene su estilo.
3: Sí, sí.
0: Peter Aguayo, una pregunta, Ñaño. ¿Qué hay de verdad que el Patria juega mañana viernes?
11: Mañana viernes.
0: 4 de la tarde.
11: Confirmado mañana viernes.
0: 4 de la tarde mañana. ¿Qué hay de verdad que lo han votado a Caíñas? No.
11: No.
0: Al Rudo es que lo han votado.
11: Al Rudo Macías.
0: Al Rudo Macías. ¿Y qué jugadores han sacado, Peter?
11: Dicen unos que Mendoza ya no está.
0: Dicen unos que Jimmy Mendoza ya no está.
3: O sea, usted hace la pastilla preguntándole todo a Yuri Aguayo.
0: Normal, pues no, que ya no está el Quevedo. Yo le sé del Quevedo, le dice. A mí usted pregúnteme del Quevedo, yo le digo todo el historial del Quevedo.
3: Después se pone bravo cuando le digo que vamos al programa que sí sabe del deporte.
0: Yo lo que me he enterado nada más. Lo que sí le digo, licenciada, lo que sí le puedo decir, es que el Patria no está eliminado.
3: ¿Todavía?
0: Nada más le digo, licenciada. El Patria de buena fe, hoy por hoy, tiene Patria, tiene 5 puntos. 5 puntos, licenciada. Aquí está la tabla de posiciones de los, ¿cómo se llama? De los grupos que se vienen jugando. Aquí está la de Club Sport Patria. No, este es el de Guayaquil. Este es el de Guayaquil. Ese sí está puntero en su grupo. En el grupo donde está el Patria es donde está el 11 de mayo de puntero. ¿Sabe cuántos puntos lleva el 11 de mayo? 11 puntos.
3: Ya, ese es el primero.
0: Ese es el primero.
3: Ya, 11 puntos.
0: 11 puntos. ¿Con quién juega 11 de mayo, Peter? ¿No sabes? Ya. Segundo está Milagro Fútbol Club, que tiene 9 puntos.
3: Ya, está cerca.
0: Tercero está el Politécnico, que ganó aquí al Patria, tiene 9 puntos.
3: Igual que el segundo.
0: Cuarto está Patria con 5 puntos.
3: Oh, pero ahí hay diferencia.
0: En quinto está el Santo Domingo con 4 puntos, ese es el Niño Moy.
3: Ya.
0: Y en último está el Cobras con 3 puntos.
3: ¿Cuántos pasan?
0: Pasan 2.
3: Solamente 2.
0: Pasan 2. Ahora, el Patria de buena fe, licenciada, que acumula hoy por hoy 5 puntos, tiene algo importante. El Patria sabe jugar de visitante, licenciada.
3: Ya.
0: A tal punto que el equipo del Patria de buena fe le ha empatado allá mismo al equipo de 11 de mayo. Le ha empatado allá mismo al equipo de Milagro.
11: Claro, los dos de arriba.
0: A los dos que están arriba, El Patria les ha empatado allá de visitante y tiene que recibirlos acá.
3: Allá.
0: Entonces, y ellos, los que están arriba, tienen que enfrentarse entre sí. Entonces, no es que todo está ya perdido para el Patria, como alguien puso por ahí, ya está todo perdido. No está todo perdido, licenciada.
3: Sí, hay opciones todavía.
0: Normal, pues, licenciada. El Patria lo que tiene que hacer es simplemente ganar su partido y... Claro.
3: ¿Cuántos partidos faltan de aquí hasta
0: cinco.
3: El final? Cinco. Todavía.
0: Cinco partidos. Tanterito. Claro, pues, licenciada.
3: Sí, sí, cinco
0: partidos.
3: Y lo
0: bonito del Patria es que el Patria sabe jugar de visitante. El problema se le hace aquí de local.
3: Pero a ver, con estos dos que están punteros le va a tocar de local.
0: Sí, por eso le digo.
3: Entonces,
0: pero ya el técnico,
3: tiene que ponerse pilas, pues.
0: Pero ya el técnico, el profesor Jesús Acaíñas, él debe... armar otra estrategia ya, licenciado.
3: Claro, para asegurar.
0: Porque ya los dos que ha armado no le dan. Por ejemplo, el día domingo, que va... ¿Domingo fue que fue? ¿Sábado? El sábado. Iba perdiendo 2-0 el equipo del Patria de Buena Fe, licenciado. Aquí de local.
3: Ya. Yeah.
0: Contra el equipo de allá de Manabí, Politécnico. 2-0 iba perdiendo. Yo voy al segundo tiempo, licenciada, arranca el segundo tiempo y yo llego ahí al estadio. Llegué atrasado, llegué al segundo tiempo. ¿Cuánto va el Patria? Va perdiendo 2-0. Me paro en la malla. Empieza el partido de segundo tiempo y el Patria era un vendaval, licenciada. Por el costado izquierdo, más que todo. Por el derecho atacaba con Giovanni Tenorio, el que era el Deportivo Quevedo. Buen jugador, licenciada. Siempre lo dijimos. Y por el lado izquierdo con Willy Veintimilla. Era un equipo que llegaba. A veces Willy Veintimilla destrozaba esa defensa del Politécnico. A tal punto que tanto va el cántaro al agua, llega Willy Veintimilla, hace su jugada por acá, pega centro todo, ¡pin! Gol de Patria. 2-1.
3: Yeah.
0: Están celebrando los jugadores del Patria, el 2-1, cambio en Patria. Sale Willy Veintimilla. Algo de no creer,
3: licenciado. ¿Cómo se explica eso? ¿Cómo se explica eso?
0: Es que es inexplicable. ¿Y quién ingresa por Willy Veintimilla? Eric Duarte. No vamos a decir que Eric Duarte es malo. Es buen
3: pero
0: jugador.
3: Pero entra frío, pues ya.
0: No, pero escúcheme.
3: A ver.
0: Eric Duarte es buen jugador. Es un excelente jugador con muy buenas condiciones. Pero ¿qué es Eric Duarte, Peter?
12: Lateral izquierdo.
0: Es lateral izquierdo, carrilero, como usted le quiere decir. Pero las características son totalmente diferentes con Willy Veintimilla. Si lo saco a Willy Veintimilla de ese puesto, lo meto a Reyes, por ejemplo.
3: A uno que sea
0: Reyes
3: con las características.
0: Pero tiene las mismas características de ataque, de punzante, de destrozar la defensa por ese lado. Pero le saco al delantero que está por ahí y le meto
3: al
0: a
3: delantero
0: otro por ese
3: que
0: lado,
3: estaba
0: pero
3: enchufado.
0: Más retrasado. Exactamente.
3: Él estaba conectado ya con el partido.
0: Licenciado, o sea, algo de no creer. Con mucho respeto le digo, profesora Caíñas, ustedes son los que mandan, ustedes son los que arman, ustedes son los que hacen. Entonces, esas cositas ya tiene que corregirlas ya el profesor para el partido que se viene mañana, que es contra Cobras Fútbol Club. Ahora, ese Cobras es el patito feo del grupo. Mire, el Patria Buena Fe ha jugado 3 partidos de visitante. 3. Y 2 de local. Los 2 de local los ha perdido, licenciada. Con Niño Moy creo que empató.
12: Perdió.
0: Visitante. Perdió con Niño Moy y perdió con el equipo de Politécnico.
3: Ya.
0: Y de visitante, licenciada, ha jugado contra Cobras, el que le toca mañana. Lo goleó allá en Guayaquil. 4-0. Ha jugado contra 11 de mayo, empató 2-2 allá en Manabí. Y ha jugado contra Milagro, empató con Milagro, le empató. Mejor dicho, los dos le empataron, porque iba ganando también el Patria allá.
3: Ah, caramba. Pero a ver, eso de ahí también le pone a pensar, Darwin, si va ganando, ¿cómo sostener el resultado para que no le empaten? Porque va ganando, va con una ventaja.
0: Eso
3: también tiene que analizar y tiene que reforzar.
0: Eso lo dice.
3: Cuidar resultados.
0: Normal, pues, licenciada. Eso es lo que no es que uno se le cargue al técnico. No es que uno se le cargue. Pero sí llama la atención, y muy buena la reflexión suya, licenciada, porque el profesor Acaíñas tiene que ya a buscar alguna estrategia, primero para sostener el resultado de visitante, porque el equipo juega bien.
3: Claro.
0: Y segundo, ya ir definitivamente aquí a cambiar el chip, licenciada. Aquí no son los jugadores, son los cambios a veces que se hacen, licenciada.
3: Y eso ya es mano del técnico.
0: Claro, pues. Y el equipo ya no es lo mismo. Don Pablo Gorotiza, aquí está mi pana Pablo, buen jugador, licenciada. Buen jugador, don Pablo Gorotiza. Jaime Ramos, licenciado, hable un poco de fútbol de segunda categoría. Y ahí estamos. John González, buenos días. Fausto Bonoso, saludos y buena sintonía. María Alvarado, y en el seguro a un señor gobernador no llegan los doctores, urólogos, endocrinología, oftalmólogo. Y ayer pacientes preguntaban por traumatólogo.
3: Sí, sí, por ejemplo, ese sí es un problema, que no están todos los especialistas.
0: Pepita Cedeño, buenos días. María Alvarado, buenos días. Desde las 12 horas y aún no hay luz por la vía del Empalme.
3: Imagínese.
0: Pablo Gorotiza, buenos días. Este, Clever Adolfo Alvarado Lomas, buenos días.
13: Buenos días.
0: Hugo Carvajal, es el gobierno el negligente, no defiende lo indefendible, licenciada. Yadi Suárez Tuárez, buenos días. Pepita Cedeño, buenos días, licenciado. Por favor, Pital 1, están sin agua, ya 6 días sin agua. Flaco Frank, mi pana Flaco. Juan Egas, Isabel Dolores Olaya Morales, gracias. Walter Mina Mayorga, Juan Guaya, Rata Peter, Javier Bermúdez, José Alvarado, Orly Arias, Víctor Hugo Barcelonista, los amigos que están conectados en el Facebook Live. Licenciada. Espérese un ratito que se me van quedando estos de acá. Orlando Hunda, buenos días, Orlando. Aquí manda saludo mi pana, excelente día. Torino versus Quinza Loma juega esta semana. Gracias, Orlando. Darwin Ala Bebeles, Tocallito, buen día, buenos días, Tocallito. Amigos y amigas, vienen los gallos.
3: Bien, bien.
0: Colorín colorado, este cuento se ha terminado.
3: Felicitaciones.
0: Mi garganta no es de palo ni tampoco de carpintero. Si usted quiere que siga hablando, póngame al Quevedo primero. Ahí le gustó. Ahí le gustó. Si ustedes quieren que siga hablando del Quevedo, póngame al Quevedito.
14: ¿Qué pasó, cuenta?
0: La panterita está ahí. ¿Qué? Tú eres chismoso, Rolando. Ya déjate de chismosería.
11: Darwin.
0: Vienen los gallos.
11: Este está estorcido, ¿sí o no? La pedra de la derecha.
0: Para Varela dice que sí.
14: Pero para ti.
11: Para ti, para ti. Varela no.
0: Para mí. ¿Torcido o no?
11: No, ya.
0: Chismoso es que es.
11: No es lo
0: sí,
11: mismo.
0: No, no es lo mismo. Para usted, ingeniera, ¿Palacio es torcido o no es torcido?
3: Yo no lo conozco en ese sentido por ahora.
0: Licenciada, para usted, el señor Rolando Palacio es, atención, A, torcido, B, chismoso, o C, buen pelotero.
3: Caramba.
0: ¿Cómo lo califico? Le repito, licencia. A, torcido. B, chismoso. O C, buen pelotero.
3: Está difícil.
0: Usted diga, la A, la B o la C. A ver, ¿cuál de las tres, licencia?
3: No sé, está difícil.
0: Pero diga una, A, B o C. Ahí está, licencia. Sí, A, B o C.
3: Está difícil. Paso.
0: No, aquí ya dijo. Pepe Toro, torcido y chismoso.
3: Mejor que los oyentes lo digan, no
0: Ponce,
3: yo.
0: Licenciado, haga la presentación madre de los gallos. No se haga corretear como don Víctor. ¿De a dónde viene? Amigos y amigas. Vienen los gallos en el programa Buenos Días Deportes. El único programa, licenciada,
3: en el que sí hablan de deporte. Ellos sí saben de deporte. Pues. Usted está aquí que le pregunta a Yuri todo lo que usted quiere decir.
0: Muy bien.
3: No,

0: y 20. Estamos de regreso. Rata, Peter, más rápido. Y 20.
1: Plácido entre el ruido y la prisa. Y piensa en la paz que se puede encontrar en el silencio. En cuanto sea posible y sin rendirte, mantén buenas relaciones con todas las personas. Enuncia tu verdad de una manera serena y clara y escucha a los demás, incluso al torpe e ignorante. También ellos tienen su propia historia. Esquiva a las personas ruidosas y agresivas, ya que son un fastidio para el espíritu. Si te comparas con los demás, te volverás vano y amargado. Pues siempre habrá personas más grandes y más pequeñas que tú.

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1: Eso.
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No le pongamos condiciones a Dios. Él sabe qué es, lo que más nos conviene y cuándo. Si pretendemos colocar plazos y condiciones, estaremos obstaculizando la voluntad divina. Simplemente confiemos en Él. Con buena voluntad, con respeto, con confianza y con fe, todo saldrá como debe ser y como más. Y nos convenga. 8:39 8:39 Hoy jueves, antesala de fin de semana. En este jueves 3 de septiembre de este 2026... aquí estamos, listos, preparados para compartir junto a ustedes lo mejor de la información deportiva local, nacional e internacional.

0: 8:39. Víctor y Gómez Fuentes, emperador, buen día, ¿cómo andamos?
1: Bien, gracias, buenos días. Entrego como siempre el abrazo cordial a quienes ya están en nuestra sintonía.

0: 8:40, Rolando Palacios Villagrán, filósofo, buen día, ¿cómo andamos?
1: Muy bien, excelente, gracias a la bendición de Dios, son mejor que hoy,
0: pero
1: imposible.
0: Noto feliz.
1: Siempre, todo un tai.
0: No, hoy
1: la
0: más
1: vida.
0: Que nunca, ya le digo porque siga.
1: Me regalaron un juguito con una tostadita, porque ganó Barcelona. Bueno, así que bienvenidos, bienvenidas. Hoy, cuando el calendario dice que estamos en el tercer día del noveno mes del año 2026. Hoy ustedes nos pueden seguir a través de Facebook y YouTube. Pero también ustedes, amigos oyentes, les digo una información mala para mí. Llevo 0 puntos. Y miran, se me cae el cabello. Tengo 0 puntos. Y la web. Ah, también nos pueden seguir a través de www.rbtradio.com. Vea que me sea hasta de memoria. Síganos, compartan para no ser solo 4 pelagatos. Aquí estamos. Hoy estaremos hablando de. La victoria de Barcelona. A lo Barcelona.
2: Tema.
1: De la derrota, mi equipo del Manta. ¿Cómo va a perder en los últimos segundos?
2: 2 temas.
1: Segunda categoría, primera vez que arranca hoy.
2: 3-4.
1: Y hoy termina pues la fecha 28 de la primera del fútbol ecuatoriano.
2: 5 temas.
1: Esto es más en el transcurso de nuestro programa deportivo. Tengo 0 puntos en apoyo.
0: Bueno, la primera vez arranca hoy, la segunda categoría mañana acá en la ciudad de Quevedo. Vamos con todo el detalle de segunda categoría
1: puntos.
0: También. Lo que pasó en los partidos del día de ayer en la primera del fútbol ecuatoriano. Y algunos datos más sueltos que siempre tratamos, como siempre, aquí en RBT Satelital 91.5, www.rbtradio.com. Este es el grupo Deportivo Radial, listos para informar a ustedes en este su programa Buenos Días Deportes. Desde Quevedo, la ciudad del río, ¿quién les habla? Yuri Peter, Aguayo el Ciber, para decirles bienvenidos, bienvenidas a este programa donde no hay espacio para falsos profetas ni pájaros de mal agüero.

0: 8:44, saludos cordiales para todos, un abrazo grande a la distancia para toda nuestra gente en todo el mundo. ¿Hay felicidad el día de hoy? Yo creo que sí, pero al margen de aquello, miren, parece mentira, pero la vida a mí, y yo le quiero agradecer a Dios por todo lo que me ha dado, cosas buenas, malas, de todo. Pero hoy es que es un día especial para Palacios, ha venido hasta de amarillo, ¿verdad? Él siente que su equipo, que es malo, viene y con la entrada de Quito Díaz, a quien criticó, ayer le dio un festín a sus hinchas a través de la televisión y pudo ganar un partido. Ese es el fanatismo. El otro, un poco más serio, son barcelonistas antiguos, ya lo son, dicen ellos ahora, viene todavía de duelo, porque sabe que en el fondo, el triunfo no fue gran triunfo. Porque a la larga termina siendo un triunfo ilegal. ¿Quieren saber por qué? Ya les digo.
1: Barcelona, Barcelona, el ídolo del Ecuador.
0: No les quiero amargar la alegría que tienen por el triunfo del Barcelona.
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0: fronteras. Y ahora sí quiero mensaje 0999-366-251. Los que quieran participar, al señor Palacios también. Al número de él, ¿cuál es su número, señor Palacios?
2: 1-800 Rolando, sino al 099-685-0437.
0: ¿Su número, señor Gómez?
3: 099-2080-710.
0: Oiga, se recargaron rapidito. A mí me encanta, Gómez, cuando la gente está atenta a lo que uno de pronto va diciendo, va colocando, va manifestando y la gente se pone atenta, ¿verdad? Porque, a ver, yo arranco con algo de la alegría que tiene Palacios por el triunfo, viene de amarillo a celebrarlo y está bien. Hoy hasta le han regalado un juguito en horas de la mañana. Siente todavía ese cariño por dentro. Al contrario, usted ha venido de duelo negro porque sabe que en el fondo no fue la gran victoria. ¿Le ha ganado Independiente? Sí, le ganaste a Independiente. Pero ¿te sigues alegrando porque fuiste dos veces finalista y no la ganaste nunca? ¿Te sigues alegrando porque tú fuiste ganador a Estudiantes de La Plata, un partido allá que hizo historia? ¿Le empataste en el Morumbí a Sao Paulo 1-1 y eso hace como 100 años? No te pregunto defínete, nada más. Espérate un ratito, todavía no.
2: Es que le está dando en el piso.
0: No, estoy hablando recién. No. Tranquilo,
2: no, le está dando en el
0: tranquilo,
2: piso.
0: Tranquilo. Entonces, lamentablemente, para nuestro programa no podemos enviar imágenes de video.
2: Me mandan a solo.
0: Porque yo creo que ustedes sí observaron que el gol de empate del Barcelona es totalmente ilegal. No sé si lo vieron. Totalmente
3: en
0: ilegal.
3: ¿En la volea de Huila?
0: Sí, señor.
3: Ya.
0: No sé si lo vieron, por eso les pregunto. Lamentable, ya les va a pasar el video. Lamentablemente, y eso lo vi anoche, en el partido se ve. En el partido se ve. Porque la cámara enfoca de arriba, se enfoca de arriba la cámara, y esta se nota claramente cuando la pelota en el aire sale totalmente del terreno de juego. Y ahí va mi pregunta.
3: A ver.
0: ¿Dónde está el VAR?
3: Tú hablas de una acción
0: ilegal
3: que has observado en donde se produce una ilegalidad.
0: No solamente yo, Gómez. ¿Eh?
3: Y en consecuencia el gol no vale. Pero lamentablemente el juez lo validó.
0: Por eso a eso voy.
3: Sí, pero lo validaron.
0: Lamentablemente okay. Seguimos en problemas de VAR y arbitraje en este país.
3: Ahora, si me permiten, al margen de ese tema, anoche Barcelona. Lo de Barcelona es una vieja historia que se pierde en las noches de los tiempos. Y anoche Barcelona desempolvó un viejo baúl, donde está la historia que nos dice, y esto no es de mi autoría, esto lo dijo en su tiempo el doctor Mauro Velázquez. Barcelona es un equipo impredecible. Cuando todos creemos que va a ganar, pierde. Ejemplo, lo que pasó ante el conjunto del Manta. Y cuando todos creemos que va a perder, gana. Lo de anoche que le ha ganado Independiente. Al margen de la parte a la que tú te refieres, Yuri Aguayo.
0: Ahí está el video para que lo observen.
3: Ya, que entiendo que eso es válido. Al margen de aquello. Porque creo que todo el mundo decía, Independiente le va a ganar a Barcelona. Y lo que es más, cuando ya Independiente se pone en ventaja desde el punto penal. Y para no alargarme, el Quito Díaz, a ver, el viejo es viejo. No quiero repetir frases que todo el mundo expresa de que el diablo es diablo más por viejo que por diablo.
0: Claro, así es.
3: Esa frase es muy gastada.
0: No, y al margen Gómez de ser gastada, le cae a Díaz por lo que hizo anoche en el partido.
3: Entonces, el Quito Díaz, que tiene 10.000 mañas, 10.000 plagas, etcétera, y también tiene un nivel futbolístico, es el que le hace el partidito y origina que el señor Carabajal se vaya expulsado. Un jugador de ese nivel como Carabajal no puede dar papaya, como decimos vulgarmente.
0: Claro.
3: Y la otra lectura, Benedetto es Benedetto. ¿De qué goleador es goleador? Él entró, hubo un gol que, bueno, no valió porque el que se entró estaba totalmente adelantado. Y en el baldeo, en el último pataleo del partido, en boca de primera y anota el tanto de la victoria. ¿Le significa esto a Barcelona un pequeño tanque de oxígeno? Porque todavía no asegura totalmente su presencia en el hexagonal de arriba. Pero le cae bien, como un bálsamo. Qué pena que no haya tenido público en graderíos.
2: Víctor, para que termine tu comentario resumido, ¿el arbitraje qué tal?
3: Malo. Malo.
0: Y malo en líneas generales con VAR y todo.
2: A mí no me gustó el arbitraje, te cuento. Se dejó manipular, se dejó llevar.
0: Lo que pasa es que Contreras es eso.
2: Porque pasa que lo dejó, por ejemplo, para mi concepto, debió haber sido expulsado Quito Díaz.
0: Así es, en la jugada con Carabajal. Ahí claro, en ese momento tenía que ser expulsado.
2: Cuando se
0: también
2: pusieron así como gallitos, sí, a los señor, dos, tarjeta amarilla.
3: Eso es roja en otra parte.
0: A los dos tenía que votarlos. A los dos tenía que votarlos. Porque el otro responde, ya es para amarilla, está claro, bien lo de Carabajal, perfecto, amarilla, doble amarilla se fue. Pero el otro, cuando lanza y le da a manera de un cabezazo, eso es roja.
3: ¿Tú no crees, uruguayo, que, lo digo con mucho respeto, la presencia del Quito Díaz, por toda la historia de él, ¿no? Figura, etcétera, veterano, se fue para allá, ha regresado a Barcelona, ¿eso va condicionando a los jueces?
0: Sí, pero no puede ser.
3: Porque, yo sé que no puede ser.
0: No puede ser.
3: Pero es que es el Quito Díaz. Guardo una distancia de 1,000,000 kilómetros.
0: Claro.
3: El Quito Díaz es el Messi de Argentina en el Mundial, que a Messi le permitieron todo.
0: Ajá.
3: Y acá podría pasar lo mismo. Es el Quito Díaz, yo no le saco la tarjeta. Yo le permito que haga esto.
0: Claro.
3: Podría ser, es hipotético.
0: Ahora, con un aditamento a este tema, hay que decirlo porque hay que decirlo. Quito Díaz jugó anoche y jugó bien.
3: Sí, jugó pelota.
0: Jugó pelota.
3: Sí.
0: Miren. Mírenlo como cambia un equipo cuando tiene a alguien, y siempre hablamos de ese tema con Palacios acá, que de pronto es un modo a la antigua, pero cuando tú manejas un hombre que piensa en la mitad de la cancha, el fútbol se vuelve fácil. Anoche inclusive hasta Castillo quiso jugar cuando entró. ¿Se lo vieron?
3: Claro.
0: A ver, ¿sí o no?
3: Sí.
0: Eric Mendoza como que quiso volver a jugar al fútbol.
3: ¿Algo
0: no
3: jugó?
0: ¿O no? Lo de Huila ya lo conocemos. Huila es buen jugador. Aquí lo hemos dicho.
3: Claro.
0: Huila le falta alguien que realmente lo abastezca en la mitad de la cancha para aprovechar su velocidad, su dribling y su remate. Ahí está. Lamentablemente, reitero, no puedo poner imágenes. No voy a poner imágenes. No puedo poner. Pero eso se hizo viral anoche de Rolo.
3: Uy, ya
0: yo
3: estoy,
0: lo vi.
3: Ya estoy viendo.
0: Que no viste el partido.
2: Pero encima,
0: no,
3: esta parte no me di
0: Gómez,
3: cuenta.
2: Pero se ayer pasado.
0: Eso
2: es el barcelonista. Ese es el barcelonista.
0: Gómez. Anoche en el partido, le digo a Roxana, el VAR va a intervenir y la pelota, el gol no sube.
2: Claro.
0: Cuando se da la jugada, porque la primera toma de aire.
2: Y la repitieron.
0: Y ¿saben quién dijo algo de los enfermos comentaristas de la televisión? ¡Nadie! ¡Nadie! Dijo, así no es. Señores, nos engañamos y terminamos engañando. Porque eso no es así, por el amor de Dios, no es así. Yo estoy alegre que ganó Barcelona. Gana Barcelona, subimos el rating. Gana Barcelona, vende el encebollado de aquí. Gana Barcelona, hasta regalan jugo a Palacios aquí afuera. Todo el mundo anda contento. Gómez, yo pensé que Gómez sabía de esta historia. Y por eso lo vi que había venido de negro. Que había un poco así como bravo y día otra vez.
3: No, salió tu risa.
0: Entonces, con todas estas cosas, Gómez, con todo el respeto a todos, esa jugada tenía que ser invalidada.
3: Por supuesto.
0: Tenía que ser invalidada.
3: La pelota está 1 kilómetro afuera.
0: Está afuera la pelota.
3: Mira, a mí se me escapó ese detalle.
0: Miren.
3: Pero yo, detente ahí. Lógicamente el juez no tiene una visión de águila de nada.
0: Arriba va.
3: Y los del VAR, por el amor de Dios.
0: Por eso
2: pasa
0: le digo,
2: que yo quiero ser juez del diablo.
0: Ahí va el juez del diablo. Ahí va el VAR. Okay.
2: Víctor Gómez. Víctor Gómez, esa toma que es aérea, esa toma es de la televisión.
0: Sí.
2: No es del equipo de VAR.
3: No es del VAR.
2: No, y esa toma es con dron. Dron, ya mismo te explico qué es un dron. Entonces, para explicarte, entonces, sí, el VAR.
0: Es que con esa me basta. Claro. Yo me puedo retirar tranquilo a disfrutar todo el día.
2: Entonces, ya te pasa. Si dentro de los instrumentos que tiene el VAR no tienes dron para ese tipo de trabajo, entonces puedes patear, puedes hacer todo lo que te dé la gana. Entonces, ahí quiero justificar al VAR. Porque esa toma se da por la toma aérea que hay.
0: Pero entonces, si hay VAR, cámaras laterales.
2: Sí, pero es línea, difícil
0: no,
2: ahí.
0: No, con línea de gol si hay cámaras laterales. discúlpame, en el
2: pero mira, Víctor Gómez, que estaba viviendo el partido, no se percató de la toma.
0: Sí, imagínate. Hay líneas laterales con
2: claro, dirección laterales, de arco. Claro, laterales sí, pero no.
0: Dirección de arco, disculpa.
2: Dirección de arco,
0: y línea, esa tú la ves. Y esa tú la ves. Que no la quisiste ver, esa es otra cosa. Pero esa pelota se ve. Y es más, les voy a mandar la que anoche salió, anoche en el partido. Porque salió anoche en el partido. Esta de aquí, que la vi, reitero. O sea, ¿será que todavía me quede ese bendito ojo de árbitro? Ese bendito ojo de árbitro que tengo yo. Yo no lo sé. Bendito ojo de árbitro, no sé. Pero la veo, pues, Gómez, cuando la pelota es elevada. Cuando la pelota es elevada, se ve claramente, sin ese dron bendito, que la pelota está afuera.
3: Se ve.
0: Hace una curva.
3: Es una curva, sí, una curva.
0: Se hace claramente que es una curva y la pelota está afuera. ¿Ustedes creen que en Guayaquil, donde están los colegas de ustedes todos y los Jiménez también, los míos igual, van a hablar de este tema hoy día? ¡No! Hoy van a hablar de Quito Díaz, que anoche se paseó, y se paseó, sí. Jugó muy bien, sí. Pero también hay que hablar de esto. Esto es una ilegalidad al fútbol ecuatoriano. Esto de acá es un engaño. Esto de aquí.
3: Al margen de errores monumentales, esa pelota que ha salido, lo del juez que no expulsó a estos dos que estaban como gallitos ahí, al margen de aquello, ganó bien Barcelona, merecía ganar.
0: Sí, porque Independiente no es Independiente y todos lo saben, pues hoy sí, mañana no. Pues
3: juega, siendo juega distendido.
0: Displeciente, distendido. No me gustó tampoco lo que dijeron los jugadores al final, dos de ellos. Dos jugadores de Independiente al final. Uno de ellos fue Perelló. Jueguen como quiera, pero
2: no
0: nos van a robar el campeonato. Esas cosas no se dicen.
3: La palabra robar está por demás.
0: Esas cosas no se dicen. El otro, ¿quién fue?
2: Pata. No me acuerdo.
0: Pata.
2: Pero
0: pata.
2: A pesar que yo no comparto con eso tampoco, pero me gustó el accionar. No me acuerdo de que un jugador también de Independiente que le fue empujando, como dijo, ya,
0: ándate. Sí, exacto, ya, sí. Tampoco sí, es así.
2: Tampoco es así.
0: No.
2: Pero mira, al margen de todo aquello, que el Quito Díaz jugó bien, al margen de ser honesto, porque también lo hizo expulsar.
3: Te interrumpo ahí. Yo pensé que el Quito Díaz jugaba solamente en el segundo tiempo. Jugó casi todo el partido.
0: No, jugó bien. Pero es que, a ver.
3: No, yo digo la respuesta física del Quito Díaz.
0: Aquí lo dijimos. Al ritmo del Quito, si Troviani lo sabe aprovechar, ¿dónde lo aprovechó? En 20 metros. En 20 metros. Y todos lo buscaban al Quito en 20 metros porque sabe que él en 20 metros te da un pase milimetrado. El resto te entrega un bolondrón. Esa es la diferencia. Tú con Díaz en la cancha ganas muchísimo.
3: ¿Por qué lo expulsaron a Troviani? Debe haber sido un insulto.
0: Claro, ese se pasó alguna palabra. Saludo para Lenín Palma, pana, que le dio un abrazo grande para ti.
2: Buen día. Como me interrumpió Víctor Gómez, quiero relacionar al trabajo sin desmerecer el buen partido que hizo ayer Quito Díaz. Pero ese buen partido lo permitió los jugadores Independientes.
0: Así es, y lo el permitió. Técnico.
2: ¿Y por qué?
0: ¿Y el técnico? ¿Por qué, Rolo? Tú eres tecnólogo.
2: Porque cayó en la provocación.
0: Tú sabes
2: cayó en
0: que Díaz te iba a jugar en 20 metros.
2: Claro.
0: Ármale una zona, por el amor de Dios, ármale zona. Y listo, que agarraba la pelota, no tenía por dónde pasarla. Ese es técnico.
2: Y mira, en otras situaciones, yo, próximo partido, yo que me toca enfrentarlo a Barcelona. Oye, no le pare bola. Si lo que te diga, te insulte lo que te diga, no le digas nada al Quito Díaz. Pásalo desapercibido. Sino que cayeron en la provocación al Quito Díaz. ¿Y qué hizo que lo expulsen?
0: Ah, sí, cayeron en la provocación.
2: Mira, que ya se expulsar para mi concepto a dos del Independiente del Valle. ¿Verdad? Quito Díaz lo hace expulsar también al técnico o al asistente técnico.
0: No, al asistente.
2: ¿Te acuerdas? Sí. Y también al jugador porque lo provoca. Claro, pues. Entonces, provoca, si tú no le pares bola, no le pares bola.
0: Así es, no le pares
4: bola. Licenciado, muy buenos días. No me lo achaque el equipo. Ya ganó y punto. Eso es lo más importante, que ganó el equipo.
0: Eso es lo lindo del fanatismo.
2: Claro, como es el fanatismo. No importa, pero ganó.
0: Ganó y está bien.
2: ¿Cuántos minutos dio Víctor Gómez de adición en el partido?
0: 9.
2: Víctor Gómez, digo.
0: Gómez, yo le ayudo a Gómez, porque Gómez de esa cosa no se dio cuenta. Ya.
2: ¿Cuántos minutos adicionó?
3: 8 y después agregaron 9.
2: Ya. ¿Y a qué minuto llegó el gol de la 10. Victoria?
3: Pasado el tiempo.
0: Eso no te va a decir. Eso no. Porque en el fondo, que tú no lo creas, está feliz y está claro. Bien. Está bien, mira, él dice eso y está bien.
2: Rolo, buen día. Lo que pasó ayer es que vinieron asustados porque por lo desolado en la asistencia del público con una victoria contra Independiente enamora nuevamente al público.
0: Así es.
2: Eso fue todo. Saludos para Yuri y a mi padrino, dice Gustavo Nájera.
0: Totalmente de acuerdo, así es.
3: Como Independiente ya es prácticamente el campeón. Está encarando partidos sin la intensidad que debería encarar. Ya no hay la misma intensidad.
2: No hay que desmerecer el triunfo también de Barcelona. Porque el partido fue bueno.
0: El partido fue buen partido. Sí. técnica y tácticamente muy buen partido. Muy buen partido. Lo que pasa es que Independiente es Independiente. Recuerden que decíamos acá que Independiente sí, Independiente no. Hay partidos que ha ganado muy apretados, ¿sí o no? Porque ese es Independiente. O sea, lo presionas un poquito, pierden la cabeza y la memoria se les borra. Ese Independiente de anoche.
2: Y hay que destacar que rompe un récord Barcelona, ¿no?
0: Así es.
2: 17 partidos que no perdía.
0: 17 partidos que el equipo entre Libertadores y torneo no perdía. Él estaba invicto. Uh-huh. Hablamos de Independiente del Valle.
2: ¿Se hay encebollado al frente de la radio? Pregunto, no. Dice Manuel Mendoza.
0: No, ya no hay. A lo Barce Leche, dice el mensaje, así no se ganan partidos. Quisiera ver el gran fútbol de Barcelona y no la violencia del revolú de lo que pasó. A ver,
5: Buen día, Yuri. Buen día para todos. Lo que eres, hermano, tú lo que eres Independiente.
0: De ese otro.
5: Tú eres Independiente, por eso no estás en lo legal.
0: Estoy en lo legal.
5: Fueron legítimos los dos goles.
0: Mira, legítimo, así bien.
5: Legítimos los dos goles, Yuri Peter Aguayo. Tengan ustedes buenos días.
0: Buen día.
5: No me hagas subir el azúcar, Yuri Peter.
0: Ya, que se te sube el azúcar.
2: Pero ¿quién es para mandarle el video?
0: Yo no sé si está quito. Me parece que está quito de oro, me parece.
3: Pero ¿por qué dice fueron legítimos los dos goles? Cuando el gol de Benedetto nadie lo discute.
0: No.
3: Estamos hablando del empate de Huila.
0: La jugada del empate de Huila.
2: Mira, pero por ejemplo, el gol de la victoria, yo te hablo ahora como te hablo en conexión de tecnólogo de fútbol, sin desmerecer ese golazo de Benedetto. Uh-huh. Pero son dos errores garrafales, pero de fondo. Primero, Dayan Lohr, ¿cómo va la marca con la experiencia que tiene? Que va al vacío, pues, y el otro, Mendoza, le saca la ventaja. Viene
0: eso
2: el centro.
0: Eso es lateral.
2: Y recibe solo Benedetto. Ojo, sin desmerecer el golazo. Pero los dos agros centrales, ya cuando reacciona, ya llega, se reacciona tarde cuando dio el patazo.
0: En el último minuto, esa desconcentración se le daba solamente a la selección ecuatoriana en la década del 80.
2: Claro.
0: El mismo tipo de desconcentraciones. Entonces, te recuerdes, Gómez, en esa época.
2: Jugaba la selección,
0: ganaba 1-0 y nosotros esperábamos simplemente el gol de empate.
2: Porque en la formativa, cuando uno está en la formativa, eso es lo primero que te dice. Cuando van atacando, no es marca zonal, es marca personal.
0: Así es.
2: Y a lo menos más, ya está terminado el partido, pues tiene que manejar el tiempo.
0: Dice Fernando Almeida, otro barcelonista, puede tener 100 puntos de más Independiente, pero no sabe de jerarquía. Dice. Guillermo Llerena, mi querido pan, un abrazo. ¿Es válido ese gol? No, porque dicen acá no vale, porque es que la pelota sale. El momento que la pelota sale, ya no está en juego
2: y ni siquiera queda en duda que no sale en su totalidad. Sale en su totalidad, pues el balón.
0: Hay dos videos muy claros, muy claros.
2: Pero esa toma es.
0: Eso fue de anoche.
2: De un dron.
0: De anoche. No de hoy, de anoche.
2: Bueno, Barcelona vuelve a entrenar hoy a las 4 de la tarde en las instalaciones del Estadio Banco Pichincha
3: para. Sí, Barcelona anoche mostró alguna recuperación. Vaya a Quito y ratifica el concepto ante el Aucas.
0: Es que es difícil, Gómez, a ver, Gómez. El Barcelona, porque no tiene tanto con qué.
2: Ni me acuerdo si compartí el programa.
0: ¿Siguen siendo para ti malos los jugadores del Barcelona con este triunfo?
3: Sí, claro.
0: Allá, entonces.
3: Yo no cambio el concepto.
0: Perfecto. Si agarramos ese concepto, ¿tiene con qué ir a ganar el Aucas?
3: No. Uno cree que el Aucas va a ganar.
0: Pero en el fútbol irregular que tenemos en este país.
3: De pronto va a Barcelona y gana.
0: De pronto va a Barcelona, vuelve a ser otra tarde como la de anoche, y termina siendo un buen partido.
2: Yo creo que tiene que haber un poquito más de mesura ya por parte de la dirigencia.
0: Sí, claro, tranquilidad.
2: Del Independiente, porque hay que saber perder. Ayer perdieron, y por errores de Independiente del Valle más que por virtud de Barcelona. Y segundo, finalizado el partido, no sé si ustedes escucharon o vieron en las redes sociales las declaraciones que da Junior Sornosa.
0: Ah, sí.
2: Junior Sornosa dice palabras más, palabras menos.
0: Lo que pasa es que el periodista le hace la pregunta. Tú no la viste esa luego del partido. Yo sí la vi. Le hace el periodista. Es que nosotros somos morbosos. Uh-huh. De nacimiento somos morbosos, de verdad. Y llegamos a esta profesión con el bendito morbo.
2: Pero por eso ahí quería llegar, porque Junior Sornosa le responde. Ustedes como periodistas buscan polémica.
0: Exacto. ¿Por qué le pregunta?
2: Ellos están buscando los puntos para entrar al hexagonal.
0: Sí.
2: Nosotros estamos soñando en grande.
0: Así es.
2: Y está bien.
0: Y está bien la respuesta. ¿Por qué? Porque ¿qué pregunta le hace? ¿Y usted qué le pareció las declaraciones de sus compañeros después del partido?
3: ¿Qué es morbo?
0: Ya se llama morbo, buscar polémica, nada más.
3: Oiga, mi sobrino político, el ingeniero Carlos Arévalo Reyes, allá en Chip, San Francisco de Chip.
0: Feliz, me imagino.
3: Buenos días, don Víctor. Barcelona ganó y el Ecuador amaneció feliz.
0: Así es.
3: Hoy se terminó el encebollado. Temprano, dice cariñosamente el Chudo, le decimos.
0: Totalmente de acuerdo, ¿no? Todos sabemos, fiesta nacional cuando gana Barcelona, eso es real. Eso no podemos apartarnos. Porque inclusive los Gómez, los Palacios, que se habían olvidado del Barcelona ya, que se habían olvidado, habían dicho permanentemente que era un equipo malo, hoy lo celebran por el triunfo que le hicieron. ¿Ante quién? Ante Independiente. Uh-huh. Ante Independiente. Por eso es ídolo ese equipo, eso es todo.
3: Un saludo a mi pana Manolito Mendoza, también dice que ya no hay encebollado en Quevedo. Mi pana Manolito Mendoza. Manolito. El gran arquero de los profesionales.
0: Manolito.
2: Bueno, para terminar con el tema, antes de irnos a la pausa, con el tema de la primera, ayer Macará ganó 4-3 a Manta. Ese
3: ¿qué partido?
0: A ver, no sé si ustedes lo vieron.
2: No, yo no lo vi.
3: Yo lo vi, yo lo vi.
0: Partidazo, señores. A ver,
2: y usted no me quería
0: habla,
2: creer, no, no
0: siempre ha dicho
2: ayer
0: que el fútbol ecuatoriano es malo, ¿sí o no? Yo he dicho siempre, bajo el nivel, bajo todo. Pero hay partidos, como el de ayer, que a uno lo obligan. Por decir, Gómez, tú vives en el exterior, nunca ves un partido de fútbol de Ecuador. Pero significa que por esas casualidades de la vida, tú te pones a ver el partido de ayer, Macará frente al equipo de
2: Manta.
0: De Manta. Nunca ves el fútbol, lo viste el de ayer. ¿Cuál es tu concepto del fútbol ecuatoriano?
3: ¿Qué fútbol? De altísimo nivel.
0: Es lo que lamentablemente
3: me
0: a veces
3: enamorado.
0: Pasa. Uno se queda enamorado de eso.
3: Palacio me corrigió porque para mí es el segundo partido que dirige Duarte o el tercero.
0: El segundo partido.
3: Segundo partido. Duarte debutó ante Barcelona.
0: Ante Barcelona, sí. Debutó ante Barcelona.
3: Y ganó 2-0.
0: Porque el otro partido no había debutado todavía, Rolo, creo. Ay, ya me agarraste también a la duda.
3: Bueno,
0: ya me quedó duda ya.
3: Pero yo me refiero a los dos partidos. El que le ganó a Barcelona, que no fue nada en Manta. Y cómo está ayer en Ambato.
0: Yo vi... No, tercer partido. Arrancó perdiendo.
2: Católica perdió 5-1.
0: Arrancó perdiendo.
3: Listo.
0: Arrancó perdiendo en Quito.
3: Perfecto. Bueno, pero yo vi un Manta diferente.
0: Sí, sí, sí.
3: Cambiado.
0: Se lo vi jugando pelota.
3: Jugando harta pelota.
2: Pero ese es loco. Dime, disculpa.
0: Yo también te pido disculpas, Rolo. Yo la verdad que entré en una...
3: Yo no te he ofendido, no te he faltado.
2: Es que tú no crees de la credibilidad. Estás poniendo en tela de duda la credibilidad que yo tengo bien ganado por el... La trayectoria,
3: no,
2: todo.
3: Es que tu credibilidad casi no vale mucho para mí.
0: A los dos, estábamos tan bonitos con el programa.
3: Sí.
0: Tan bien lleva. Y comenzaron
3: pero
0: ustedes.
3: Pero es que pedir disculpas.
2: Es que tienes que. Tú dijiste, no, me llevó la confusión. Ya me llevó la confusión porque dudó Yuri. Ahora sí.
0: Comenzaron otra vez con el tema del ternerismo.
2: Discúlpame, Rolando, voy a seguir creyendo en ti.
0: Lo de ustedes es un ternerismo, por el amor de Dios, que no solo quita a nadie.
2: Y ya le dije afuera, no, es el tercer. No. Si te viene y te pregunta a ti, entonces sigue en la tela de duda.
3: Una vez le creí, porque estuvo aquí en mi escritorio donde yo trabajaba en el Banco de Vivienda,
0: ¿ya?
3: El cuentero de Muisne. A él le creí. De ahí para allá ya no creo en nada.
0: Bueno, entonces estábamos en el tema. A los hinchas que no ven el fútbol muy seguidamente, pero ven el partido de ayer de Macará con el equipo del Manta, y ellos van a decir, ese Yuri Peter ya es falso. Ya es mentiroso. Dice que nuestro campeonato es malo.
3: Que es un chimichurri.
0: Que nuestra liga
3: pro
0: es
3: malo.
0: Guachafita. Y tienen razón, Gómez. ¿Qué partido el de ayer,
2: partido
0: por Dios?
2: Para empate. Ese partido va para empate.
0: No, y no jodas que lleva 0 puntos tú.
2: 0 puntos.
0: Oye, ¿qué te dije a ti cuando sellaste la polla?
2: Vas a dañar la polla.
0: Así no se da, así no se gana. Inventando no se da.
2: No.
0: A mí me daña la polla en este momento, más que todo lo de liga. Esa de ahí sí no estaba en los planes de nadie. Bueno, y anoche daba para empate el partido, ¿no? Yo había puesto empate, daba para empate y terminé ganando Barcelona. Bueno, 2 puntos menos ya.
2: Mira, por ejemplo...
0: Voy a hacer 6 y creo que con 6 no gano.
2: Mira, por ejemplo, en lo que tiene que ver al Manta. Yo siempre destaco el trabajo de Raúl Duarte, pero en condición de visita, porque
0: sabe
2: jugar defensivamente.
0: Claro, seguinda,
2: porque a mí no me sorprendería que pierda en condición de local la próxima semana,
0: normal,
2: no, hasta fin de semana.
0: Normal.
2: Bueno,
0: normal.
2: En otro de los partidos, el día de ayer, Deportivo Cuenca gana apretado 1-0 a Guayaquil City.
3: Uh-huh. Ahí marché.
2: Y partidos para el día de hoy, Católica a las 2 de la tarde juega con Aucas. Partido buen duro.
0: Partido,
2: difícil.
0: Señores.
2: Buen partido.
0: Católica-Aucas, ¿verdad?
2: Católica-Aucas.
0: Yo jugué Católica ese partido, señor Gómez, para que hagas taco de una vez y yo no complete mis 6 puntos.
3: No, yo voy al Aucas, aunque ya estoy chivoleado.
2: Sí, yo voy empate ahí.
0: No es por gusto.
2: Y a las 4:30 de la tarde, Leones del Norte juega con Orense.
0: Leones, yo fui local también, Leones le va a ganar a Orense. ¿Y el otro?
2: Y el otro, a las 7 de la noche, Libertad recibe a Emelec.
0: También le fui a local, Libertad. Tengo 3 puntos más, llevo 6 puntos. Con 6 no sé si ganaré, no lo sé. No lo sé, pero voy a hacer 6 puntos. 1, 2. Hoy mismo, que ya a través de el centro que manejamos de monitoreo en casa, ya sabremos quiénes han ganado la polla, hoy mismo. Y allí mismo se estará enviando la polla para el día de mañana.
2: Ah, sí, pues mañana.
0: Porque embejucamos mañana mismo. arranca mañana mismo.
3: Se me puso chancho a los cuellos.
0: Oh, amigo. Ya, a los cuellos, sí, dale.
3: Buen día, mi pana barcelonista. No soy barcelonista a los cuellos, que te quede claro. Buen día, mi pana barcelonista Gómez. Con toda la felicidad que hoy lo cobija, ¿qué le va a poner el fin de semana el partido de Barcelona con Aucas? Ayúdeme para poder ganar la polla.
2: ¿Qué te importa, dile?
3: Va a ganar Aucas.
0: No, dile que te importa. Ahí te veo.
3: Ya, ¿qué te importa? No seas metido, Galocuello. Déjame en paz.
0: Otro fanático, hablamos de Jimmy Solorza, nos dice: buen día, ¿por qué no hablan también del agarrón del cuello que le hizo Méndez a Díaz? Eso no puede darse en un partido, un apretón de cuello con la mano. Así
2: totalmente
0: es.
2: De acuerdo. Totalmente de acuerdo.
0: Simplemente, señor Jimmy, no he traído nada anotado de lo que pasó en el partido. Pero si ustedes hacen acuerdo, eso tampoco se debe dar.
2: Pero acá, toda acción trae su reacción, porque ese agarrón de cuello no es por
0: ya
2: gusto.
0: Ya venía por lo anterior.
2: Como tú no eres solidario, porque yo sí vi esa jugada, es porque un compañero recriminó al otro. Entonces, claro, el otro tú lo aventajas, le fue apretando como queriendo matar una gallina.
0: Buen día, saludos a todos los integrantes de la programación. Ando enojado, Cabrero. No sé por qué le dan contra al equipo de Barcelona y perdí un punto, pero como dice don Yuri, bien hecho. Bueno, aquí lo estaré con Javier Torres. No es que le damos cuenta. Oiga, venimos a hablar del partido, lo que pasó o no. Así eso es todo, por el amor de Dios.
6: Feliz, don Yuri, que nosotros con eso nos contentamos. Con ese triunfecito solamente Independiente, imagínese lo que venimos sufriendo. Déjenos ser felices, don Yuri.
0: Ya, pero no sean felices. Yo vengo acá a hablar del
6: dijo
0: partido
6: Roberto
0: nada más,
6: Zambrano.
0: Tranquilo.
6: Si ella copió, imagínese, hizo trampita. Ya una trampita, si sea Barcelona, don ya. Yuri. Usted sabe que es la alegría del 85%
0: del pobre,
6: de los ecuatorianos.
0: La alegría del pobre, pero ojalá Dios quiera esa alegría, no les dure poco. Me envía una foto televisión que ve ella, aparece aquí, está el otro, está, ya está Gómez en medio. Mira ahí, linda foto, por el amor de Dios. Yo esta foto me gustaría ampliarla. Miren quiénes están acá, vea. Aquí, mire aquí y mire quién está al medio.
2: Vamos a la pausa.
0: Qué elegante, Diosito lindo. Ese programa me gustaría verlo. Regalémosle un espacio para ese programa.
2: Oye, ayer me dijeron.
0: ¿Qué cosa?
2: Que Víctor Gómez, fiel oyente de un nuevo programa, y que yo por eso le reclamé a él cuando me enteré. Yeah. Él, como miembro de que apoyó al directorio, el Círculo de Periodistas Deportivos tiene que poner coto. Yeah. No cualquiera puede estar detrás de un micrófono. Yo, para poner una inyección, tengo que tener un título de doctor o por lo menos enfermero. Y ahora cualquiera coge un micrófono, hace programa deportivo. Y los dueños de los medios de comunicación permiten esto. Con la paz y vergüencería.
0: Fuerte.
2: Y más aún, oyentes como el que sabemos, aplaudiendo ese tipo de trabajo. Ayer me enojé.
0: ¡Ay! Palabras fuertes, declaraciones del señor Palacios hace momento. Nada más tengo 1,000 mensajes acá. El barcelonismo va a seguir hablando porque hoy llegué a decir lo que yo había visto, nada más. Eso es todo. No se molesten, tranquilo. Y ustedes tranquilos nomás, sí, celebren.
3: 100 años que no llueve acá y anoche me cae un aguacerito.
0: Y todavía vengo yo a joderte, lo Gómez. No.
3: Está bien que se alegren. Está bien.
0: Gómez, tienen que alegrarse. El problema está que cuando tú encuentras a alguien como yo, que todo le vas a ver lo malo, ahí le encontré lo malo.
3: Bueno, pero también agrégalo a Víctor Gómez, que ya, yo Gómez mantengo también la tesis de que los extranjeros son malos.
0: Ya, perfecto.
3: Los de Barcelona.
0: ¿Usted mantiene
3: no
0: la
3: todos
0: tesis, señor Palacios, de que la pelota salió?
2: Sí, totalmente, claro, claro. ¿No? Sí, es evidente.
0: Sí, el segundo gol no debió subir al marcador. No, señor, el primer gol, pero desde el empate no. Pelota totalmente afuera. Total, el video no lo puedo poner,
2: pero yo defiendo, defiendo porque el dron no está dentro de los instrumentos.
0: Hay líneas laterales en Liga Pro para el VAR, así que no jodas.
3: Como tú me dices que no sé lo que es dron, el dron es un chapulete que anda volando. Es un chapulete.
0: A tu antigua, sí, el VAR te tiene que explicar. Es sí, un chapulete. Un
3: chapulete ahí anda.
0: Vamos a la pausa. 9:12, pausa, retornamos.
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1: Bueno, 9:21, 9:21, Barcelona me tiene con vida en la polla futbolera, dice Jorge Alvarado. Mi querido padre, un abrazo grande para ti. Gracias por estar en sintonía nuestra. Hay otro mensaje más que llega. Que llega hace momentos, nada más, y vamos a tratar de paralizar esto por acá. Ahí se paralizó, vamos, dele.
2: Colegas. No sé de qué se admira Yuri Peter, esto ya yo lo vengo viendo hace mucho tiempo atrás.
1: ¿Qué cosa?
2: Estas casualidades de ayuda a Barcelona.
1: Casualidades,
2: escúcheme,
1: Gómez.
2: De aquí para allá va a haber ayuda, lo quieren meter el hexagonal primero a Barcelona. Ah, como pinte. Mi amigo Rolando, que le gusta apostar, apuéstele el siguiente partido, apueste.
1: La Laucas.
2: Un expulsado al rival, un penal mínimo a Barcelona.
1: ¿Estás escuchando?
2: Délo por hecho, está escrito en las piedras.
1: Saludos a mis amigos del deporte. El día de ayer les hizo bien el ingreso de Benedetto. En los minutos que estuvo, crearon 4 opciones de gol. Una terminó en gol de Independiente, no jugó relajado. Estoy seguro que hubiese querido perder con cualquier equipo, menos con Barcelona, dice el mensaje de Milton Peñalosa, que a propósito fue otro de los que no jugó.
3: ¿No jugó?
1: No, otro de los que no jugó. El aire huele a caramelo, ya no hay en cebolla. El único hilo que tiene el Ecuador, dice Manuel. Manuel Mendoza es barcelonista, ¿no?
3: Claro,
1: no sabía, recientemente. El aire huele a caramelo, el aire huele a caramelo, ni el olor a basura se siente porque ganó el lío Tatooine.
3: A basura, dice.
1: Ajá. Marlon Párraga dice 3 partidos. ¿Qué cosa? No entiendo. ¿Qué dije algo de algún partido? Yo pregunto. Explícame, ñaño. Saludos, mi parita, a todos ustedes que conforman el día de deporte. Fue sintonía de
3: India
1: Pichilingue. Ah, ya, Raúl Duarte, 3 partidos, sí. India Pichilingue, es verdad, alegre porque ganó Barcelona el ídolo. Exacto, y eso está bien. Son pocos los jugadores en el fútbol que tienen tinte de mañosería. Eso se lo da la experiencia. El gol fue al minuto 99-30. Es el tercero. Lo golearon ante Católica. Ya es el tercer partido de allá, lo volvieron a atacar todo el gol de Raúl Duarte, dice el señor Wellington Chacón. El gol fue al minuto 99-30. Rolando dijo que había sido el gol a los
3: 10 minutos.
1: 10 minutos, dice. Uh-huh. Así es, fue a los 10 minutos.
4: ¿Sí leyeron lo que escribió la niña Ismenia?
1: Ajá.
4: Bueno, a mí me llegó.
3: Está dice, todo, ya leyó para el consumo interno, para el consumo,
1: oiga,
3: interno.
1: Dice Duarte, dice Galo Cuello, Rolo, revísate, porfa.
3: ¿Qué pasó?
1: Que Duarte lleva 4 partidos en el Manta. Empezó perdiendo contra Leones de local. Así dice, contra Leones de local, dice Galo Cuello.
3: Déjame
1: arrancó.
3: Uh-huh.
1: Arrancó él y luego Católica, bueno, los dos que recordamos más, que son con Barcelona, y este que ayer jugó.
5: Buenos días, don Yuri. Don Víctor parece quinceañera enamorada.
1: ¿Por qué?
5: Negando que es barcelonista. Pero ¿qué podemos hacer? Ya toda la provincia de Los Ríos y el Ecuador entero sabe que
1: no
5: don Víctor
1: creo.
5: Tiene por dentro un barcelonista más. Su no corazón creo. No es rojo, es amarillo.
1: Ahí está. A ver, señor Gómez, señor Palacio.
6: Yuri, atención. ¿Cómo estamos? Buen día.
1: Búscala,
6: a
1: Liga
6: Palacio y también a don Víctor Gómez.
1: Uh-huh.
6: Oye, es que no se entiende, no se entiende, ¿verdad? Que Barcelona pierde con el último de la tabla y le gana al primero de la tabla.
1: No, sí se entiende.
6: Ahí
1: este
6: es que
1: fútbol.
6: A veces tenemos el fútbol de verdad que bien irregular, el fútbol ecuatoriano.
1: No, pero sí se entiende, les cuento. Sí se entiende por qué este es el fútbol ecuatoriano. Nada más por aquello. Rolo, Víctor, me dicen acá que la jornada 29 estaría arrancando el sábado. Ayer dimos lectura que era viernes.
3: Sí, señor.
1: Pero dicen que habría existido cambios.
4: No conozco yo.
1: Yo tampoco. Ve, Rolo, por favor, si nos ayuda o Ismenia. Si de pronto Ismenia está allí. Ambos clubes. Ya. Tú también eres barcelonista y no fastidias. Eso por el interno, nada más. Pregúntele a Bruno si todavía hay encebollado. Bruno, si hay encebollado todavía, dice César Goyes. Te está enviando mensajes el man. Saludos cordiales, mi estimado amigo, todos. Para mi abuelo César Tuárez también. Y Iñeque, que salimos bien de la cirugía. Ah, chévere, ingeniero.
7: Yuri Aguayo, buenos días.
1: Buen
7: bendiciones
1: día.
7: Para todo el set.
1: Un abrazo, ingeniero.
7: Entonces,
1: Luis
7: si el
1: Mendoza.
7: Gol no valió o no fue anulado por los sufridores, como dicen por ahí, hay que quitarle el campeonato a Argentina en México 86, cuando Maradona hizo el gol con la mano. Para los sufridores, ya fue gol, el árbitro dio gol y punto. Lo importante es que ganó Barcelona, hoy día se vendió toda la extra, no hay encebollado y el pueblo está feliz. Gracias. Saludo para la familia Mendoza Tuárez, para el señor César Tuárez, que está activo en la señal de RTV.
1: RBT. Adiós, barcelonista. El problema es el barcelonista y el extremista, que no se aprenden a decir RBT. RBT, satelital, no es RTV. RBT TV.
4: Permíteme contestarle al último caballero que dice que si fuera así, el gol de la mano de Maradona. En ese tiempo, señor, no había VAR.
1: No, igual todavía se está hablando del tema.
4: No había VAR.
1: Hijo, con un detalle. Yo no vengo acá que le anulen el partido a Barcelona. Tenemos que aprender a escuchar. Yo no vengo acá a decir que el partido no es válido. No, estoy diciendo que la jugada que marca el gol de empate Huila no daba para ser válida. La jugada, porque la pelota salió. Y de acuerdo al reglamento, la pelota para que esté en juego debe estar dentro del terreno de juego. Y ella ya estaba fuera. Yo te hablo reglamentariamente y coherentemente.
4: Y viendo la imagen, no es que apenitas todavía no. Sale totalmente.
3: O en su totalidad.
4: Es una curva.
1: Y no es yo que me la invento. No puedo poner la jugada, que ustedes todas la vieron. Y no me digan que no lo han visto.
3: Pero Víctor Gómez hizo la vista gorda ayer.
1: Ajá. Bueno, perfecto. Jenny Jaramillo, buen día, Yuri. La señal de Facebook se escucha como que están lejos. Bien bajita está la voz en el Facebook. Ya voy a corregir eso. ¿Ah?
4: Doña Jenny, el día sábado vamos a estar en Sangolquí.
3: Ni qué importa que te diga.
4: Pues ya dijo que cuando estemos en Quito le comuniquemos.
1: ¿Para qué?
4: Partido 2 de la tarde, Real Puerto Quito frente a Insutec.
8: Es lo más grande que hay en el mundo, lo más grande. Y el regreso de Quito Díaz le ha hecho bien a Barcelona.
1: ¿Viste la última foto que el man se sonríe, Valentín? Sale bonita la foto, diga. Agárrala y tatúbatela en el mejor lugar que tú
3: creas. Mira, me gustó el meme, por ejemplo, que está comiendo, ¿cómo se llaman los tachos de café? Los tachitos.
1: Sí, sí.
3: Está comiendo pollo y los de Independiente están alrededor. Está pleno.
1: Están viendo la.
3: Oye, lo que tiene que ver a la Liga Ecuavet, en la página de Liga Ecuavet, el viernes 4 de septiembre, 19:30, técnico universitario.
1: Eso leí yo ayer de aquí la propia página de Liga Pro. Uh-huh. Y acá desde anoche me están diciendo que la fecha arranca el día sábado.
4: ¿Y dónde sale eso? ¿Quién ha publicado eso?
1: Gómez, no sé. Tú sabes que hay tantas publicaciones, ¿no? Y a uno lo llevan a confusión.
4: Acá Palacios abre la página oficial.
1: Así es, esa fue la que ayer trajimos acá nosotros. Yo te dije que ayer que hubo reprogramación, hay partidos en simultáneos, me dice acá Bruno Andrés. Envíame la fecha que tú tienes, Bruno Andrés, para ver si arranca el sábado, porfa. Ayúdame con eso. Saludos para el sargento Joel Ceballos, un abrazo grande para él. Gracias por estar en sintonía nuestra. ¿Qué más? Voy a terminar con el tema de los mensajes rapidito, por favor, para meternos a todo el tema. El técnico Duarte lleva cinco, aquí tiene otro más, cinco partidos, dice. Dirigido, comenzó en Cuenca ganando 2-1, fecha 20. No, esa no. Le creo la de que lleva 4. Le creo contra Leones. Allí le puedo creer que tal vez arrancó.
3: No aparece que.
1: Pero tampoco
3: no
1: lo.
3: Aparece el técnico.
1: Lo estoy confirmando aquello, ¿no? Bueno. Ahí está entonces todo el tema de los mensajes, señores. Ganó Barcelona. Y es lo más importante para algunos el día de hoy. Y dicen algunos, es que también es.

0: Así es, me envían la imagen. Aparece sábado a las 18 horas el partido Independiente del Valle frente a Macará. Y le cuento que esa es la que yo manejo también y efectivamente aparece sábado. Por eso ayer me quedé frío y busqué la página de Liga Pro. Al buscar la página de Liga Pro, ahí nos encontramos que efectivamente el partido va para el día viernes. Entonces, esa es la que quiero saber, o queremos saber realmente cuál es el tema, ¿verdad? Aquí está. Está viernes.
1: Está viernes, pues.
0: Está viernes, Bruno Andrés, está viernes.
1: Malo que me hace perder tiempo.
0: Así es. Acá en la otra página que manejamos siempre, Rolo, en la de Liga Pro, que aparece acá en internet. Ahí sí está sábado.
1: Ah, no.
0: Ahí sí, pero esa no es la oficial. Por eso ayer buscamos la de Liga Pro y dimos a conocer Liga Pro, que la fecha 29, y dijimos inclusive que el por qué razón no se unifican todos los horarios. ¿Se acuerdan?
1: Así es.
0: Perfecto. El viernes,
1: 19:30. Lo que pasa mañana, 19:30, técnico Liga juega.
0: Sí, señor, totalmente de acuerdo. Ese es el partido
1: y
0: mañana.
1: El sábado también un solo partido.
0: Y el sábado habrá
1: 18 horas, Independiente Macará.
0: Así es.
2: La Liga Pro no ha... Yo ayer hablaba de que debe haber algún comunicado.
0: Exacto,
2: explicando por qué no se respeta el reglamento que habla de horario unificado.
0: Ajá.
2: Aunque yo me quedo, no tengo el texto en la mano, que hay una parte excepcional. Cuando equipos nuestros están en torneos internacionales, de brindar todas las facilidades del caso.
1: ¿No hubiese jugado viernes toda la fecha? Porque te dice el reglamento.
0: Ahora yo te digo, sábado podías haber jugado
1: una
0: sábado.
1: Una pausa, que tenemos una entrevista, Yuri.
0: Me olvidé.
1: Vamos a una entrevista.
0: ¿Qué hacemos con eso?
1: ¿Va a ir a la pausa?
0: No puede venir acá a decir en el momento que estamos en programa que tenemos una entrevista, pues, señor Gómez. Usted que es su gerente y su dueño del programa.
1: Él está en otro programa a las 2 de la tarde.
2: A última hora.
0: Hay una foto que me enviaron que usted está en otro programa. A ver, pórtese serio. Usted de aquí.
2: El que inventa todo aquello, y lo digo al aire,
0: Manolito.
2: Es el señor, mi amigo Manolito Mendoza. Me pone, hace sticker, ¿cómo se llama? Sticker. Me ha puesto de Eloy Alfaro, me ha puesto de Cristóbal Colón, la época de las cavernas, de Skeletor, de todo.
1: Dinosaurio,
2: todo. Dinosaurio. De todo, así que Manolo Mendoza.
1: Pues usted, Víctor Gómez, ¿no? Yuri, ¿tú viste Bonanza, esa serie Bonanza?
0: Todavía la veo, en Boromar.
2: ¿Y cómo no voy a ver yo Bonanza?
0: En Boromar se la ve todavía.
1: Ahí había uno, Manolito, ¿te acuerdas?
0: Claro, todavía mira Bonanza en Boromar. En la tarde.
1: Era que yo la tarde ando trabajando.
0: Acá los espero con todo el cariño. Nos vemos en San Gorquín, dice Jenny Jaramillo. Jenny, te pregunto, ¿con Rolando me puedes enviar un hornado de allá, por favor?
1: Claro, yo le traigo.
0: Jenny me va a decir, me va a hacer con la camiseta que me envió esa vez Guevara, que nunca me la dio.
1: Guevara, Santana.
0: Sí. No, tú me lo traes.
2: Doña Jenny, yo allá en San Gorquín acepto invitaciones a un almuerzo,
1: varón,
2: a un chocolate, a algo.
1: Qué varón.
2: Yo acepto invitaciones.
0: Es que yo sí me avergüenzo de ti. Hay momentos que me avergüenzo de tenerte en el programa, te lo juro.
2: Así que,
0: responde. ¿Qué viene acá a decir en este momento que tenemos entrevista? ¿Qué hacemos?
1: Ir a la pausa.
2: Primero, yo diría que no, porque no sabemos de qué se trata.
1: ¿Verdad que está diciendo que no? Donde tú hagas una pregunta.
2: Pero ¿con quién es? ¿Por qué a última hora?
0: Y no te ha dicho nada tampoco a ti.
2: ¿Qué me va a decir a mí?
0: No puede
1: ser. Él dice todo.
2: Así no dice nada.
0: Rolo, ¿qué pasó con Liga Gatón? ¿Está intervenida Liga? ¿Hay un interventor acá?
1: Sí.
0: ¿Hay un interventor? ¿Desde cuándo está acá? ¿Hasta cuándo estará?
1: ¿Del día jueves viene que te mande el mensaje?
0: Sí, ¿conoces el tema? ¿Hasta cuándo podría estar acá?
1: El interventor está hasta que solucione el inconveniente, que le dan un plazo hasta 180 días. Y el interventor es Samuel Villarreal.
0: Ah, ya, el mismo, antes estaba en Liga.
1: Era el director
0: de judo,
1: del departamento,
0: ¿no?
1: metodológico de Liga Deportiva Cantonal de Quevedo.
0: ¿Actual o anterior?
1: Anteriormente.
0: Anterior, ¿verdad? Claro, Samuel Villarreal, se lo recuerdo. Ahí él está de interventor.
1: Interventor.

0: lo de Samuel. Para llamarlo y yo conversar con él, lo llamamos al aire.
1: Pero si tú lo estás delegando a él.
0: No, no, es por gusto. Es
1: este que saca la vuelta.
0: Este
1: no
0: es por gusto.
1: Tiempo,
0: si no pierdas tiempo con el man, por gusto. Porque vamos a perder tiempo por gusto los
1: ya,
0: dos.
1: Ya, entonces vamos a la pausa.
0: Porque este es el número de Real, porfa, para hablar con él y a ver si lo entrevistamos.
1: Si es que da quiere dar entrevista, porque
0: exacto.
1: No le gusta dar entrevista.
0: Si
1: sí,
0: él no le gusta dar entrevista, de todas maneras. Tocar la puerta los entra.
1: Así es.
0: Está bien. Vamos a la pausa, 9:34. Ya que el señor Palacios acaba de informar que tiene una entrevista.
2: A última hora.
0: A última hora. Igual vamos a la pausa y eso será escrito en el último párrafo del documento.
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0: Miren, volví a poner la canción del Barcelona.
1: Sí, pero ¿ya hasta qué hora?
0: Volví a poner la canción del Barcelona. Porque se merecen, no es algo que realmente...
1: Sí,
0: declara, a los años ganan un partido.
1: Declara este programa la hora de Barcelona.
0: Usted, mira, está bravo. Primero que aquí, primero soy yo. Usted segundo.
1: No.
0: Él no es nada.
1: Yo estoy sobre todo.
0: Escúcheme bien. Aquí yo puedo poner acá lo que yo manejo, lo que me dé la gana. ¿Estamos
1: sí, pero
0: de acuerdo?
1: Ya.
0: No,
1: hasta
0: no
1: qué
0: quiero.
1: Hora.
0: Me da la gana.
2: Mira, si ustedes tienen este conflicto, yo les recomiendo un abogado.
0: ¿Cuál? ¿El que está ahí?
2: De la Fundación El Debido Proceso.
0: Con llave.
2: Claro, el abogado Galo Yanes.
0: Bueno, vamos a conversar con el abogado Galo Yanes. Está con nosotros al otro lado del Zoom. Está en su oficina. Ahí está, a ver. Derechos fundamentales, ayuda social, jurídica. Tú también eres parte de este
2: claro,
0: consultorio
2: jurídico. Claro, yo soy socio del consorcio, claro.
0: Qué bueno.
2: Yo soy como tinterillo. ¿No?
0: Tinterillo, claro. Perfecto.
1: Mi ojo seco vale ahí.
2: Bueno, el día sábado 5 de septiembre en el estadio 7 de octubre a las 10 de la mañana.
1: Este sábado, pasado mañana.
2: 5, te voy a hablar del 5.
1: Pero más fácil diga pasado mañana, este sábado.
2: Se va a realizar un encuentro deportivo entre las leyendas de la Concordia.
1: ¿Leyendas?
2: Claro, leyendas de la Concordia. Con el Club Deportivo Básico Barrial de aquí de la ciudad de Quevedo, de exfutbolistas. Y entonces, al frente de la organización también está el abogado Galo Yanes, por eso lo hemos invitado para que nos dé más detalles sobre esta actividad que se va a realizar pasado mañana, dice Víctor Gómez. ¿Qué tal, abogado? Buenos días.
3: Buenos días, Rolando. Buenos días, Yuri y al licenciado Víctor. Y a toda la audiencia de Radio RBT Satelital. Sí, el día sábado, pues, a partir de las 10 de la mañana, se tendrá un encuentro deportivo donde hasta el momento está confirmada la presencia del club Leyendas de la Ciudad de la Concordia, entre los cuales nos han confirmado la presencia de el señor Villegas, que fue ex arquero de
1: Manuel Dolores Villegas.
3: Manuel Dolores Villegas, exactamente, Yuri. Y por Quevedo tendremos la presencia de futbolistas que jugaron en varios equipos de la provincia y del país. Entre ellos está Jesús Mesa, el popular Chucho Mesa, está Coco Rivadeneira, está Iván Juan, está el popular Vilarete, está Moreira, que jugó en 3 de julio de Santo Domingo, está Félix Preciado, que jugó en Milán, y entre otros jugadores también, perdón, se me escapaba, está Calberto, ex militar y que jugó en la Juventus de Esmeraldas.
1: Todavía juega buena pelota Calberto, les cuento. Yo le he visto jugar.
3: Los encuentros son sub-50, en la categoría sub-50 y en la categoría sub-60. Son dos encuentros deportivos que se darán en el estadio 7 de octubre.
1: Abogado, buenos días. Víctor Gómez tiene el gusto de saludarlo. ¿Usted no va a jugar? Le pregunto nada más.
3: En la categoría sub-50, don Víctor. Buenos días.
1: Ya, perfecto. ¿Hay algún valor por la entrada o es puertas abiertas?
3: Puertas abiertas, don Víctor, con la finalidad de que la ciudadanía vaya a resaltar el evento donde van a estar las glorias del fútbol ecuatoriano.
1: Usted citó ahí a mi pana, el abogado Iván Juan, pero yo pensé que Iván ya estaba retirado, todavía sigue jugando.
3: Sí, pregúntele a Rolando, que en los profesionales casi le hace un gol.
1: No, hablando serio, Iván jugó buena pelota.
0: Era buena pelota. Voy a hacerle la pregunta al abogado Galo Yanes, que usted ha jodido tanto todos los días. Abogado, ¿tú sí jugaste pelota a la plena, sí o no? Porque acá Gómez está en duda de eso.
1: No, yo no he dicho nada.
0: No, usted dijo.
3: Usted puede revisar, Yuri, que estoy federado en el Club Deportivo ADAC de la ciudad de Santo Domingo, en los Colorados.
0: ¿Ya viste, Gómez? Ese abogado.
1: Yo no quedo
0: no,
1: lado.
0: No. Usted aquí entró el otro día. Sí, abogado, el otro día
2: inclusive
0: hablamos
2: de la música,
0: tema.
2: Que quiere conversar de música.
1: ¿De no, de música, él es salsero, yo respeto.
0: ¿Qué dijiste aquí? Sí. No, yo en música lo respeto. Fútbol, yo no sé, así dijiste.
1: Le digo la plena, abogado. Su colega Palacios, que dice que es tinterillo, dijo aquí que usted ni carnaval ha jugado porque le quitaban el balde y con el mismo balde lo mojaban. Dijo Palacios.
3: Solo pregúntale a Rolando que en la categoría post-40 en los profesionales, cuando nos enfrentamos periodistas, abogados, jugué en el central y él mismo salió a felicitarme y me dijo, Galo, saliste tú y el equipo se derrumbó.
1: ¿Te das cuenta?
2: Y apostamos, ahí le gané la apuesta.
3: Apostamos, claro.
2: Apostamos.
0: Qué bueno, me alegro que se den este tipo de eventos. ¿Y cómo así vino la idea, Galo, de hacer este tipo de partidos acá?
3: Bien, Yuri, hace varios días nos reunimos con Félix Preciado, un obrero municipal y que es agente de control, y creamos la idea de agremiar a exfutbolistas, ¿sí? No solamente que hayan sido profesionales, sino la gente que haya jugado el fútbol y que pase de 50 años, con la finalidad de salir a recrearnos en diferentes ciudades del país. Tanto es así que ya en el mes de julio perdón, en el mes de agosto fuimos a la ciudad de Santo Domingo en las dos categorías. Se ganó en una y se perdió en otra. Entonces se equiparó las cosas. Próximamente tendremos, ya tenemos ahora confirmado para este sábado, la visita de las ex leyendas del fútbol de que habitan en el Cantón La Concordia. Próximamente iremos también hasta el Cantón Quinindé, en la provincia de Esmeraldas, y así tendremos varias invitaciones. Esta idea nace con la finalidad de que la gente de 50 años en adelante tengamos cómo recrearnos en este deporte tan lindo que es el fútbol.
0: A eso iba, ¿no? Esto mueve justamente eso, ¿no? El tema de recreación, de tener amigos cercanos. Y qué bueno lo de ustedes. Viene a ser como una asociación de futbolistas ex profesionales y amateur. O sea, sería un conglomerado que ustedes quieren que formar. ¿Y por qué no, estando usted al frente allí en su momento, ya poder contar con algo totalmente legal, Galo?
3: Sí, Yuri, estamos nosotros en trámites de legalización porque nos hemos afiliado a la Liga Barrial de la Venus.
0: Ah, qué bueno.
3: Entonces ya tenemos nuestra documentación ingresada en el Viceministerio del Deporte. Uh-huh. Sí, el próximo lunes tenemos una reunión en el Cantón Milagro para conversar ya directamente con el delegado de Nacional 5, porque nuestra documentación ingresó en agosto, en julio del año que estamos recurriendo. Y estamos esperando simplemente la aprobación de ellos para ya ser legal nuestro club.
0: ¿Cómo? ¿Cuál es el nombre del club?
3: Club Básico Barrial Exfutbolistas de Quevedo.
0: Ah, ya, nada más, ¿no? Básico Barrial Exfutbolistas de Quevedo.
2: Oye, volviendo al partido, ¿ya tienen los trámites respectivos para el alquiler del estadio o préstamo del estadio para el día sábado?
3: Sí, como tú lo conoces, Rolando, quien hace uso de la voz también es dirigente del Club Formativo Especializado de Básquet Iván Plúa. Y somos agremiados a Liga Deportiva Cantonal. En este sentido, hablamos con el señor interventor de Liga y nos autorizó que utilicemos el estadio desde las 10 de la mañana hasta la 1 de la tarde. Entonces, está autorizada el acceso a los deportistas que vamos a practicar el fútbol el día sábado en el estadio 7 de octubre.
1: Abogado, disculpe. Bueno, primero acá hay un saludo para usted y se le puede enviar un saludo al doctor Galo Llanes de parte de la mantis del arco Manolo Mendoza. Yo no entiendo eso.
3: Pregúntele a Manolito, don Víctor, a Manolito cuántos goles se le ha hecho en el campeonato profesional.
1: Lleva como 3.000 en contra. Lleva como 3.000 en contra. Oiga, y usted en su nómina, en sus equipos, vean, y a Palacio no lo puede agregar ahí, no lo puede llevar de jugador.
2: Yo soy caro.
3: El licenciado Rolando es demasiado caro por sus actividades diarias, tanto como profesional como en su vida comercial. No va a poder estar ahí contribuyéndonos todos los partidos que nosotros tengamos, pero habrá la oportunidad de que Rolando se suma y se una también a nosotros.
0: Háblale más directo y dile que no lo vas a llevar porque es malo. Eso es todo. O sea, el man está dando la vuelta por gusto y a esta altura ya lo está disparando.
1: Para barajarlo sea de frente, un barajo de frente.
0: Es formal, así mismo.
1: Dale, o sea, de vuelta.
0: No, porque eres malo, eso es todo. Y a esta altura ya no.
2: Galo.
3: Él sabe que están cordialmente invitados todos ustedes, todo el panel está invitado, la ciudadanía de Quevedo. Pueden acercarse al estadio puertas abiertas, como lo he manifestado, con la finalidad de que puedan observar el fútbol que se va a repartir en esta mañana y tarde deportiva.
2: Galo, aprovechando tu presencia en esta entrevista, en años anteriores yo fui testigo que quería ser presidente de Liga Deportiva Cantonal de Quevedo. ¿Ya pasó ese bichito o hay la expectativa a futuro, tomando en cuenta que está intervenida en este momento Liga Cantonal?
3: Sí, Rolando, cuando uno tiene las intenciones de ayudar y servir a la colectividad, ese bichito siempre va a estar, ¿verdad? Yeah. Simplemente que me di cuenta en un momento que no era el momento oportuno, vaya la redundancia, para poder asumir Liga Deportiva Cantonal. Pero si los clubes nos unimos para tratar de masificar y sacar adelante el deporte en la ciudad, este profesional estará en las órdenes para, desde esa trinchera, poder servir a la colectividad.
0: Sigo la línea en el tema y aprovecho que usted es dirigente de un club en Liga Cantonal. ¿Qué pasa en Liga Cantonal? ¿Por qué el interventor? Si puedes hablar del tema, Galo, por supuesto. Tranquilo.
3: Licenciado, soy sincero, pues no estoy delegado por cuando mi periodo como presidente del Club Formativo Especializado de Oclúa culminó. Hay una nueva directiva y son ellos los que están asistiendo a las reuniones de Liga. No estoy yo al tanto de todo el tema al interior de Liga.
0: Perfecto. No, por eso queríamos en algo también poder conocer sobre este tema que vamos a tratar de tratarlo en estos días, porque realmente me parece muy doloroso lo que está pasando en Liga Deportiva Cantonal de Quevedo. Y felicitarlo, mi querido Galo, felicitarlo porque realmente este tipo de eventos que ustedes van a realizar sirve para poder que la gente vaya al estadio, que la gente se pueda divertir un rato. Reiteramos el día, la hora del encuentro, por favor, y el lugar, mi querido Galo.
3: Sí, el día sábado 5 de octubre a partir de las 10 de la mañana en el estadio 7 de... Perdón, el día sábado 5 de septiembre. Uh-huh. En el estadio 7 de octubre a partir de las 10 de la mañana, pues como lo indiqué, vienen las leyendas del Cantón La Concordia, entre ellos el señor Manuel Dolores Villegas y otros exfutbolistas, y de acá de la provincia de Los Ríos y el Cantón Quevedo, Jesús Mesa, Iván Juan, Coco Rivadeneira y otros más que han jugado fútbol profesional.
1: De mi parte, abogado, que les vaya muy bien, que tengan éxito. Lamentablemente yo no podré estar porque el sábado muy temprano vamos rumbo a San Golquí por un partido de Insutec. Aprovecho para que me le entregue un abrazo a mi amigo, porque es mi pana, Iván Juan. Tenga la bondad de saludarlo de mi parte.
3: Está escuchando acá, don Víctor. Iván Juan está escuchando porque justamente estamos acá en nuestra oficina.
1: Un abrazo para él, un abrazo para Iván, por favor.
2: Bueno, gracias, abogado, y estaremos en contacto desde las actividades que ustedes realicen como club aquí amateur en beneficio del deporte, específicamente de los viejitos ya pasados de los 50. Y un abrazo y gracias por la gentileza, abogado.
3: Gracias a ustedes por la entrevista y reiterar la invitación a la colectividad de Cantón Quevedo, la provincia, que se vengan a divertir del buen fútbol. Gracias, Yuri, licenciado Víctor y Rolando. Muchas gracias por la entrevista.
0: Gracias, mi abogado. Un abrazo grande para ti. Buen día, 9:51. Ya está, para que la gente el día sábado vaya al estadio.
2: Vaya a divertirse.
0: A divertirse un rato.
2: Y viejas figuras, ¿no?
0: Claro, si viene Manuel Dolores Villegas.
1: Y es gratis.
0: No. Que sé que Villegas ha estado acá hace poco en esto que le hicieron a Víctor Bonilla. Me dicen que estuvo aquí, me dicen.
1: No, en el último programa que se recaudó algún fondo para la familia del extinto Pedro Pablo Perlaza.
0: Sí, ese lo dije yo, ¿no? Bonilla, porque
1: no, Perlaza. Ahora Perlaza. Último, ahí sí, el sí, tema de Perlaza. Ese. ¿Aquí estuvo Manuel Dolores Villegas?
0: Ah, ya, sí, me dijeron que había estado acá.
2: Ah, chévere. Un saludo también para Fabián Vallejo Carrillo. Dice, buenos días, Deportes, Rolito, en sintonía full. Dice, gracias por estar con nosotros. Bueno, eso es lo que tiene que ver a ese programa el día sábado, ¿no es cierto?
0: Ajá.
2: Mañana, el día viernes, Yuri Peter Aguayo, aquí en la ciudad de Quevedo también, a partir de las 18 horas en el Polideportivo, se va a desarrollar una fecha más del torneo Nacional de Ecuaboli, de la Liga Nacional de Ecuaboli. Sí, también están cordialmente invitados. Y no sé si mañana puede Ismenita hacer un contacto para comenzar.
1: Mañana...
2: Porque el Ecuaboli aquí en Quevedo se está multiplicando.
1: Bueno, se juega en muchas partes.
2: Sí.
1: Ya el Ecuaboli es como un deporte nacional acá.
0: Qué bueno.
1: En todas partes. Si vas a la Serranía, ni que se diga. Acá en Acosta, igual, por donde quiera. Y mañana juega el Patria. No entiendo yo cómo se adelanta para viernes. El Patria de Buenafé recibe al conjunto de Cobras.
0: Bueno, ellos han pedido ese partido, no se lo van a programar así nomás, pues, Gómez.
1: Sí, yo digo,
0: el otro miércoles hay fecha. No hay fecha el otro miércoles.
1: No, señor, no hay.
0: Pensé que era por eso, te cuento.
1: No, por eso me llama la atención que no juegue ni sábado ni domingo. Bueno, si juega mañana, Dios mediante, ahí estaremos. Porque el Patria todavía matemáticamente podría llegar a la otra fase.
0: Viernes 4, 15 horas, Patria frente a Cobra el día sábado. 5 a las 14 horas, el equipo de Puerto Quito frente a FC Insutec. Y el día sábado, 16 horas, Grecia de Chone enfrentará al Corinthians Football Club. Está bien, ¿no?
2: Sí.
0: Son los partidos de los equipos de la provincia de Los Ríos que juegan esta semana. Y efectivamente, creo que Patria todavía tiene chance. Depende de Patria.
1: Matemáticamente.
0: Depende de Patria, depende de ellos.
1: A este Cobras, en el primer partido, allá en Guayaquil, le hizo 4-0, le ganó al Patria. Y este Cobras a última hora
0: viene de ganar.
1: Metió 4-0.
0: Viene de ganar al equipo de Santo Domingo.
1: Y entonces
0: viene de ganar.
1: De pronto ese equipo se ha recuperado y podría ser un buen partido mañana.
0: O el equipo de Santo Domingo no anda bien, juega de local esta semana ante 11 de mayo. Que si este equipo repite la actuación que tuvo la última, yo creo que el 11 de mayo va a ganar y va a seguir puntero. El equipo de Politécnico juega de local su partido también. Si gana, va a estar en los puestos arriba.
1: Lamentablemente, el Patria ha perdido 2 partidos acá de local, ¿no? Uh-huh.
2: Pero lo más importante en estos momentos, a ver, si hablamos de los equipos que están representando a la provincia de Los Ríos, compañeros. El Patria, que mañana tiene que ganar y nada más que ganar.
0: No le queda otra.
2: No le queda otra para seguir
0: si
2: pensando
0: en la siguiente etapa. Si no suma de a 3, sabemos Lola.
2: Se acabó. Sí, mañana ese partido es sumamente difícil. Y hablando del Corinthians, matemáticamente Ya no solo depende también para clasificar del solo Corinthians.
0: Ya depende del tercero y cuarto,
2: pero hay posibilidades, que es más difícil, sí, pero aún tiene posibilidades ya porque ya estás dependiendo de terceros, ¿no es cierto?
0: Pero yo lo veo muy complicado.
2: Y si hablamos ahora del otro equipo, del bicampeón del fútbol de la provincia de Los Ríos, Sinsutec, si quiere pasar a la siguiente etapa, este es el partido que tienes que sacar el punto
0: mínimo,
2: porque es su inmediato seguidor.
0: Mínimo. Entonces, un punto.
2: A este tiene que sacarle un resultado positivo al día sábado.
0: Mira, aquí lo dice usted, está, seguir ratificando su localía, que hasta ahora la está haciendo, 100 de 100, ¿verdad? Seguir sumando por lo menos de a uno afuera, y este es uno de ellos obligado. Y el que viene luego, que ya tiene que salir de la última fecha con Imbabura, también tiene que sumar.
2: No, pues, de ahí viene a jugar.
0: No, hablo después.
2: Del miércoles 16.
0: Claro, hablo después.
4: Yuri.
0: La otra salida que tenga más adelante con Imbabura tiene que sumar de
4: en
0: a uno.
4: En la proyección que yo he hecho, hemos hablado de: tú tienes 5 partidos local, ganar todo de local. Hasta ahora lo va haciendo Insutec. Y afuera, mínimo 5 puntos.
0: No mucho, mucho.
4: A ver, Insutec ya sacó un punto en Esmeraldas.
0: 2-3 te basta para segundo.
4: Si mañana saca saca el punto en San Olquí, 2. Uh-huh. Pero en la última fecha con San Luis, ya es a ganar allá 3 más, 5 para completar. El partido del sábado, pero después de la pausa, ¿no? Porque es un partido tan importante, porque Insutec podría perder el segundo lugar. ¿Por qué? Porque Imbabura está a un punto de Insutec. Imbabura es local en Ibarra, ante San Luis. Si no hay resultados, se podría perder el segundo lugar. Si San Luis va y le gana a Imbabura, vive el Ecuador.
2: Pero tú lo viste jugar en San Luis, ¿no? Perdón, tú lo viste jugar a San Luis y a Imbabura.
4: No, me refiero a... ¿Cómo es? Alianza, yo digo San Luis. Alianza, sí, Alianza, que es el puntero. Va y le gana a Imbabura... Vive el Ecuador. Imbabura vino acá, Insutec le ganó 2-0. Pero claro, yo sí noté ciertas cositas. Ahora, Imbabura es local, pues, en su cancha, ¿no es cierto?
0: Por eso yo digo, cuando le toque Imbabura, Imbabura tiene que restarle, que Insutec restarle puntos.
4: Por supuesto,
0: Imbabura,
4: claro.
0: Que rival directo.
4: Pero primero,
0: el sábado. A eso que me refiero yo. Tiene que sumar acá uno. Mínimo uno. Ir a Imbabura, restarle también mínimo uno, para poderle restar, porque es el rival directo.
2: Claro, eso
0: es. En este
2: rivales.
0: Momento Imbabura es rival directo. Con él tiene que restarle sí o sí. Si no le resta, olvídate. La situación se complica realmente para FC Insutec. 9:57. ¿Hay fecha hoy de la primera vez del fútbol ecuatoriano?
2: Sí, señor.
0: Hay partidos el día de hoy, que es 3 de septiembre.
2: A las 15:30. Hoy juega Vinotinto en el estadio de San Carlos, pero no de acá de San Carlos, la provincia de Los Ríos, sino en Quito, frente a San Antonio. Y ahí estará dirigiendo don Jimmy Quiñones como árbitro central y estará con camiseta color dorado. Así que hoy arranca la segunda fecha de estos hexagonales, fase de hexagonales. Vinotinto, San Antonio, un solo partido el día de hoy.
0: No, señor, hoy hay 2 partidos.
2: ¿2?
0: Claro.
2: ¿Cuál es el otro?
0: Santo Domingo, Cumbayá. Santo Domingo, Cumbayá. Partido para las 19 horas.
2: Santo Domingo, Cumbayá.
0: Búsquelo.
2: Déjame ver.
0: Santo Domingo, Cumbayá, 19 horas.
2: Santo Domingo, Cumbayá, hoy 3 de septiembre a las 19 horas, con
0: exacto,
2: arbitraje del señor Kevin Poveda.
0: Uh-huh.
2: Kevin Poveda.
0: Señor, uh-huh.
2: Y el arquero del Santo Domingo estará tapando con buzo beige.
0: Eso es importante saber, ¿no? Uh-huh. Es muy importante conocerlo, la verdad que sí. Vale la pena. Bueno, revisando el tema a nivel nacional, señores, Jeremy Arévalo está fuera de la nómina del Stuttgart para la Champions League, señor Gómez.
4: Dios mío.
0: Ayer hablamos del tema, ¿recuerdas? Sí. Antes de ayer igual, sí. Porque se había dicho que este equipo del Stuttgart trata de ubicarlo en algún equipo para que pueda seguir participando. No ha encontrado y en este momento ya está sin equipo. ¿No sería bueno de pronto que este empresario, y bueno, acá ya no se puede tampoco contratar, o sí? ¿Solamente extranjero será? ¿Ecuatoriano se puede?
2: No, ya
0: la
2: no
0: duda,
2: puede.
0: ¿No?
2: Ya no se puede.
0: Haberlo traído al fútbol ecuatoriano para que tenga participación.
4: Si se hablaba de que el posible retorno de Henry Páez a Independiente del Valle.
0: El Stuttgart entregó este miércoles su lista de 24 jugadores para la fase de la Liga de la Champions League 2026-2027. En el cupo europeo quedaron nombres como Denis Undad, Emedin Diverovic, Thiago Thomas, Yami Leiwin, Diana Pesinovic, pero no el delantero ecuatoriano Jeremy Arévalo. El club inscribió exactamente 24 futbolistas por debajo del máximo de 25 que permite la UEFA. Arévalo, 21 años y dorsal 25, sigue figurando en la plantilla oficial del primer equipo. Llegó en enero desde el Racing de Santander tras el pago de su cláusula y firmó hasta el 2031. Desde entonces ha tenido minutos escasos en Bundesliga y también ha jugado con el filial. en un ataque que ya cuenta con varios delanteros consolidados.
4: Ay, es que yo digo,
0: la Bundesliga es mucho torneo para Arévalo.
4: ¿Estos equipos para qué llevan estos chicos si lo vas a tener ahí desaparecido? Esa parte no entiendo.
0: Claro, y más que todo cuando ya tienes delantero consolidado. Lo que pasa es que lo ves en un partido, pues, Gómez. Lo ves en un partido, contactas al empresario Palacio, que es cuentero, ¿verdad? Y te lo mete entre ceja y ceja. O sea, ese te lo va a vender
2: porque
0: te lo va a vender.
2: Por medio, Víctor Gómez, hay billetes. No hablamos plata. De cualquier billete. Hay plata de miles de dólares.
4: Tú ya en Alemania, que es primer mundo, admites que podría darse aquello.
0: ¡Ay, Gómez!
4: Que hay arreglete de billetes.
2: ¿Y en la FIFA qué? No sabes nada de la FIFA tú.
0: ¿Y la FIFA, Gómez?
4: La FIFA, son todos honrados.
0: ¿Perdón?
4: No calumnien, por favor.
0: Vamos a la pausa, Dios amigo mío, vamos a la pausa, 10 en punto de la mañana, vamos a la pausa porque el equipo de Gualaceo le ha dado de baja a un jugador. ¿Y saben que a este jugador lo sometieron bien a la prueba?
2: Bien.
0: ¿Cómo se llama la prueba esta con el detector de mentiras?
2: Polígrafo.
0: Polígrafo, lo sometieron al polígrafo. ¿Y saben a quién es? Jugador muy conocido. Y aquí tenemos el boletín de prensa del equipo y está fuera. Ya de este plantel, lo sacaron.
4: Sí, pero lo ponen al polígrafo ¿para qué? ¿Cogerlo en qué mentira?
0: Arreglete de partidas.
4: Ay, Dios mío.
0: No, y no te vayas a mirar, porque el problema tuyo es ese. Ay, que no puede ser. Es que yo no creo. Es que Ecuador es sanito.
4: Hoy no creo ni en mí mismo porque la suerte me ha fallado.
0: Ay, mi país es lindo. Mi país es bello.
4: El amigo
0: igual
4: que es amigo.
0: Para tú entonces también Quevedo está bello.
2: Normal, pues.
0: Claro, para ti también quedó esta vez.
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2: Y amigo, te
0: cuento. Te voy a hacer callar en este momento. Vamos a la pausa. Y dale. Ahí te callas, ¿sí? Pausa, volvemos.
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1: Y para contar, saludos a la gente de Facebook, un abrazo grande para ustedes. Opiniones son opiniones, ¿no? Acá manejamos y respeto como el que más opiniones, simplemente reitero lo que dije al comienzo. Desde mi punto periodístico y de acuerdo a lo que vi, traje una opinión con relación al partido del Barcelona. Ganó y es lo más importante para el hincha del Barcelona, para el fanático. Yo no soy fanático, yo soy hincha del fútbol. Y amo lo que hago, y amo lo que cada día me pasa en la vida. Las 5 transferencias más caras del mundo en este momento, en la temporada 2026-2027.
2: A ver.
1: Ayer lo decíamos, lo de Enzo Fernández del Chelsea al Manchester City. Apenas 145 millones de euros, nada más. Morgan Rogers del Aston Villa al Chelsea por 138 millones. Elliot Anderson del Nottingham Forest al Manchester City por 135 millones. Bradley Barcola, ¿se acuerdan de Barcola, no? Del PSG a Liverpool en apenas 125 millones. Y el de Yann Diomandé, este es francés, el del Leipzig al Real Madrid por apenas 125 millones. 100 negociaciones que muestran las cifras que se están manejando en el mundo del fútbol, más que todos los equipos esos de primer nivel, de ahí arriba. Porque la verdad que acá manejar esas cifras no viene al caso en un equipo 10 años. Tal vez.
3: No, es una utopía.
1: Una utopía, ¿no?
3: Tengo una curiosidad, Yuri Aguayo. ¿Tú un día estás de plantonera?
2: ¿Qué te interesa, dile?
3: Porque estás parado todo el programa.
1: Por algo tiene que ser. O sea, yo así
3: no. Por eso
1: nomás,
3: es plantonera, yo
1: algo, plantonera. Eso es feo, se escucha feo.
3: Bueno, el
1: simplemente te voy a contestar a
3: servicio
1: ti.
3: Militar plantonera.
1: Me da la gana de estar de pie. Eso
2: bien
1: es
2: hecho por mi
1: nada
2: tío.
1: Más.
2: Y compañero,
3: no es plantonera entonces.
2: Yo quiero que ustedes me ayuden.
3: A ver.
2: Estoy confundido.
3: Dale.
2: A MLB se lo va a sancionar entre hoy y mañana por deuda, para hablar con propiedad.
1: Por una deuda no pagada.
2: De 36 millones de dólares está viviendo en estos momentos en Melec, ¿no es cierto?
1: Pero esa no es la deuda.
2: El club va a tener, si se reúne la comisión respectiva, una sanción de no poder presentarse porque hasta esta semana debe pagar 60 mil dólares a la Federación Ecuatoriana.
1: Pierde 5 de la tarde, mañana, 6 de la tarde.
2: Ah, ahí quería ir. ¿Por qué? Porque no sesiona todavía la comisión disciplinaria de esa sanción, porque la dirigencia ha manifestado que esta semana de los 36 millones tiene que pagar 60 mil hasta esta semana.
1: Así es, mañana.
2: Hoy juegue Melec. La próxima, entonces, si se lo sanciona Melec, por ejemplo, sesiona la comisión disciplinaria. ¿Podrá jugar este o ya no? Porque ya está programado. No sé si lo voy a entender. A ver.
1: Sí. Te explico para desaznarte. Hoy juega su partido de manera normal porque...
2: Pero tú me entendiste, ¿no?
3: Sí.
2: Ya, vamos, Yuri.
1: Porque tiene plazo hasta mañana pagar, ¿verdad? Sucede que paga mañana 5:30, paga. Ya. Ese pago, como comunicado, le envía quienes cobran en federación a la comisión disciplinaria.
2: Pero el partido fue hoy.
1: Sí, pero eso no tiene nada que ver.
2: Es
1: que
2: yo te digo.
1: Recién lo suspendería es mañana. Porque tiene que pagar es mañana. Hasta mañana, perdón. Hoy, el partido de hoy es normal.
2: No
1: pasa nada.
2: Ya.
1: Si mañana paga, la comunicación va a comisión disciplinaria y todo queda sin efecto.
2: Y entonces...
1: No te voy a llevar a ser dirigente.
3: Si mañana no paga,
2: ya.
3: Ahí sí queda suspendido para el siguiente partido.
1: No queda suspendido. Esa comunicación va a la comisión disciplinaria. Y recién la comisión disciplinaria... Ojo con un detalle, ya pasó esto el año pasado, recordemos. El Nacional jugó.
2: Claro, por eso, ahí es que tenía
1: el
2: que
1: puede jugar, Gómez. Recién el día martes se conocerá si el ML ha sido suspendido o no, o sancionado o no.
2: Puede convertirse ese partido en amistoso.
1: Así es. El partido se tiene que jugar. Que ya está programado.
3: Pero queda claro que hoy sí juega normal.
1: Sí, normal, sí, normal. Sí. Porque la sanción es mañana, viernes 5 de la tarde.
3: Que se tomaría
1: que
3: mañana.
1: Se tomaría mañana. Pero 60
3: mil. Y de ahí esperar hasta el martes para ratificar.
1: Te me pareciste a los de las plataformas guayaquileñas ya. Eso es morbo. 60 mil los pagan, Palacio. No hablemos de millones.
3: Tú hablas de 36 millones de deuda total.
2: No, yo no he dicho 36, yo he dicho de... Sí, la deuda total, 36 millones de dólares.
1: A Gómez es difícil que le deje otra cifra porque él tiene buena retentiva. Y si te dijo 36, tú dices no.
3: Sí, hablamos de deudas totales, Barcelona habla
1: 55 millones.
3: Más de 50 millones.
2: Claro, poco.
1: Es total las deudas. Esto de acá te van
2: saliendo. Pero la deuda con la federación esta semana tiene que pagar 60 mil dólares.
1: Tiene que pagar. Y 60 mil para ellos en Guayaquil en este momento, los directivos, es nada. porque van saldando deudas, tienen que seguir saldando deudas, que da voto y van a pagar, Rolo, tranquilo. Así que
2: yo estoy preocupado por que no existe.
1: Deja el morbo, tranquilo, que lo pasa.
2: Porque yo he dicho que Meleche va a salvar la categoría.
3: Y el ponga problema el asunto es lo que tú has dicho.
2: Y pone el asunto que puede ir a Copa Libertadores.
3: A ver, de salvar, creemos todos que sí la salva, ¿no?
2: No.
3: El tema es que Melé quede en el torneo de en medio, el que va a disputar la Copa Sudamericana.
1: Melé va a jugar la parte de abajo. De ahí se salva es otra cosa. Es que mi historia no se puede cambiar.
2: Ya. Sí, claro. No lo ayude.
3: Estando en Melé en los seis de abajo que evitan el descenso,
1: exacto.
3: Yo creo que Melé se salva.
1: Esa es otra cosa.
3: Yo creo que se salva.
1: Yo no he dicho que Melé descienda, ¿no? Va a estar en la liguilla de descenso. Del no descenso, va a estar.
3: Pero sigue luchando por entrar al de en medio.
1: Al de en medio, del cual está tratando de seguir luchando en Barcelona para no quedarse ahí y estar arriba.
3: Claro.
1: Sí, estamos de acuerdo, perfecto.
2: Pero mira que por ejemplo, nosotros no le hemos dado la importancia que debería dárselo también a el Nacional. El Nacional fue un club grande de nuestro país, pero nadie le tira una boya. Ahí es cuando yo digo las injusticias, ¿no? Porque el presidente, y nunca me voy a olvidar, de la Liga Pro, del señor Miguel Ángel Lor, aliado de ustedes dos, le tiró pues una boya al Barcelona. Préstamos sin interés. ¿Y por qué también no le da una boyita a el Nacional, si también es parte del fútbol ecuatoriano?
3: Y antes, don Lucho Chiriboga también le tiró de frente al Deportivo Quito.
2: Claro.
3: Sí, nos acordamos de eso.
1: En ese tema de allí, que ustedes traen a colación acertadamente, ¿ustedes no creen que la mejor boya que le podrían... Vas a atender al programa, vas a atender llamadas, si no, andate afuera, vas a atender el programa. ¡Qué barbaridad! ¿Viste quién es?
2: Yo cobro ese.
1: La mejor boya que le puede llegar al Nacional no es el tema de que no haya descenso, que podría darse.
2: Pero para eso se necesita dinero, yo.
1: Que podría darse, si me cacha, que no haya descenso.
2: Pero,
1: ¿qué podría darse?
2: Pero igual te va subiendo la bolita.
1: Eso sí.
2: Una bolita de nieve.
1: Ahí tienen que aparecer gente que realmente quieran al Nacional. Hablaba un comunicado, hablé de Gualaceo. Me dejé llevar por el tema que este problema arrancó en Gualaceo, cuando estaba justamente el jugador allá. Pero un comunicado que coloca el Cuenca Juniors ayer. No sé si lo leíste.
2: No.
1: El comunicado de Cuenca Juniors dice a nuestra afición, medios de comunicación y opinión pública. Y reitero, me dejé llevar por cuando este jugador estaba en su momento en Gualaceo y ahí arrancó todo el lío. Ahora es el equipo del Cuenca Junior que envía el comunicado a nuestra afición, medios de comunicación y opinión pública, que dice lo siguiente, atención Gómez. El Club Cuenca Junior informa que en el marco de las investigaciones internas orientadas a salvaguardar la transparencia y juego limpio, se sometió al jugador Jesús Alberto Preciado Fares. ¿Se acuerdan de él, no? Gran volante, de verdad. Es que no jugó en Barcelona, jugó fue en el Cuenca, en Quevedo, pues. Estuvo en Gualaceo. Buen volante, la verdad. No jugó ni en el Quevedo tampoco, ni en usted tampoco lo recuerde. Jugó en otros equipos, ahí no se van a acordar. Jesús Alberto Preciado Fares, volante extremo, a una evaluación poligráfica especializada realizada por un perito acreditado por la American Polygraph Association. Dicho informe técnico determinó un resultado de decepción indicada, entre paréntesis, sin veracidad. En sus respuestas, debido a la presunta manipulación de partidos e ilícitos vinculados a apuestas deportivas, la estricta aplicación de nuestra política de cero tolerancia ante cualquier acto contrario a la ética y al deporte, la comisión directiva ha resuelto, esto el Cuenca Junior, porque ahí estaba jugando, separar de forma inmediata y definitiva al jugador de la institución, remitir, atención, esto es lo más grave, esto ya está grave,
2: a ver.
1: Remitir el expediente e informe técnico a la Federación Ecuatoriana de Fútbol, Liga Pro y Fiscalía General del Estado para las acciones legales correspondientes. Reiteramos nuestro compromiso absoluto con la honestidad y el respeto a nuestra insignia. Atentamente, Comisión Directiva del Club Cuenca Juniors. ¿Por qué traigo esto a colación? Si bien es cierto, me parece que es una oportunidad más que se ha dado, porque ya se dio antes, y no mal recuerdo, fue en el equipo de Pelileo, que también levantaron acciones así por este tema, este tipo de situaciones. Pero ahora el equipo de Cuenca Junior ya lo extiende de manera formal, todo lo investigado, a Liga Pro, a Ecuatoriana de Fútbol y a la Fiscalía General. Hay que sentar precedentes.
2: Pero yo en este tipo de situaciones no es ahora.
1: No, a eso voy, no es de ahora. pero ahora por lo menos alguien hace llegar un documento que dice que va a seguir las acciones legales. O sea,
3: lo hace tiene que ser. Lo hace público.
1: Los otros no lo han hecho público. Tienes que hacerlo público.
3: Yo no sé antes de Palacios. Es una pena todo esto, ¿no es cierto?
1: Sí,
3: pero
1: sí,
3: como
1: sí.
3: dice Rolando, esto se viene dando desde hace mucho tiempo. Quiero entender, por deducción lógica, que este jugador admitió que cometió el error.
1: No es que admitió, lo condena el examen de poligrafía, en donde mintió. Bueno, y al mentir, bueno, se dice que está mintiendo.
3: Ya, entonces, el examen...
1: El examen arroja
3: determina
1: eso.
3: Que él miente.
1: Así es.
3: Porque si el jugador fuera inocente, estaría gritando, no, es mentira, juro lo que sea. El resto del precedente, ¿cuál es el precedente? Primero yo diría que la carrera de este jugador se la termina. Ya queda con un estigma ahí. Y de pronto el organismo correspondiente lo suspende para toda la vida. No sabemos. Aunque no puede haber suspensión para toda la vida.
1: 5 años.
3: Por el derecho al trabajo.
1: Así es.
3: Pero ya queda con un puñal inmenso clavado
1: claro,
3: en la espalda.
1: Claro, más que todo por el hecho de corrupción.
3: Ahora,
1: corrupción.
3: Si en otros clubes, yo hablo de manera general y supuestos, si en otros clubes esta práctica existe o podría existir, véanse en ese espejo, que se ve en ese espejo.
1: Porque recordemos de los primeros casos, Rolo, y tú debes recordar 2018, creo que fue, lo de Padilla, cuando estuvo en Macará,
2: claro.
1: ¿Te acuerdas?
2: De ahí fue
1: y
2: a
1: ese
2: peligro,
1: fue denunciado, claro, fue a peligro, y fue denunciado ese caso inclusive. Y ya, nunca se conoció oficialmente, así que el club le haya puesto todas estas cosas.
3: Y si lo suspendieron o no lo suspendieron, no se sabe nada.
1: Esto acá me alegra el hecho de que se haga público. Se conozca realmente que el jugador ya en este momento está fuera del equipo y va a ser de pronto, si así lo consideran, investigado por parte de fiscalía y de pronto algún castigo debería venir de parte de FIFA.
3: Podemos creer, señores, que todo esto se origina desde que llegaron al país las benditas casas de apuestas.
1: Claro que sí.
3: Y si tú cortas el mal desde la raíz, uruguayo, ¿por qué no viene un gobierno y dice prohibido todo esto? Por los millones que se mueven, porque pagan impuestos al gobierno, etcétera.
2: Oiga, sobre esta situación, ¿no? Porque se ha dado de este tipo de ventas de partidos, se ha dado de edades falsificadas, y todo esto es corrupción, ¿no es cierto? Como dice Víctor Gómez, etcétera, etcétera, etcétera. Y ahora, yo les digo, hay demasiado interés económico o amenazas o de poder que únicamente como esa vieja frase trillada que llegaremos hasta las últimas consecuencias.
1: No, en eso quedamos
2: siempre. Y no quedó nada. Y más aún, recordemos, el señor que era marcador de punta de la selección, que jugó en Emelec también, que jugaba con la 10 en Ecuador. Corozo. Marcador de punta.
3: Walter Ayoví Corozo.
2: Jugó hasta en la selección después de haber conocido ese tipo de irregularidades. Otro ejemplo que se me viene a la mente, repito, el arquero actual, suplente de Liga Deportiva Universitaria de Quito, Alexander Domínguez. ¿Te acuerdas? La nacionalidad. Veamos otro más fresquito. Byron Castillo, que inclusive estuvo en la selección y que perdimos 3 puntos en las eliminatorias. ¿Y en qué quedó eso?
1: En nada, porque es ecuatoriano, juega como ecuatoriano acá.
2: Y entonces, ¿por qué? Porque tiene que ir de la mano la dirigencia del fútbol ecuatoriano para arrancar de raíz este mal con la justicia de nuestro país.
3: Palacios, tú citaste las amenazas, porque al margen de los arregletes por casa de apuestas, esto también viene una amenaza por acá. Y aunque es un tema muy delicado tratarlo, ¿a qué última hora en fútbol nuestro, aquí en segunda categoría, en qué quedó supuestamente las amenazas a un juez de acá de Quevedo que desembocó en que no se jugó una fecha?
1: Claro.
3: Que luego te vino que la nómina de árbitros no sabíamos y los árbitros llegaban protegidos acá. ¿En qué quedó ese tema?
1: Ándate un poquito más atrás, 2 años, Gómez. Cuando se dijo que había encontrado dinero en un camerino.
2: $5,000.
3: Échate derecho.
1: ¿En qué quedó? ¿Quién investigó?
3: Primero, ¿quién se llevó el billete? Primero.
1: Eso no me interesa, Gómez. ¿Qué
3: ¿Quién
1: apareció?
3: Se llevó el billete?
1: Si fue real, fue mentira o no. Si existió o no aquello. ¿Por qué? ¿Cuál fue la razón, motivo, circunstancias?
3: Entonces, esto es por secular, secular.
1: Sí. Este país
3: es
1: está
3: un país podrido.
1: Gracias.
0: En este caso, colega Rolando, usted le presta el que tiene, para el que le puede pagar.
1: Claro.
0: A MLE, a su Barcelona. Sabe que usted en una taquilla coge y recupera su plata, te
1: 60
0: van a devolver.
1: Lucas te dan ese.
0: ¿Cómo le van a prestar a Nacional? Si a Nacional toda la plata que viene se la acciona. Nunca la van a recuperar. Como que venga usted y don Víctor. Yo le presto a Rolando, para mi padrino Víctor no le puedo prestar, pues ya hay plata perdida.
4: Esa risa no es tuya. No, se nota clarito cuando sí, no es tu.
3: Ahora que habla el de ¿quién Nacional?
2: Dice mi colega, ¿quién dice mi colega? ¿Quién es?
4: Bruno Andrés.
2: Ah, Bruno, Bruno.
3: Sigo escuchando el rumor.
2: Vea, Bruno, esto es facilito, vea. Si usted le va a prestar plata al Nacional, yo le cojo de garantía una sede, le cojo una garantía un pase o tres pases de jugadores.
4: No tiene nada.
2: Sí tiene que tener algo. Eso le pasa aquí.
4: No tiene nada.
2: Y Bruno, si tú me quieres prestar a mí, tú me das sin garantía, pero si va al que sabemos, le pides hasta la escritura de los carros.
4: Ya la cédula no la puedes dejar porque esa va y la saca nada más. Se me perdió, saca un documento y ya está.
3: Antes uno empeñaba la cédula.
4: Claro, ya no puede. O sea, antes era más difícil, ahora no se puede.
3: ¿En qué queda el rumor? Yo no sé si crece o no crece, de que supuestamente mañana o pasado se resuelve y que no hay descenso para salvar al Nacional.
4: Sigue siendo eso.
3: Yo lo veo escuchando.
4: Sigue rumor.
2: No, rumor.
4: Sigue rumor.
2: No,
4: bueno. Y lo vamos a dejar como rumor. Porque
3: Nacional,
4: no hay nada cierto,
3: al
4: ¿no?
3: momento, yo ya. Está descendido ya.
4: Los dos están descendidos.
3: Ya, con el otro.
2: Manta y el Nacional, hablando de los equipos.
4: De los grandes.
2: Ahí ve.
4: De la otra, Manta, ya 22 de julio, también está descendido.
3: Pero bueno, pero Manta te vienes a la B. El Nacional va a segunda categoría.
2: Claro. De ahí es jodido. Bueno, antes de terminar, 10 de la mañana, 24
4: Estamos
2: minutos.
4: Estamos lejos todavía de terminar. Faltan 6 minutos.
2: Es cortito para mí
4: bastante.
2: De lo que voy a hablar. Oiga, en lo que tiene que ver al partido que tiene que preparar el equipo de FC Insutec. No sé, no he conversado, lo delego a Víctor Gómez para que converse con el
3: me
2: amigo.
3: ¿Me delegas?
2: Sí. Ah, es que tú tienes mejor amistad que yo con de Caroli, que tú eres tienes una buena amistad, para conocer cuál es el cronograma de actividades, la hoja de ruta previo al partido. No sé, me imagino que mañana viaja el
3: ¿sería
2: equipo.
3: ¿Sería para llamarlo mañana?
2: ¿Cómo si tú quieres?
3: O,
2: llámalo.
3: O,
2: si
3: converso, converso con él, ya. Voy a conversar
2: claro,
3: con
2: para
3: él.
2: Conversar, va mañana.
3: Claro, por sentido común, el equipo se va mañana. Claro, viernes.
2: Para ver cuáles los errores que ha corregido, porque ha perdido dos partidos el año pasado con Estrella Roja y este año en condición de visita también, pero.
3: Y 3-0.
2: De una manera que no debió haber perdido, si se toman los correctivos o sigue con el mismo
3: lo que
2: planteamiento.
3: Pasa es que a veces la gente tergiversa cuando uno da una opinión, ¿no?
2: No todo.
3: Oye,
2: no
3: este
2: todo.
3: Que es secreto técnico, que anda tú y ordena y alineen así. Uno da una opinión en base a algún conocimiento, pues, ¿no? O sea, yo sigo creído, aunque Yuri dijo lo contrario, y respeto su opinión. Que
4: la mía tiene mayor conocimiento que la tuya.
3: No, es que tú eres un divo del periodismo.
4: Es.
3: Yo sigo creyendo que visitante en altura de la sierra, mínimo juego con dos volantes de contención.
4: Ya no existen.
3: Mínimo. Y si lo quedan, puedo poner hasta tres volantes de contención.
4: Ya no existen.
3: Y especulo con el contragolpe. Pero el técnico es el técnico. El técnico está en el día a día. El técnico es el que decide y eso hay que respetarlo profundamente.
4: En tu época existían los Eduardo de María, Lucho Granda. Sí, por ponerte dos ejemplos. Eso ya no hay.
3: Sí,
4: más adelante, cuando todavía estaba en media tu época, no. Edwin Tenorio.
3: Me voy más atrás. No. Rinos Michels.
4: Eso ya no existe.
3: Inventor de naranjas mecánicas.
4: No
3: con
4: existe.
3: Holanda, me aconteció nada. Todos atacan, todos defienden.
4: Pero eso era otra cosa.
3: El fútbol
4: diferente.
3: Total de Holanda.
4: Eso era diferente.
3: Ya, acá, eso quedó sembrado hace años.
2: Acá, yo me imagino
4: sí,
2: porque yo no viví, ¿no?
4: Lo de ahora.
2: Me imagino
4: no,
2: que
4: no
2: anteriormente
4: eso.
2: Se jugaba solo con dos volantes, ¿no?
3: Claro.
2: ¿Cómo sería ese fútbol antes? Dos volantes.
4: ¿Por qué? Porque los.
3: Era 4-2-4.
4: Porque los punteros.
3: 3-2-5.
4: Y te hacían 4-4-2. Porque uno de los dos delanteros te hacía de media punta que ahora se utiliza. Los sistemas han sido iguales. Simplemente se los ubicaba de esa manera, pero ya en el recorrido del partido era lo mismo que ahora. Todos tienen que tener recorrido, más que todo el futbolista de ahora, que primero tiene que ser atleta. Al menos ser atleta tiene que tener buena ductibilidad con la pelota. Ser muy dúctil, muy saber. Pero los de antaño, Gómez, ya no te juegan a estas alturas. Porque antes habían muchos, no todos, que jugaban al garrote. Los zagueros centrales eran pura patada. Los volantes de primera línea eran pura patada. Eran muy pocos los jugadores dúctiles. Muy pocos, de verdad.
3: Yo arranqué Palacios más adelante que yo llegué, antes que yo llegué,
2: normal.
3: Con el famoso 3-2-5. Tres zagueros.
4: Cinco delanteros.
3: Marcador derecho, cero central, marcador izquierdo. Dos volantes y cinco delanteros. Porque había la idea de ser muy ofensivo, ¿no? El resto fue cambiando.
4: ¿Y todavía se juega 3-2-5?
3: Y ahora tú tienes el 4-4-2.
4: Se juega 3-5-2.
3: O el 4-500-1. Bueno,
4: lo que pasa es que ahora le da mayor ubicación, es lo mismo.
3: Lo que tú quieras.
4: La única diferencia, Gómez, metámonos eso a la cabeza a todos, que el fútbol ahora es más atlético. Y el fútbol de ahora juega el que sabe jugar pelota. El que tiene acá coquito para jugar pelota.
2: Hagamos un paréntesis un ratito para hacer un ejercicio que nos estamos olvidando del ejercicio el día de hoy. Claro, sí.
3: Dale. Ya, Aguayo se fue. Vamos
2: los dos ya. Víctor Gómez, Hablando del fútbol mundial, verá que es un ejercicio, no me te largues. A pesar que iba a ser tu respuesta.
3: Yo le contigo porque es que iba a ser tu respuesta. Entonces, ¿para qué me picas cartas?
4: No, dice el mensaje: nómbrame un par de zagueros centrales que hayan sido dúctil con el balón década del 80. Uno de ellos te lo voy a nombrar.
2: Beckenbauer, dile.
4: No hablo de acá del fútbol.
2: Ah, del fútbol ecuatoriano. No, era Abraham Quiñones.
4: Será mucha categoría. Década del 80.
3: Yo me voy más atrás.
2: Pues paramos con el ejercicio. Nivel,
3: Vicente Lecaro, más nivel. Atrás.
2: Vamos con el ejercicio. Porque él ya se la respuesta.
3: Dale.
2: No, que tu respuesta
3: no,
2: ya
3: yo
2: sé.
3: Voy a escuchar.
4: No sé si lo vieron algunos a Capiglioni cuando estuvo acá en el Quevedo. No sé
3: Reinaldo si Capiglioni, que es zaguero.
2: Nivel. Yo lo vi jugar a Diego Armando Maradona y a Lionel Messi. Ajá. Y la pregunta, para ti, ¿cuál de los dos se fue mejor?
4: Si tú embarcas una sola palabra, ¿cuál es el mejor en una sola palabra? En donde está todo incluido. Messi.
2: Claro. Perfecto. Tu respuesta ya sé, porque tú viste a Pelé. Entonces yo no te puedo
3: el
2: hablar de Pelé.
3: Número uno del mundo.
2: Y yo no lo vi jugar
3: Pelé
2: a Pelé.
3: Para toda la vida.
2: No.
3: Cuando Pelé murió, derramé lágrimas.
2: Porque,
3: por el sentimiento.
2: Porque es sentimentalismo más tuyo. En cambio, uno analiza
3: el desenvolvimiento
2: futbolístico.
4: Mira, lo tuyo es sentimentalismo. Lo que para ahora, en el tema político y futbolístico, es fanatismo.
3: Pelé. Y Ronaldinho, de pronto no fue conceptuado en la forma que debió ser conceptuado. Ese también fue un mago.
2: Pero no estaba por...
3: Ronaldinho, sí, pero Pelé. El mejor futbolista del Ecuador es Spencer.
2: Es que ya no te creo a ti, porque yo lo vi jugar a Ronaldinho también. Pero no está por... No le llega a Messi.
3: ¿Y el mejor jugador en la historia del Ecuador?
2: De la historia del Ecuador hay diferentes.
3: Alberto Spencer.
2: Es que no lo vi, yo no te puedo hablar de lo que yo no he visto.
3: Claro, pero ignoras la historia, no la rechazas.
2: Es que yo tengo que haberlo visto.
3: Y lo llamas a Wilmer enseguida.
2: No, por ejemplo, para mí, uno de los mejores futbolistas que yo he visto es Alex Darío Aguinaga. No veo un jugador de esas características desde que ya no está Alex Aguinaga.
3: Porque no viste a Bolaños, al pie de Bolaños.
2: Pero por eso, entonces yo no te puedo hablar de
3: lo
2: que
3: no viste a Villafuerte, José Voltaire Villafuerte.
2: Entonces, claro... Pero para mí Aguinaga estuvo por encima
3: no
2: de
3: la. No viste a Polo Carrera.
2: Y eso conversamos mañana.
3: No viste al Chagüe Calderón en Barcelona. Ahí te la dejo.
2: Hasta mañana. Ustedes que tengan un
4: poquito. El problema de Ronaldinho, para terminar con lo de Gómez. Lo de Ronaldinho, yo creo que él mismo no quiso ser el mejor del mundo.
2: Así es.
4: Por su coco.
3: Porque era un show, era un espectáculo.
4: Discúlpame. Anoche veo un partido amistoso en Centroamérica, donde estaba él jugando. Gómez, 46 años. No seas malo. Aquí se ríe jugando el fútbol ecuatoriano todo.
3: No hay como traerlo al Quevedo.
4: Tiene la barriguita un poquito más grande que la de Palacio.
3: No hay como traerlo al Quevedo.
4: Un poquito más grande que la de Palacio, así. Pero como días, así, paradita nomás.
2: Para pues 10 y 30, vámonos.
4: Eso yo, Gómez, yo anoche a día lo disfruté. ¿Sí?
3: ¿Lo aplaudiste?
4: Sí.
3: Ah, bueno.
4: Gómez, porque a ver.
2: Cuando yo empezaba a jugar fútbol, nivel, me dijo el técnico a mí una vez: el fútbol es para vivos, para salidos.
4: El fútbol de ese nivel.
2: Mañoso.
4: Que puso Díaz anoche siendo volante a la antigua en un círculo que lo puso el técnico Troviani y hizo lo que hizo. No sea malo. No le estabas viendo por el fútbol ecuatoriano, Gómez. Entonces yo esas cosas, porque me gusta el fútbol, debo aplaudirlo. No porque soy barcelonista como ustedes,
3: En ese tema, inclusive, uno va a un partido por disfrutar a un jugador.
4: Yo le recomiendo todos los días en 15 minutos hablando del ayer, cada jugador tiene su época. Todos los días en 15 minutos hablando del ayer. Ah, bueno, buen segmento.
2: Decirles que Einer Valencia se comió un penal. De mi parte, gracias. Si Dios lo permite, mañana con más novedades del deporte. Que tenga bonito jueves.
3: Penal con la camiseta de Boca.
4: Sí, pero en una tanda para poder conocer quién seguía en la siguiente fase de la Copa Argentina. Pero felizmente para él, que ya le dicen de todo en Argentina, de todo, no lo están perdonando para nada, el equipo ganó 4-3. Felizmente para él. Para Einer Valencia.
3: Listo, de mi parte, gracias. Buenos días.
4: Nos vamos, gracias por haber estado junto a nosotros. Si Dios así lo permite, mañana volveremos con más, por supuesto, aquí en Buenos Días Deportes. Hoy al mediodía nos reencontraremos, como siempre, insoportablemente en el informativo satelital. Abrazo para todos.

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0: el campo, a quienes laboran en la construcción, a las amas de casa. El abrazo, como siempre, a todos nuestros queridos amigos taxistas, que al igual que muchos oyentes, siempre están enviando una que otra información de lo que pasa, de lo que sucede en el sector por donde viven, en su barrio, en la parroquia, en la ciudad, en la provincia o en el país. Bienvenidos hoy todos a esta emisión de hoy jueves. ¡Ya es jueves! Antesala de fin de semana, parece mentira, pero esa es una realidad. Ya hoy es jueves, antesala de fin de semana. Ya este día jueves, antesala de fin de semana, estamos acá listos ya, porque mañana en viernes estaremos de fiesta como siempre. Siempre, acá los viernes tenemos fiesta, programa diferente, la actuación de todos. Cuénteme en qué había. No salí hoy al centro por si acaso. Me van a preguntar, ¿y Yuri Peter? No, no, nada que ver. Sí me dijeron por allí que siguen los operativos, pero nada más, nada más. ¿Qué habrá pasado? No lo sé. Les cuento que ayer en la tarde, anoche, hoy en la mañana, muy refrescantes mis días, he venido también tratando de seguir tocando temas nacionales, como debe ser, pero ahí está la risa, yo no entiendo. La ingeniera Indira Escobar, buena tarde, ¿cómo me le va? No entiendo.
1: Buenas tardes, Yuri. Buenas tardes a los amigos que nos acompañan a través de la 91.5. Qué gusto compartir a través de también de la web www.rbtradio.com, a través de las plataformas digitales y, por supuesto, esperamos la participación activa de ustedes con sus opiniones, con sus denuncias. Su participación es muy importante y que nos hagan llegar las fotografías, los videos, por supuesto, que también. Bien, por ahí dicen algunos que ya, que todos los días cansa, la basura, cansa, ya. Que cansa. ¿Qué hacemos? ¿Qué hacemos con los problemas? ¿Hacemos entonces como que nada existe?
0: Mutis, camino al foro.
1: No vemos ahí nada, no escuchamos nada, no hablamos nada, no lo sé. Ustedes lo dirán a través de su participación, a través de los siguientes números de celular.
0: Y es verdad, es de ustedes, y ustedes depende. Seguimos. Como dice la canción, paramos. Y a cuestión de ustedes. 0992-32-4524. 0992-32-4524. O al 0999-366-251. 0999-366-251. Y miren, hay mucha información falsa que aparece. Bueno, como siempre, sigue apareciendo información que no tiene nada que ver con la realidad y que a veces muchos tomamos y simplemente la decimos. Hay que investigarla. Recuerden que ayer, creo que fue en horas de la mañana, ya salió el hecho de que el señor Maduro había manifestado que iba a declarar, iba a abrir el tema, a declarar, porque él quiere que la corte. Mentira. Eso es mentira. Esa es información que salió falsa. Me he dedicado a investigar el tema ahí para ver qué es lo que pasa. Otra que apareció, es que llegó la orden ya para que a Correa lo traigan de Bélgica. La extradición está lista. Mentira. Tampoco está eso. No nos dejemos creer tanto del tema del New Fast, que lamentablemente se da permanentemente. Lamentablemente esa es la realidad. La realidad acá sí. Seguimos con falta de medicinas en nuestra ciudad, provincia y país, sí. Sí, sí, pero tampoco es el hecho de que me vengan a decir, mira, yo fui a atenderme, no me pagaron bola y no me dieron medicina. Medicina están dando el seguro. Yo me atiendo en el seguro. Es verdad, y lo he dicho acá, y quien lo sabe. De mi medicina no me la dan toda, pero sí me dan para 3 meses. Porque la medicina la dan para 3 meses que tú puedes volver a hacerte atender. Cuando uno ya es el que visita permanentemente un seguro social, por decir. Y yo soy uno de ellos.
1: Un paciente recurrente.
0: Paciente recurrente, ya. Paciente recurrente. Ellos te dan por 3 meses, no te dan por uno.
1: Porque además tiene enfermedades que son tratamientos de largo.
0: Tratamientos de ya son enfermedades para pa siempre, dijo un amigo mío. Entonces, quienes vamos al seguro en ese sentido, a no ser que alguien que me venga a mirar la cara de bonito, a mí me van por 3 meses.
1: Bueno, digamos que tampoco es así.
0: Sí, pues en la cara de bonito, no es que a Yuri Pite le va a dar por... No, yo he visto gente que le dan por 3 meses, ¿no?
1: Normalmente estas enfermedades que son de larga duración, sí. Que efectivamente son por el resto de vida de las personas, sí, son tratamientos largos que les dan de esa manera, ¿no?
0: Y nos dan esa medicina 3 meses.
1: Pero de pronto también hay los casos que no reciben...
0: También hay que
1: medicina.
0: No reciben. Yo no recibo usted, toda la medicina. No.
1: ¿Toda la medicina no le dan?
0: No, señora, no. Una parte.
1: La que le dan es para 3 meses.
0: Para 3 meses. Y la otra tengo que comprar por 3 meses.
1: Porque no hay.
0: No hay toda
1: la medicina.
0: No, señora.
1: Eso sí es verdad.
0: ¿No? Eso es también que me va a decir. No, es que a mí me la dan toda, hasta la. Que es muy cara. No creo. Porque la verdad que hay medicina mía que tiene su valor, tiene.

0: su costo y se tuvo que comprar la IMSS.
1: Pero sí hay medicina cara que sí la entrega.
0: Sí, o sea, claro.
1: Yo creo que va depende muchísimo de la medicina que si es que la solicitan bastante, ¿no? Por ejemplo, se ha escuchado mucho cuando se termina la losartán.
0: Exacto.
1: Es una medicina que
0: es muy recurrente.
1: Muchísimas, o sea,
0: exacto,
1: personas.
0: Muchas personas.
1: Muchísimos
0: muchas,
1: casos.
0: Muchas,
1: entonces,
0: muchas.
1: Ahí como que necesitan estar abastecidos.
0: Y tener un stock muy amplio.
1: Claro, exactamente.
0: Muy amplio.
1: Y si no lo están, pues la afectación no es a unas cuantas personas, es a muchas personas.
0: A muchas personas,
1: porque
0: así
1: son
0: es.
1: Muchos así los pacientes es. Que utilizan ese tipo de medicina.
0: Mire, yo le digo a mucha gente, ¿no? Yo sé que este tema no les gusta mucho, pero la verdad que dejarse llevar del fanatismo no es bueno. Y no es bueno para nadie, ni siquiera para ella misma. Para la misma persona que está llevando un fanatismo al extremo, tampoco sirve. Tampoco sirve. Debemos pensar más en bienestar del país. No puedo decir en este momento es que el país está sanito. No hay muertes, no hay nada. No, sí hay. Sí hay, porque sí hay. Hay provincias, hay cantones y hay provincias muy afectadas en el tema delincuencial. Felizmente, dijo Clemente, en nuestra ciudad no es tanto como otras ciudades. Felizmente. Pero que hay, hay. Hay, ha habido gente que ha sido secuestrada, pero no es como antes. ¿Recuerdan hace un año?
1: Ay, hace un año
0: era terrible.
1: Fue terrible.
0: Daba un miedo. Mire,
1: fue
0: hoy,
1: tan terrible que en la noche realmente
0: no se podía salir.
1: Dejó de darse la actividad
0: nada que
1: comercial.
0: Ver. No,
1: claro,
0: no se podía salir. Y hoy da gusto salir.
1: Claro, ya la noche ya se mueve, ya los negocios están otra vez abriendo.
0: Y a mí me da mucho gusto y placer cuando yo me toca llegar a veces 7 de la noche de vuelta a la casa, porque salimos 6 de la tarde a comprar alguna cosa y salimos 7, regresamos 7, 7 y media. Y que ver el comercio casi normal, no digo normal, casi normal como era antes. Eso a mí me da mucho gusto. Pero no porque no vos el presidente, no. Me da gusto ver que el país comienza a cambiar y a generar otra visión. Eso me da gusto. Eso de ahí, eso entendamos, el extremismo, señores, el pasionismo, por algo, por alguien, no nos lleva a nada bueno, para nada. Créanme que para nada. Yuri Peter, por favor, un llamado a CENEL, el empalme, varios sectores. 15 horas sin energía eléctrica.
1: Desde el día de ayer, ¿ah?
0: ¿Eh? Atención.
1: Desde ayer están sin energía eléctrica.
0: Nadie dice qué mismo pasa. Se dañan los electrodomésticos y nadie responde.
1: Claro.
0: Totalmente de acuerdo. Señores de CENEL.
1: ¿Qué está pasando?
0: Hay lugares que realmente la energía se está yendo permanentemente. Ayer lo dije acá, en el sector donde yo vivo, se fue alrededor de una hora.
1: Ajá, sí.
0: Felizmente, nosotros tenemos la precaución, mi esposa pasa ahí todo el día, no todo el mundo pasa en su casa, pues.
1: Claro,
0: que.
1: Claro.
0: Se fue la luz, baja los breques, se terminó. Baja los breques, ya cuando llega, sube los breques, pero no todo el mundo está en su casa.
1: Exactamente.
0: Para tener esa previsión de bajar los breques y cuando llega la energía, que llega con mucha potencia, es donde se queman los electrodomésticos. No todo el mundo está en su casa.
1: Pero además de eso,
0: peligroso.
1: Entendemos que es una situación eventual, es decir, algo ha causado. No creo yo que sea planificado, porque si es planificado, ellos anuncian. Así es que algo debe haber pasado y sería bueno que den información para que la ciudadanía sepa qué tiempo adicional. Mire cuántas horas le dicen que
0: claro,
1: ya ha pasado.
0: Claro, mira acá.
1: Son bastantes horas.
0: Bastante.
1: A ver, y si
0: horas?
1: Usted tiene el congelador, la refrigeradora repleta, ¿qué pasa con toda esa comida?
0: Ese es
1: ejemplo.
0: El bendito problema.
1: Eso es a cortísimo plazo, ¿no?
0: Ese es a corto plazo, exacto. Ese es a corto plazo. ¿Qué tal, mi querido Yuri? Yo sé que lo que voy a decir es el pan día a día, tema de la basura. No me toquen ese vals porque me mata. Ella me lo cantaba. Es una canción de Julio Jaramillo. ¿Sí te acuerdas, Cristian, no? ¿Sí te acuerdas esa canción? Diga, tú también eres viejo como yo. Ya estamos contaminados, ya el dengue nos está ganando. La insalubridad hace todo esto. Gracias, señaño, yo te entiendo. Pero mira, te lo juro, no te miento. Pego un suspiro, le digo a la Inge, porfa, entremos en moratoria. No es que lo queremos normalizar, no. Pero es un mal sin remedio en este momento. Créeme que es un mal sin remedio, sí. Y que nos preocupa muchísimo. Como te preocupa, Cristian, ¿cómo está el tema político allá? Cristian Gamarra, ¿cómo anda, hermano? Buenas tardes, ¿cómo estamos?
2: Hola. Sí, está muy bien.
1: Sí, perfecto. Muy bien el audio, ¿eh?
2: Ay, estaba preocupado.
1: A los tiempos.
2: Pero el día
1: por no
2: de
1: usarlo,
2: hoy...
1: Pues.
2: ¿Cómo están? Buenas tardes. Un saludo cordial para ustedes, ingeniera Indira Escobar, y lo propio para Yuri. Hoy leía en un diario digital de la UC Quevedo una explicación... el alcalde actual, prácticamente señalando que ya este tema del proceso en la CERCOG prácticamente está listo, es cuestión de días nada más para poder solucionar esa situación.
1: Está listo, no, si está ya, solamente no de tinguearlo entonces.
0: ¿Sabe qué me gusta de ti? Y eso es bueno.
1: Ingenuo, dígale.
0: No sea así, no sea tan directa, pues por lo menos deje adornarle.
1: Conmigo es de una, yo le digo de una.
2: Yo le estoy comunicando lo que dice el
0: deje Matute. Adornarle los gil, pues. O sea, en otra frase, ¿me entienden? O sea, no tan directo.
1: O sea, ya usted tiene alguno de la familia Gil aquí, según yo veo. Saludos para don Freddy también. Por eso me acordé de don Freddy.
2: Le cuento que la semana pasada fui a Quevedo a hacer un trámite en la fiscalía, dejar unos documentos. No. Y al pasar por San Camilo, lindo, varias calles horrorosas con la basura.
0: Ah, no, sí. No te creo. Entonces sí creíste mucha, lo que te dieron. No.
2: Claro, mucha tristeza.
0: Y hablando de la plena, tú eres de Ventana, veniste a Quevedo. Cuando viste a Quevedo, ¿qué sentiste?
2: Ahí me acordé de ustedes, porque cuando hablan aquí en la radio dicen la verdad. Pues. Tienen toda la razón de protestar con argumentos. Con
0: sí, sí.
2: O sea, no están inventando nada, simplemente que es el sentir a través de ustedes, de la ciudadanía, lo que diariamente está soportando por esta situación, que la pudieron haber frenado si se hubiesen hecho las cosas de manera correcta y anticipada.
0: Sí, señor, 1248, dice Galo Cuello. Gracias, Galo Cuello, por el mensaje. Ojalá, o sea que tú vas a joder al seguro cada 3 meses. Yo sí, obligado, tengo que ir cada 3 meses al seguro.
1: Sí.
0: Pero me dice que voy a joder, pues.
1: Visitante frecuente.
0: Igual de las 7 de la noche ya no hay nadie en el centro de Quevedo y pocos locales abiertos. Lo que más hay en Quevedo venden bingo. Bueno, pero yo he ido más de las 7.
1: Se ve comercio.
0: Y se ve comercio en las calles, por favor.
1: Hay locales de
0: eso
1: comida,
0: que les pido,
1: por ejemplo.
0: No seamos extremistas. Sí. Ve acá, mira Cristian, yo no te miento, mira. En este momento, siguen llegando más mensajes por el tema de la basura. Yo quiero, y la Inge lo sabe, yo quiero odiar ya estos temas. Te soy sincero, quiero odiar. Pero la gente cabrera, porque la gente se cabrea, no es de apellido Cabrera, no, se cabrea ya. Te dicen, ahí te mando también que te enfermes tú. Porque así me dicen ahí, no me voy a enfermar solo lo que veo, también te envío la foto a ti. O sea, también me hacen enfermar. Y me da mucho coraje realmente con lo que pasa en la ciudad. Yo en lo personal creo que ya voy a poner una farmacia. A mí me dan medicina por 3 meses y no me las termino. Voy a los 3 meses y otra vez me vuelven a dar lo mismo. Ya, pues, pronto, farmacia, don Yuri Peter, Félix García Cerri.
1: Comparta la medicina, porque la medicina... La medicina se caduca, la medicina le dan para un periodo y si no la consume y usted la tiene ahí en la gaveta, lo tiene metido en una caja, se le está pasando la fecha y después ya esa medicina no sirve y hay que botarla.
0: Mira, acá otro señor. Buenas tardes, don Yuri, un saludo a todo el panel. Mi madre se hace atender en el seguro por medio de medicina interna, ya que es hipertensa y tiene un problema ocular.
1: Yeah.
0: Y en el largo de 6 meses, dice, ha asistido a 2 consultas. Claro, es una cada 3 meses. Y en las 2 veces que ha ido, no le han dado medicina.
1: Ah, mire.
0: Mire, no le han dado. Amlodipino, losartán y un gotero que se llama Larsan, dice el mensaje. Mire, ella no ha tenido esa suerte.
1: Pero
0: o de pronto
1: no le han dado ninguna medicina.
0: No, dice. No le han dado medicina. Andolipino, losartán y un gotero que se llama Larsan.
1: Claro que
0: no le han dado ninguna de ellas, pregunto para él, para que envíe otro mensaje, por favor, dele año.
2: Yuri, pero este tema es un tema muy complejo, porque lamentablemente así como está el país, con un alto índice de delincuentes en todos los cantones, en todas las provincias de este territorio, el problema es que hemos tenido dentro de las instituciones públicas a personas inhumanas.
0: No así
2: es posible que, por ejemplo, así en plena pandemia, cuando la gente se estaba muriendo, hubieron unos cuantos mediocres vendiendo la medicina que existía.
0: Y algunos todavía están en juicio. ¿Cuántos años han pasado y los juicios no terminan todavía?
2: La ola de corrupción en la salud es terrible. Aquí en Ventana, no nos vayamos muy lejos, el gobierno de Guillermo Lasso, a través de su vicepresidente, vino varias veces a Ventana. Mira cuánto ha pasado. Y se entregaron más de $350,000 y hasta la vez está entregada la obra de la construcción del quirófano nuevo. O sea, esas cosas son las que perjudican. No tanto, como dice la gente, de buscar culpable al presidente, sino... El perjuicio es para el pueblo, para la gente que lamentablemente visita un hospital con la finalidad de ser atendido de la mejor manera, pero resulta que se encuentra con estas anomalías, ¿verdad?
0: Claro, exacto. Lamentablemente es así. Bueno, 12:51, vamos con los temas de Ventanas, mi querido Cristian, por favor.
2: Bueno, y efectivamente parece que se viene el fenómeno del Niño. No sé qué va a pasar en Quevedo en caso de que comience a llover de manera permanente y torrencial.
0: Ahí te quiero ver.
2: En Ventanas hubieron 2 días con lluvia. Entrevistamos al ingeniero Renato Roldán. Él trabaja en el gallo
3: Renato Roldán Yepes. Él es.
0: A ver, espérate, ahora sí, dale, porfa.
2: Ya. Él es el encargado de la jefatura de riesgos del GAC de Ventanas y precisamente esta entrevista la realizamos el día martes, pero ayer se activó el COE acá en la ciudad, donde tomaron ciertas prevenciones para lo que serán las posibles lluvias a futuro, ¿no? Escuchemos ya, a ver qué dice.
1: A ver, escuchemos estado, Ventanas.
3: Director de riesgo del GAC de Ventanas. Bueno, hoy ha llovido acá en la ciudad, Renato, y en varias ciudades del país. Cuéntenos cómo está el tema de la activación del COE por la posible venida del fenómeno del Niño, que a propósito, según los expertos, va a ser muy fuerte.
4: Buenos días, gracias por la oportunidad. Bueno, sí, ahora como son unos pronósticos, ¿no? Y son las alertas, el ente rector, como es la Secretaría de Gestión de Riesgo, declaró, ¿no?, de alerta naranja que estábamos a alerta roja debido al calentamiento, ¿no?, que se encuentra en las costas del Pacífico, ¿no? Y por esto, para que los GAT sigan trabajando en sus temas de prevención, ¿no?
2: ¿Cuándo hay reunión, Renato, de la activación del COE acá en Ventana, por ejemplo?
4: La máxima autoridad, como es el presidente del COE, el abogado Carlos Carrión, dispuso para el día de mañana activación de nuevo, segunda vez, ocasión, la activación del COE.
2: ¿A qué hora es la reunión?
4: 3 de la tarde.
2: ¿Aquí en el municipio?
4: Sí.
2: Bueno, ¿y allí se sacará limpio lo que hay que hacer o alistarse para la posible llegada del fenómeno, no?
4: Bueno, como instituciones, mesas técnicas y grupos de trabajo, hemos estado trabajando, ¿no?, en nuestras responsabilidades, en lo que nos corresponde, y así hemos emitido las acciones correspondientes solicitadas por la Secretaría de Riesgo y AME.
2: Bueno, esto de todas formas le da tranquilidad a la ciudadanía, porque se encuentran trabajando ustedes, ¿verdad?
4: Sí, estamos trabajando en temas de prevención, ya sea como trabajando un muro de gavión para fortalecer lo que es los acabamientos del río, en el sector del que es Barrio Limón, también hemos trabajado en la parte rural, también lo que es desasolve de los recintos que son amenazados por los ríos cuando aumenta sus caudales, y también vamos a trabajar lo que es la limpieza de canales que estamos ya.
2: Una pregunta, la construcción del muro de gaviones aquí en la ribera del río Ventanas, atrás del barrio Limón, y una construcción de un muro al frente, ¿no ocasionará problemas, Renato, a futuro?
4: Bueno, el problema se planificó, ¿no?, y se hizo los estudios correspondientes de cada sector, y cuando se desasolve, no habrá problema en eso.
2: Gracias.
0: Esperemos que efectivamente todo esto no traiga inconvenientes, ¿no? Lo que hemos manifestado aquí hace mucho tiempo, Cristian, no de ahora, cuando se conoció el tema que venía el fenómeno del Niño, fue eso. Pedir a las autoridades de los cantones y la provincia de Los Ríos y el país entero que traten de ir tomando las medidas necesarias. Entendemos que el COE a nivel de provincia ya se viene reuniendo y a través de algunos cantones, bueno, como que se vienen preparando realmente. Tú dices que ha estado lloviendo en Ventanas.
2: Sí, 2 días.
0: Wow. Ajá. Ya 2 días de lluvia es bastante. Y ya uno allí comienza a preocuparse, bueno, ahora sí esta situación como que va a venir. Acá también pasó lo mismo, pero ahora tenemos una calma, que ojalá Dios quiera así sea, por lo menos algunos días, o por lo menos si es que se viene esto, no azote tanto nuestra provincia, que se dice podría ser muy afectada. Se dice. Eso está por ver.
2: Eso es lo que manifiestan los expertos en el tema. Esperemos que nos preparemos de la mejor forma para tratar de salvaguardar no solamente las vidas de los seres humanos, sino también viviendas que
0: así
2: se ponen en riesgo.
0: Así es. 12:55.
2: Cambiando de tema,
0: dale.
2: Cambiando de tema, Yuri, entrevistamos el día de hoy al ingeniero Daniel García Vázquez. Un muchacho joven de profesión, tiene el título de ingeniero agrónomo. Tiene una maestría como ingeniero en agroempresa y también es piloto de aviación.
0: Ve ahí.
2: Tiene 35 años.
0: Piloto.
2: Es el candidato más joven que tiene. Va por la lista 100 crecer. Esto fue lo que habló para el informativo.
0: Ve a lista 100 crecer, candidato a concejal en Ventana. Es hasta piloto.
2: Alcalde.
3: Daniel García Vázquez.
0: Candidato a alcalde es. Alcalde,
2: candidato
0: diga.
2: Alcalde.
0: Y que candidato a alcalde por crecer en Ventanas. Esa está piloto.
1: Vamos a conocer.
0: A ver.
2: Daniel, bienvenido para la radio y también para los medios digitales. Cuéntanos, ¿cómo así aceptaste este
3: pensar en tu juventud.
5: Bueno, muchas gracias por la invitación, estimado Cristian. Bueno, el tema de haber aceptado la candidatura fue un compromiso conmigo mismo y con la ciudadanía, porque a pesar de que soy joven, me siento de una u otra forma responsable de hacer algo por mi ciudad, hacer algo por mí, por la tierra donde me veo crecer aquí en Ventanas. Y eso es lo que justamente siempre he dicho, bueno, si Ventanas me dio mucho, tengo que orientar aunque sea algo a Ventanas. Y eso justamente es lo que yo quiero brindar, un poquito de lo que tengo que hacer por Ventanas. La gente me pregunta, pero Daniel, estamos jóvenes, de pronto sí, pero de pronto este es el momento porque tengo toda la energía, toda la salud, tengo todo ese entusiasmo para hacer las cosas bien. No es para de pronto tener una edad más avanzada.
3: Daniel, perfecto lo que manifiesta, me parece que es correcto. Otra pregunta, la familia, cuando tomaste esta decisión, ¿qué papel jugó? ¿Qué te dijeron?
5: Bueno, mi familia muy optimista porque sabe que la capacidad que les he demostrado, a pesar de que en algún momento en la vida hemos tenido dificultades, pero siempre he sido optimista, he sobresalido sobre todas las cosas, con la gracia de Dios, he hecho las cosas bien, he hecho las cosas que me han nacido de mi corazón, sin importar las opiniones de nadie, porque siempre cuando uno quiere hacer algo diferente, siempre hay gente que te dice, Daniel, no vas a poder, o Daniel, mira esto, mira el otro. Entonces, Dios, y echando todo atrás esos comentarios, yo he decidido dar un paso adelante en lo que nace en mi corazón. Y eso justamente es lo que yo siento en este momento.
3: Daniel, aparte de aquello, ¿te vas a enfrentar con potencia? Potencia en el aspecto económico, potencia en el aspecto de listas estructuradas, potencia en el tema de gente que ya viene, tiene un recorrido muy largo en la política. ¿Eso no te atemoriza?
5: La verdad que no. Siento que todos los candidatos tienen su lado. Y bueno, yo no vengo a competir con chequeras grandes, ni que doy más, ni que esté bonito. Que más pueda, no, yo aprecio a que la gente me escucha, que la gente que sabe, que siente lo que yo siento, porque yo como ciudadano tengo el mismo sentir de todos los ventaneses. Entonces lo que yo vengo es a comunicarles, a dar una propuesta. Ese es mi recurso más valioso en estos momentos, ofrecer, hablar y estar cerca de la ciudadanía.
3: ¿En qué se basa tu campaña? Si no hay dinero, si no hay plata, ¿cuál es la realidad que tú le vas a vender a la ciudadanía?
5: Bueno, la gente siempre dice, ¿sabes qué, Daniel? Yo no quiero que me regales nada, yo solamente quiero que nos den las condiciones, y eso justamente cuando lleguemos a la alcaldía, es darle todas las condiciones a los hermanos ciudadanos que necesitan ya sentirse cómodos en su ciudad, porque a pesar de que son ventaneses, a muchos les incomoda porque no están las acciones para vivir, tener un buen estilo de vida aquí en Ventanas.
3: Gracias.
0: A ver, tú juegas fútbol y tú sabes el fútbol. Y en esta carrera en Ventanas es como que en la parte alta está Independiente, Liga, Barcelona, más o menos, diga. Y los otros contendores vienen a ser como Musurruna, MLE, que está abajo, Deportivo Quevedo, o sea, sí o no. Creo que a él como que lo ubicamos acá. Lamentablemente esa es la realidad. Hay pesos pesados y con los pesos pesados hay que realmente hacer una muy buena propuesta, Cristian. Yo a nadie le digo que no vaya, ni que va a ser difícil. No, no, no. Todo va a depender de la propuesta también y si es que puedes llegar convincentemente con la propuesta al electorado.
2: Bueno, pero si nosotros hacemos memoria cuando Daniel Noboa oficializó su candidatura, todo el mundo lo miraba como tal vez hoy lo observan a Daniel García. Yo considero, Yuri, que hay un sentir de un descontento de la ciudadanía en todo el país, con muchos políticos, en el aspecto de que los mismos de siempre, que hay que darle la oportunidad a otro, que ya para qué van a estar si ya estuvieron. Es lo que he podido escuchar durante toda esta semana. Yo hablé con él luego de la entrevista y le dije que tiene una correlación con el fútbol, tiene dos caminos, puede ganar o puede perder.
0: Así es, una correlación.
2: Lo importante es dejar establecido un buen trabajo, que su nombre se posicione en el mercado, que va a depender de Dios qué puede pasar. Pero hay fenómenos también en la política, como en el fútbol, Yuri, y estimada ingeniera.
0: Sí, sí,
2: y
0: sí.
2: Cualquier cosa puede ocurrir.
0: Sí,
2: al menos Creo que cualquier cosa puede ocurrir, no solo en el Cantón Ventanas, sino en todo el país. Por ejemplo, la vez anterior, cuando Carlos Carril ganó, el actual alcalde, él compitió precisamente con dos personajes que hoy están como candidatos y que tienen un potencial económico y que tienen buenas listas. Por ejemplo, Rafael Sánchez actualmente es el candidato del Social Cristiano y ya perdió la vez anterior, con una votación lamentable, 6.000 votos siendo alcalde. Eso fue lo que pudo sacar.
0: Tiene discurso, ojo.
2: Terrible.
0: Tiene discurso. Sí.
2: Y el otro fue Jimmy Córdoba, que se dio un fenómeno sobrenatural porque metió tres concejales, pero él no ganó. Y aparte de aquello, el doctor Eduardo Mendoza casi estaba a la par con el señor ingeniero Johnny Terán, pero resulta que precisamente la votación de Ventana, cerca de 22.800 votos, le da el triunfo a Terán. Entonces uno se pregunta, compañero, si ganó Terán con 22.000, si mete tres concejales,
0: ¿por qué perdió el otro? Claro.
2: ¿Por qué perdió el alcalde? ¿Por qué no pudo ganar la alcaldía?
0: Buena pregunta.
2: Esos fenómenos que a veces quienes hacemos periodismo lo dejamos pasar de manera que queden desapercibidos, pero hay que hacer un análisis. Algo está pasando,
1: Cristian,
2: en el descontento.
1: Pero en este caso, ¿qué diferencia de votación había entre el primero y el representante de la lista 6?
2: Ya, Carriel sacó cerca de 17.500 votos y Sánchez sacó 6.000. Jimmy me parece que sacó 11.000 y el otro tenía 17.000. Ahora, otra cosa, en este tema que estamos analizando y el cual la gente nos escucha, hay mucha gente.
0: Pero
2: que
0: mira, votaron por la prefectura, no votaron por candidato a alcalde, no, y se fueron por otros concejales que no tuvo nada que ver con la alcaldía. Así es el juego.
2: Ahora,
0: ¿no?
2: Escucha para que terminar el análisis, para completarlo. Resulta que Carlos Carril Abad, el actual alcalde, ya había sido alcalde en el periodo 2009-2014. Luego llega el Pato. Entonces, cuando el Pato se oficializa como candidato, Carril también corre nuevamente por la reelección, por el Partido Sociedad Patriótica. El pueblo le dijo que no. ¿Sabes con cuánto empezó el Pato Ruti? Te lo digo con hechos reales. De popularidad aquí en Ventanas, de credibilidad, con el 2%. ¿Por qué? Porque el Pato, a pesar de haber sido campeón con la Liga de Quito, en la Copa Libertadores,
0: era futbolista,
2: Barcelona, selección de Ecuador, haber estado en la selección del Ecuador y todos esos antecedentes futbolísticos, la gente tenía una resistencia contra el Pato, porque supuestamente en una entrevista que le habían hecho hace mucho tiempo, él había dicho que era de Guayaquil. Y la gente se valía de aquello y tenía ese tipo de resistencia. Aparte de aquello, el Pato, por su ocupación de futbolista, casi no estaba en Ventana, a veces pasaba largo de sus padres. Pero fue escalando y terminó ganando. Claro, era un buen momento de Rafael Correa también. Ese es un antecedente. Pero el antecedente de la última elección, que se originó la vez anterior, que gana Carlos Carriel. Carriel pierde la posibilidad de ser elegido en la elección del 2014. Participa nuevamente en el 2019, vuelve a perder, pero siempre mantuvo una votación de 9.500 votos. Siempre, de 1.500, 10.000. Nunca se fue de esa votación. Cuando ganó, 10.000 votos. Cuando perdió, 10.000. Y cuando volvió a perder, 10.000. Pero resulta que le faltaba el toque final que no lo tenía los partidos donde le había participado. Al participar por RC5 le entrega lo que ningún partido le había entregado: los 7.000 votos que necesitaba para ganar.
0: Ahí están los números. Los números son claros.
2: Claro.
0: Los números son claritos.
1: Y la votación de la organización es la que le impulsa.
2: Claro. Entonces, es por eso que hace unos días, a través de esta empresa radial que es muy seria y que nos observa mucha gente, y te digo que nos observa mucha gente porque yo fragmento a veces estos segmentos y los subo en TikTok y hay gente que en la calle uno le pregunta o dice, ¿sabes qué? Buen análisis. Es por eso que me atrevo a decir que en la actualidad, Giovanni Vega, a pesar de no ser el favorito, porque el tipo lamentablemente no tiene la credibilidad que él quisiera tener. En política hay algo claro: cuando el candidato pierde la confianza y la credibilidad del elector, no la vuelve a recuperar nunca más.
0: Así
2: eso es más o menos como cuando pasa algo en el matrimonio. Si su esposa Yuri lo vio en algún momento cometiendo un error, tarda en llegar, ella piensa lo peor de usted. Entonces, es por eso que yo digo y sostengo que Giovanni Vega no por él, pero sí por el partido, arranca con una ventaja del resto, que más o menos el 12% de votación. Habría que ver si le alcanza su imagen, su propuesta, su campaña, para el complemento para poder ganar. Y en cuanto a este muchacho García, que tal vez hay una distancia de aquí a la luna para muchos, de pronto Sánchez o Jimmy y el mismo Vega lo van a ver, no pasa nada. No pasa nada, él no va a ganar, él no va a hacer nada aquí. Pero la última decisión la tiene Dios y el pueblo.
0: Así es. Y más que todo cuando hay un partido, un movimiento, un nombre que sigue teniendo nombre, ese va a tener algo de ventaja. Y saben a qué me refiero.
1: Sí, pero también recordemos que las sorpresas se han dado también en el ámbito nacional. Así es que por ahí yo creo que va precisamente el comentario de Cristian en el sentido de que las sorpresas
0: pueden darse. Y ahí voy. Mira, ahí es donde te quiero agarrar. Ventanas, la votación de ellos fue la que hizo ganador a Johnny Terán. Sí, ¿verdad?
2: Ajá.
0: Así es, ¿no?
2: Sí.
0: Perfecto.
2: 22.000 votos.
0: Más o menos, ¿cómo tú ves Ventanas, prefectura, en este momento?
2: Dividida totalmente.
0: Totalmente dividida. Totalmente. Pero dividida en dos o en tres, o sí, dos o tres, o cuatro.
2: Fragmentada sería la palabra.
0: Ya.
2: ¿Sabes por qué? Porque lamentablemente la gestión del gobierno, que hay que saberla analizar porque para mucha gente es mala, pero para quienes estamos inmersos en este tipo de periodismo tenemos que sacarnos la camiseta y dejar el corazón a un lado.
0: Así es.
2: No todo es malo. El país, el actual gobierno o el actual presidente lo encuentra prácticamente
0: destrozado, destruido.
2: Destruido. Entonces, de todas formas, a mí me parece que al no estar bien el gobierno, porque así lo consideran especialmente el bando de los correístas, yo creo que eso no le da un triunfo o una claridad al señor Eduardo Mendoza para que sea favorito.
0: Así es. Así
2: que habría es. Habría que ver si los 22.000 votos que sacó el padre del candidato actual tendrán la misma facultad para sacarlo.
0: ¿Se endosan
2: habría
0: o
2: que ver
0: no?
2: Si Rafael Sánchez tiene la capacidad de ganar y endosarle votos al prefecto. Entonces creo que la situación está fragmentada, habría que ver qué pasa.
1: Todavía falta mucho tiempo como para tener claro.
0: Y falta bastante agua, ¿no? Sí, falta bastante agua que recorrer. Sí. Y qué bonito que vamos a ir analizando esto de largo.
1: Por supuesto.
0: Y va a tener que hacer un recorrido del resto de cantores cercanos que usted tiene también para ver cómo está el tema. Por favor.
2: No hay problema.
0: 13 con 9. Vamos a la otra nota de una vez, mi querido Cristian, porfa.
2: Oiga, me olvidé, ¿cuál es la otra nota?
0: La otra nota, perfecto.
1: Está tan concentrado en la política.
0: Jurídica.
2: Vamos a escuchar a un lojano machaleño que vino hace 15 años acá a Ventana.
1: Yeah.
2: Y habla también el doctor Eduardo Peñarreta, juez de Ventanas.
0: A ver.
6: Que hablábamos hace un momento de la democracia, para cerrarlo y meternos ya ahora sin otras cosas.
0: Sí.
6: ¿Usted cree que existe democracia en este país?
7: Bueno, la democracia existe. La democracia
6: pero en
7: existe.
6: Papeles, en letras o en realidad le existe totalmente.
7: Mi concepción personal es que existe la democracia. El sistema de aplicabilidad de la misma no es representativo. Porque si bien es cierto, nosotros elegimos a la persona que nos va a representar durante un periodo de elección popular, no menos es cierto que nosotros cometemos el error de no revisar este plan de trabajo de la persona, de no exigir el cumplimiento de este plan de trabajo, y mucho menos pedimos que se ejecute un plan de acción para la reacción inmediata de este plan de trabajo. Es por eso que ustedes ven que cada 4 años viene la misma persona que fue elegida dando la mano y vuelve a los 4 años recién a que lo reconozcamos. Y las cosas no pueden ser así. Por eso la democracia existe, pero no existe esta capacidad de poder ejecutar la representación cuando nosotros nos vemos violentados por esta mala representación.
6: Marcos, permíteme preguntarte algo y también al doctor. Una de las normativas que exige el Consejo Nacional Electoral es que cada candidato presente su plan de trabajo, que debe tener mínimo 5 ejes, donde debe haber cosas que vayan a beneficiar a un cantón o a una ciudad. Pero yo te pregunto algo, Marco. ¿En algún momento tu medio ha sido utilizado para que un candidato le informe o le comunique al pueblo cuál es su plan de trabajo?
8: Bueno, te cuento, Cristian, y amables seguidores del Club de Frontier Deportes y el doctor, prácticamente aquí tenemos ya alrededor de 12 años y muchos candidatos ni siquiera tienen miedo hasta de hablar. Peor van a tener presentado un proyecto con sus 5 ejes. Solamente vienen a ofrecer propuestas frías que a veces se han convertido en algo de obras en ventanas. Entonces imagínate, por eso que yo le decía al doctor Eduardo Peñarreta, que ya los políticos no tienen ese perfil, no tienen ese estudio y no tienen ese amor por su ciudad. Simplemente están pensando en algún bien que ellos quieran hacer. Y por eso es que hay ya las herencias que están armándose.
0: Bueno, ahí está. Bueno, a ver, me gustó la pregunta primera tuya. El tema de... ¿Hay democracia? ¿Hay democracia? ¿Sí o no? ¿Hay democracia?
1: ¿Hay o no hay? A ver.
0: A ver, ¿hay o no hay?
1: En a papel, ver, Cristian, después de esta clasecita que le dieron ahí, ¿cuál es su conclusión? ¿Hay o no hay democracia?
2: No, pues sí, yo estoy haciendo la pregunta.
1: Pero ya, por pues, eso, ahí no le explicaron, ya le puso él su pensamiento ahí. Usted ya puede
0: ¿cuál
1: evaluar
0: es tu opinión?
1: Y
0: a ver,
1: concluir.
0: ¿Cuál es tu opinión? Ya, a ver.
2: La misma que tienen ustedes.
1: ¿Cuál? A ver.
0: Escucha, Ing, escucha.
1: El torero, mírelo. Sí, mírelo.
2: No, pero si los tres tenemos algo en común, sabemos que en este país democracia no existe en su totalidad. Y es una realidad, aunque no lo querramos aceptar, pero el concepto queda grande en el tema de quienes ejecutan la política en nuestro territorio. Uh-huh.
0: Lamentablemente ha dicho una gran realidad, una gran verdad. Y es lo que está pasando en nuestro país. Pero bueno, esperemos que todo esto vaya cambiando. Señores, nos vamos preparando, se vienen elecciones y muchas cosas más. Y me dicen que uno de los candidatos tiene que ver con el tema alcantarillado en ventanas. Y que esa situación también lo estaría opacando, ¿verdad, mentira?
2: A ver, le explico antes de ir.
0: No he dicho nombre.
1: Está atrasadísimo.
0: No he dicho nombre.
2: Oiga, no, pero le explico para que
1: esté claro, más claro. Ya, estamos atrasaditos, resulta pero vamos nomás que yo le pongo la multa a usted.
2: Oiga, ¿no? Resulta que el señor Rafael Sánchez Ochoa gestionó un crédito al BEDE por 11 millones y medio de dólares un año antes de que él deje la administración. Pero él también tenía en su mente que él iba a participar en la reelección y que tal vez iba a tener el apoyo del pueblo, iba a ganar y de pronto iba a manejar aquello. Pero la política le juega al revés. El crédito se lo concede el BEDE prácticamente en el último mes, se hace efectivo. Cuando él termina su administración, él pierde las elecciones y no pudo administrar esos recursos. El dinero queda para la actual administración. La obra no sabemos en qué porcentaje está. Ojalá que en algún momento podamos invitar al alcalde actual de una entrevista para que nos pueda detallar temas al respecto. Pero, Yuri, el candidato por Unidad Popular, el doctor Julio César Pereira, lista 2, el candidato por Sociedad Patriótica, pero que es el correísmo, el tecnólogo máster Giovanni Vega Baus, son concejales, fueron concejales y son candidatos a la alcaldía. Entonces ellos también tendrán que, en algún momento que alguien los entreviste, porque son corresponsables de muchas cosas.
0: Y el pueblo es el que va a decidir, nada más. Cristian, querido, gracias por el buen aporte el día de hoy. En jueves nos vamos a ir a la pausa. Cristian, querido, buena tarde.
2: Bueno, la seguimos. Que tengan una excelente tarde para ustedes, para la audiencia, para los cibernautas. Muchas bendiciones. Oiga, a pesar de que hoy no la vimos a Katy, ¿no?
0: No, está con tema familiar. Tranquilo.
2: Está vacaciones. Bueno, muy buenas tardes. Saludos cordiales.
0: Bueno, nos vamos a la pausa. 13:15, ya parece mentira. Pausa, retornamos.
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0: Bueno, a ver, tenemos pausa enseguida, Inge, y como tenemos pausa enseguida, no nos vamos a alargar en los temas, claro, por favor, sí, porque sí. La verdad, Inge, que han llegado cualquier cantidad de mensajes sobre el mismo bendito tema de la ¿Qué le digo, basura?
1: De la basura, de los problemas de acá. La verdad es que ya nosotros no quisiéramos ni siquiera tocar estos temas, pero ¿cómo usted le dice no al pedido de la gente? Porque esto de aquí no es solamente una queja. Claro que hay una queja, por supuesto que es implícita la queja, pero realmente de por medio más bien hay un pedido. Un pedido de que las personas encargadas de la recolección de basura lleguen a estos lugares donde la gente está indicando que la situación está terrible. ¿En qué sector de esto de aquí, Yuri?
16: Mi estimado Yuri, muy buenas tardes, licenciada, ingeniera, buenas tardes.
1: Buenas tardes.
16: Pero dígame usted, ¿qué se puede hacer con todo esto? Bueno, veo un retroceso. Nosotros, yo pienso que ya no vivo en una ciudad, en la ciudad de Quevedo. Parece que ahorita vivo en un pueblo de Quevedo. Qué bestia cómo hemos retrocedido, licenciada, cómo hemos retrocedido. Como dice ahorita, todos somos apellido Cabrera en este aspecto con esto que está sucediendo en el tema basura. Así que no se puede más, uno ya no aguanta más esto. Ahí le dejo una imagen. Creo que yo vuelvo a ver una imagen así aquí en Quevedo, desde que yo era adolescente, creo.
0: Has pasado, ¿qué lugar es? Y nos manifiestas, sí, sí, por favor, por dónde es este lugar. Mira, hay un perrito en medio de la basura, Inge, un perrito en medio de la basura.
1: Que lo digas, por favor, qué lugar es. Qué pena también por los perritos que tenemos en la calle, de verdad. El llamado a que de pronto no nos acostumbremos a que es normal que los perros estén en la calle. En muchas ocasiones nosotros somos los dueños de perros, pero los dejamos que ellos estén allá afuera y pasan todo el día y a veces toda la noche. Pero esos perritos sí tienen dueño.
0: Sí, sí.
1: Entonces,
0: tienen.
1: Hagamos conciencia también de esta situación que también complica la situación en nuestra ciudad. ¿Por qué? Porque estos perritos que están en la calle son los que van a estos montones de basura y, como buscan comida, destruyen la basura y se riega feísimo.
0: Con este nos vamos a la pausa. De este de aquí. En este momento, dice el mensaje, en este momento.
1: ¿En dónde de esto?
0: Guayacán, Parque La Gaba.
1: Ah, ya.
0: Este Parroquia es... El Guayacán, Parque La Gaba.
1: Parque La Gaba. Mire, el Parque La Gaba parece ser una de las zonas conflictivas, precisamente. O de pronto me queda la duda si toda esa basura que está alrededor es una basura que ya tenga mucho tiempo. Porque nosotros, desde que recibimos fotografías del Parque de La Gaba, se ve que hay mucha basura, especialmente estas que están en funda negra, ¿no? Entonces, ¿por qué alrededor del Parque de La Gaba, que mire, todo es residencial, se genera y se mantiene este tipo de basura?
0: Increíble, inconcebible, y perdón a los oyentes, algunos sé que ya les molesta esto y tienen toda la razón.
1: Sí, nos han dicho, por favor, pero la verdad es que ¿qué hacemos? Esto de aquí es el día a día.
0: Lamentablemente, efectivamente, esto es el día a día.
1: Esto es de hoy.
0: Y a las autoridades, tomen en cuenta algo, no es por molestar, y como yo uso una frase bastante grotesca, no es por joder, no, créanme que no. Yo quiero salir de este tema. Créanmelo, o sea, crean por el amor de Dios alguna vez en su vida, crean en mí. Yo quiero salir de este tema, no quiero conocer más de esta situación. Lamentablemente no se puede. Lamentablemente, por más que intente de que la situación ya no hablar de esta de este tema, no se puede.
1: Pero ¿sabe qué? Le voy a llevar a otro lugar. Mejor vámonos a otro lugar.
0: ¿Sabe qué?
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0: Bueno, 13 horas con 30 minutos, 13:30 minutos.
1: 20 de febrero, licenciado, 20 de febrero.
2: Ay, esa es la...
0: 20 de
2: la que
0: febrero.
2: Estaba el perrito comiendo.
0: Es la que está el perrito comiendo,
2: sí, la
0: ¿verdad?
2: Que estaba el video del perrito que estaba allí en la basura antes de ese. Precisamente es entonces en el sector ese de allí, ese 20 de febrero. Este es en la 20 de febrero.
0: Este es en la 20 de febrero, perfecto.
2: Uf.
0: Dios santo bendito, este es en la 20 de febrero. Muy bien, vamos a otro más. De verdad, créame.
3: Buenas tardes, don Yuri. Para todo lo que forma el NBT satelital, tanto en la mañana como en la tarde. Don Yuri, ya el tema de la basura, ya sinceramente ya hasta uno le da coraje.
2: Ya uno sí, ya no sabe qué hacer.
3: Porque el señor alcalde, bueno, el chico número 10, ignora las peticiones de la ciudadanía. ¿Qué se le puede pedir? Si aquí el gran parque que hizo aquí en San Carlos.
2: Ya.
3: Harta plata que pusieron ahí, que se había gastado el arreglo del parque, todo, para que ya esté dañado. No tiene ni el año. Y ya está dañado ahorita para la fiesta de San Carlos. Hubo un niño que se le dañó la manito. ¿Por qué?
2: ¿Qué pasó?
3: Porque ha estado mal construido lo que es los juegos del parque, por decirlo así.
2: A ver.
3: Y él, como si nada, como que no pasa nada, no escucha nada, no tiene radio en el carro, ni tampoco tiene teléfono para poderse comunicar con la ciudadanía.
2: Oiga, terrible lo que comenta el señor, un niño se ha lastimado. Habría que ver cuál fue la circunstancia, ¿no? ¿Qué pasó con ese juego infantil de pronto para que se haya afectado?
0: Claro, habrá de conocer realmente qué fue lo que pasó, pues, ¿no? Bueno, este de aquí nos acaban de enviar otro más, un video. Este ya es otro tema. Voy a ir cambiando de tema de a poquitito, dijo un amigo mío. Pero no tanto tampoco, ¿verdad?
2: A ver. Usted se quiere ir y no lo dejan,
0: No, me deja. No me dejan.
2: No le dejan.
4: La ingeniera, vea, claro, ella sí pone el ejemplo. La felicito a esta señorita, bien. Agente de tránsito, ya, vea, bien encascada.
0: Placa.
4: Y con su placa y todo, vea, todo. Correcto. La felicito.
2: Pero muy bien.
0: Mire, eso es lo lindo de los oyentes. Si se dan cuenta de algo a las autoridades, los propios oyentes, cuando las cosas están bien, lo dicen y lo felicitan.
2: Exacto.
0: Cuando las cosas están mal, tienen que decirlo. Y aquí no es que yo agarro como alguien, ayúdame, usted está sentado, dijo en su momento, que yo llamaba a todos los oyentes para que me envíen mensajes para preguntarle a él. Qué estupidez más grande, por el amor de Dios. Qué estupidez. Aquí los oyentes son los que hablan. Papi,
2: en el tema de tránsito, realmente qué bueno. Pero ¿cuántos agentes realmente han hecho quedar mal a qué vial, no? Uh-huh. En las ocasiones en las que se ha podido tomar fotografía o videos incumpliendo. Y en este caso, la verdad es que nos alegra muchísimo que sea lo contrario, ¿no?
0: Así
2: y que sea una mujer la que está poniendo el ejemplo de que los agentes, sí, también pueden y deben, es más, deben cumplir con las leyes de tránsito.
0: Eso se llama poner el buen ejemplo.
2: Exacto. Entonces, si todo el mundo realmente hace lo que debe hacer, créame que aquí nuestro país no tendría multas.
0: Uh-huh.
2: Sin embargo, sí, se multa bastante porque nosotros mismos, los ciudadanos,
0: lo
2: damos
0: permitimos.
2: Pie para eso.
0: Damos papaya,
2: damos
0: como decir.
2: Pie, sí.
0: 13:33, don Yuri, ya faltaron el tramo que faltaba desde el parque en la vía Albergel hasta La Esperanza, dice.
2: Ya faltaron.
0: Así dice, un mensaje de don
2: mire, ese
0: Javier
2: era el lugar donde protestaron en varias ocasiones, ¿verdad?
0: Sí, ¿verdad? ¡Ah, caramba!
2: Sí, ¿se acuerda que habían comentado que ahí hubo una intervención momentánea?
0: Momentánea.
2: Entonces, si ahora ya han asfaltado, ya ese de ahí es un trabajo más fuerte, pues, ¿no?
0: Mejor bloquea a todos los oyentes para que no te martiricen con los problemas que hay en la ciudad. Dice, la mejor opción que te puedo dar es eso.
2: Hay que estar muy atentos también a lo que ocurre a nivel nacional.
0: Claro.
2: Está el día de hoy iba a ser analizado en la Asamblea Nacional las reformas a la ley de tránsito.
0: Hoy.
2: Oiga, y son creo más de 80 las reformas que van a hacer allí por todo lado. Una de ellas es la que...
0: 78 reformas en total.
2: Exacto, sí. Ya me acordaba que era cerca de 80, por ahí alrededor de 80. 78 reformas que van a hacer. Una de ellas propone que el registro civil pueda emitir o renovar las licencias de conducir siempre y cuando haya una delegación expresa por parte de la Agencia Nacional de Tránsito. Ajá. Yo me imagino que esto de aquí va a ser en los lugares donde la Agencia Nacional no tiene, por ejemplo, una oficina y también está el registro civil, ahí de pronto puede ingresar, ¿no? Me imagino, la verdad, no conozco mayores detalles, pero sí se vienen muchos cambios.
0: Sí, hay muchos cambios, se lo da a conocer el día de hoy, hoy se debate ya. Hay cuatro claves para entenderla, dice. El debate, segunda instancia, la reforma a la ley de tránsito.
2: Es segunda instancia.
0: ¿Qué podría cambiar? Segunda instancia.
2: Segunda instancia.
0: Señora, ¿qué podría cambiar? Ok, hay cuatro, dice que hay cuatro claves para entenderla.
2: A ver, vamos a ver cuáles son esas claves.
0: Diario El Telégrafo hoy da a conocer esto acá. Y atención, las claves para entender la ley de tránsito, cambios para el municipio y fotos radares.
2: Ya.
0: La Agencia Nacional de Tránsito podrá evaluar la gestión de los municipios con competencias en tránsito si se detectan incumplimientos, falta de capacidad operativa o irregularidades, ajá, como inmatriculación. Podrá suspender temporalmente esas atribuciones.
2: Eso lo habíamos mencionado. Atención. Y acá hay que poner las barbas en remojo.
0: Así es. Con las reformas, además, se abre una posibilidad para que los GAT que no han accedido a esta competencia puedan ejercer a través de medios tecnológicos. Mire, los que no tienen las competencias los pueden hacer a través de medios tecnológicos. O sea, a futuro podrán hacerlo quienes no están calificados para tal. El Ministerio del Interior formaría parte del directorio de la ANT. Según Valentina Centeno, asambleísta de ADN, en entrevista con Teleamazonas, esto permitirá coordinar las acciones en

0: qué? Porque acuérdese que había la denuncia
1: por
0: de
1: todo
0: que
1: lo
0: buscaban
1: que se dio.
0: Poner multas por todo lado y por eso los radares uh-huh. incluso los colocaban en lugares que no debía, porque allí segurito iba a caer la multa, y ellos lo que querían era recaudar, recaudar y recaudar.
1: La creación de un sistema nacional unificado de recaudación y gestión de peajes es parte del paquete de las reformas de la ley de tránsito. Se tratará de una plataforma tecnológica nacional obligatoria para los sistemas de peajes públicos, concesionados, delegados o administrados bajo cualquier modalidad. Este sistema será administrado por la ANT y se buscará estandarizar los mecanismos de identificación, control y pago. La otra, identificación electrónica de los vehículos. Con ello se creará un dispositivo electrónico de identificación vehicular, obligatorio para identificar, verificar y controlar los vehículos a escala nacional. Los datos serán administrados por la ANT en coordinación con la Policía Nacional y el ECU 911. ¿Por qué esto? Sabemos que hay agentes que manejan un sistema diferente al que maneja la ANT. Y usted en ese sistema que tiene la gente no aparece su carro matriculado. Se tratará de evitar, a partir de esta nueva ley, que se va en segunda instancia a terminar el día de hoy, a que todos los vehículos estén bien regulados y las entidades de control de tránsito puedan manejar una sola situación de estas para poder saber si el carro es legal o no.
0: Eso de aquí nada incluye más. También nada. La reforma que propone la creación del dispositivo electrónico de identificación vehicular obligatorio, que también se dice que sería similar a una tercera placa.
1: Exacto.
0: Con esto de aquí ya podrían estar armando la base nacional que va a administrar la Agencia Nacional de Tránsito en coordinación con la Policía Nacional y el ECU 911. Entre los cambios que se propone con esta ley, que incluye realmente una reforma a 78 reformas, es lo que incluye uh-huh. esta propuesta que se está analizando el día de hoy en la Asamblea Nacional.
1: Y no se olviden que allí también habrá, se va a exigir títulos habilitantes para motos eléctricas y scooter en el país. Ellos también deberán matricular de manera normal.
0: Y también aquí se va a hablar sobre las nuevas reglas para las personas que entregan los pedidos, los delivery también. Ajá. Esto también va a ser ya considerado y se van a proponer nuevas reglas que permita efectivamente identificar a los repartidores y a los vehículos que ellos utilizan. La presidenta de la Comisión de Desarrollo Económico, que Valentina Centeno, explicó que la Agencia Nacional de Tránsito tendría un año para implementar este Registro Nacional de Repartidores en nuestro país, uh-huh. que incluye requisitos de seguridad para quienes realizan estas entregas en motocicleta. Ahí le van a pedir cascos homologados,
1: como tiene
0: le van
1: que
0: a pedir
1: ser.
0: Chalecos reflectivos con la identificación del vehículo.
1: Oiga, los cascos homologados, los chalecos, pero que no sea un negocio como alguna vez quisieron
0: hacerlo, por Dios.
1: No se convierte eso en un negociado. No vale la pena. 13:41, antes de la pausa, Inge, me acaban de enviar ese video que le acabo de enviar a usted, en la que manifiesta que el Ministerio del Interior asume la competencia en la red vial estatal a través de la Comisión de Tránsito del Ecuador y la Policía Nacional. Dice, buenas tardes, dicen que este video es de hoy. Vamos a analizarlo, Inge, escucharlo, ya. Por favor, para luego de la pausa volver con él.
0: Sí,
1: se quejaron de los chalecos de correa. Es que fue un negociado, hijito.
0: Claro,
1: lo que acabo de decir.
0: Por supuesto.
1: Fue un negociado y eso no queremos que se convierta en negociado. Ni los cascos ni los chalecos. Si les van a traer, les van a entregar o les van a vender, que sea precio normal. Que no exista sobreprecio.
0: Y además de eso, que sean buenos.
1: Dios.
0: Porque ¿qué tiempo duraron esos chalequitos?
1: Esa es la otra, la última. Que sean buenos.
0: Claro.
1: Los agentes ponen el mal ejemplo anoche. Eso a las 8:15 de la noche. Un agente de tránsito se pasó el semáforo en rojo, que está en la esquina de la cárcel. Casi se choca la gente porque iba saliendo otro vehículo, dice el mensaje. Ay,
2: buenas
1: Dios.
2: Tardes, licenciado.
1: Buenas tardes, buenas tardes.
2: La Victoria, ¿cómo está la basura?
1: Ay, Diosito lindo. Inge, en la Victoria quiere verlo, vea.
0: ¡Oh!

0: ¡Ay, qué terrible! Ahí se ve clarito, qué terrible.
1: Estoy ingresando a la victoria. ¿Sabes quién vive por allá? Víctor Vera.
0: Oiga, sinceramente, en otras ocasiones eso de aquí sería motivo de un llamado de atención fuerte, sería motivo de un sismo en el municipio. ¿Cómo es posible que la ciudad esté acá, pero en cambio a estas alturas?
1: Ya manejamos la tranquilidad.
0: No pasa nada.
1: De la tranquilidad del caso. A ver, esto de aquí. Buenas tardes. A ver, vamos rapidito con estos mensajes.
0: Son las 13:43. Sí. Se está atrasando ya.
2: Buenas tardes, ingeniero. Ya cambiamos de tema.
0: Ya cambiamos.
2: Hay otra clase de noticias.
0: Sí, fuimos a las de tránsito.
2: Ya sé, de la basura, ya como que cansa.
0: Sí, pero es imposible negar.
1: Pero usted lo sabe la última,
0: es imposible negar.
1: Él mismo me envía esto, mire. Por eso me lo detuve, ve. Es a propósito, lo hace
0: no
1: ahí.
0: Vea.
1: Él mismo me envía.
0: Mire, vea.
1: Se ve, él mismo lo hace.
0: Déjenme ver si que se tiene placa, oiga.
2: Solamente ese camión ya está repleto de basura. Imagínese.
0: Oiga, hable de otro tema, pues no dijo. Hable de otro tema, no decía usted.
2: Está repleto de basura, no lo pueden ni embarcar.
0: Se me pasa en ese video.
1: ¿Cómo lo van a embarcar? Habla del contenedor repleto.
2: Recorra la Unión de Guzmán y verá cómo está esto. Full de basura. Comenzando la Unión de Guzmán de arriba, de Coafe 3 de la peluquería, hasta el mismo colisión.
1: Y él mismo te dice.
0: Ya,
1: cambiemos de tema, no seas malo, ya dale, cambiemos de tema. Vea,
0: cambiemos de tema y envía, ¿cómo es eso?
1: Todo esto lo va a enviar ahorita usted por interno. Va la foto, va el video.
0: Vámonos
1: y hasta lo
0: corte.
1: Que él me envió, que cambiemos de tema y luego me pone lo mío.
0: Corte,
1: Diosito lindo, ya. Vamos
0: para
1: a la
0: respirar
1: pausa.
0: Un poquito, ya.
1: Vamos a respirar un poquito, señoras, señores, vamos a ir a la pausa. Retornamos con más.
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0: ¡Eso!
1: ¡Claro que sí! 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

0: Oiga, menos discurso, más solución. Escucha, que veo. Esto es con planificación. Mentira, no ha habido planificación. Para mí no ha habido planificación, no ha habido,
1: pero
0: no ha existido.
1: Yo sí creo que vale la pena, escucha, ¿no? Que los políticos, que los que quieren ser políticos, los que quieren ser autoridades, siempre recuerden escuchar a su pueblo, escuchen las quejas, escuchen los problemas, porque allí también están las soluciones.
0: Así es.
1: Porque si ustedes conocen la realidad de su pueblo, van a poder actuar en función de eso.
0: Así es.
1: Pero si se vea, si se tapan los oídos.
0: No, si son caballos, caballos de carrera que agarran aquí un solo horizonte y van para adelante y para adelante y para adelante nada más, vamos a seguir teniendo esto, lamentablemente.
2: Escucha. Si todo está bello, venga usted a ver.
1: Vengan a ver.
2: Exacto. Planificación, queremos gestión. Más solución.
0: Creo que está claro el tema. Menos discurso, más solución. Trabajemos con planificación. No lo hemos tenido, lamentablemente. Hay tiempo de remediarlo. No sé si se podría.
1: Yo
0: de
1: creo
0: alguna
1: que
0: manera,
1: sí.
0: ¿No?
1: Es más, Yuri. Es necesario. ¿Por qué? El problema de la basura necesita una solución inmediata. Como se está realizando, la muestra sigue diciéndonos que no es la mejor forma. Hay que reforzar, no sé cómo, pero tienen que reforzarla. Más que nada por el hecho de que parece ser que el recorrido no es frecuente.
0: Así
1: y decía
0: es.
1: El alcalde, en estos días que daba entrevistas, el alcalde decía que uno de los problemas es que los vehículos se dañan.
0: Uh-huh.
1: Que los vehículos, cada día un vehículo se daña. Oiga, pero no sé, ¿no? También depende del el tipo de vehículo que le han prestado, en todo caso.
0: Seguramente.
1: Porque se supone,
0: claro,
1: que son vehículos prestados, ¿no? Y dicen por allí que a caballo regalado
0: no se le ve el diente ni el rabo, nada.
1: Pero en este caso sí se necesita como tener buenos vehículos para poder hacer la recolección y que no se le pare porque el vehículo se le daña cada momento.
0: Así
1: de
0: sencillo.
1: Habrá que hacer cambios para poder mejorar la recolección de basura antes de que los problemas se compliquen cuando vengan las lluvias.
0: El tema de San Carlos Inge, Carlos en el Infragante ha puesto la información.
3: Se lo mando un videito, don Yuri, para que lo vea. Y ahorita está, este del castillo de nuevo subido ahí en los juegos, pero está solamente sobrepuesto, nada más.
1: Y
3: no
1: tiene,
3: está
1: y tiene
3: perno,
1: el video,
3: no está empernado, no tiene ni amarrado, por lo menos con un cabito para que no se vuelva a caer. Así está el parque de San Carlos.
0: Señores, accidente en los juegos infantiles del parque San Carlos, dice la información que saca el Infragante Radio TV. Un accidente se registró la noche de este domingo en los juegos infantiles del parque de San Carlos, en medio de las actividades por las fiestas patronales en honor a Santa Rosa y San Ramón. Según información preliminar, varios niños se encontraba en los juegos infantiles cuando una sombrilla tipo castillo ubicada sobre los juegos se desplomó, aparentemente debido a la cantidad de menores que se encontraban en el lugar. Producto del incidente, un niño habría resultado con una fractura en uno de sus brazos. El hecho ocurrió mientras se iniciaban las actividades relacionadas con la tradicional quema del castillo, congregando a gran cantidad de personas en el parque. Leo los comentarios y bueno, hay comentarios en que manifiestan que hay niños ya muy grandes que están parados en esa parte de arriba. Parece que son niños ya que tienen mayor edad los que deberían estar. Bueno, de acuerdo a los comentarios que leo, justamente aquí en la información que saca el Infragante y lamentablemente el accidente que ha salido. ¿Cómo está, mi estimado Yuri? Igualmente para el ingeniero, un saludo. La verdad que es una pena escuchar la problemática de la basura en el Cantón Quevedo. Pero eso sucede por la simple razón de que muchos políticos piensan que el tema de la basura no arrastra votos y que no es importante para sus intereses, políticamente hablando. Eso es lo que piensan, pero ahora espero que entiendan todos los candidatos que la recolección de basura es tan importante como cualquier obra de cemento, dice el mensaje. ¿Y qué dice don Félix? ¿Dónde está don Félix? Que por aquí lo vi. Ah, Félix Macías, a ver qué pasó, Félix, cuéntalo.
4: Y me trataron de que
0: no te escuchamos.
1: No se entiende.
0: No se entiende. La verdad que no se entiende.
1: Don Yuri
0: Peter, su amigo, ya ayer les pagó a los señores recolección y barrido de Galle, gracias al mensaje que dio a conocer ustedes mediante la radio. Muchas gracias. Asimismo, agradecer por el pago dando a conocer lo bueno. Bueno, ahí está. Ya han pagado ayer, Inge.
1: Qué bueno que hayan pagado. Bueno. Realmente eso es lo que corresponde. La gente que ha trabajado merece que su sueldo, sus salarios, su pago llegue a tiempo, porque precisamente precisamente ellos están trabajando para poder responder económicamente a su familia. Así sí. Es que nos parece muy bien que realmente ya les hayan cancelado. Es lo que se ha manifestado tanto el día 1 como el 2 de septiembre, de que estaban impagos, y muchísimas gracias por darnos a conocer de que ya por fin les han pagado.
0: No, y eso es bueno, ¿no? Y hay que decirlo siempre, eso es muy importante realmente. 13:55 y atención con esta noticia. Prisión preventiva para la prefecta de Santo Domingo y lupa sobre autoridades en Los Ríos. Así titula el diario Al Día el día de hoy. Pude recabar la información de otros medios a nivel nacional que tratan este tema y manifiesta que la Fiscalía General del Estado ha solicitado prisión preventiva para Johanna Núñez, prefecta de Santo Domingo de los Áchilas, procesada por el presunto delito de enriquecimiento ilícito. La solicitud se dio a conocer durante la audiencia de formulación de cargos desarrollada este miércoles 2 de septiembre del 2026 en el Complejo Judicial Norte. Según los elementos de convicción presentados por el Ministerio Público, la funcionaria duplicó su patrimonio en su primer periodo al frente de la prefectura iniciado 2019 hasta el 2023 bajo la alianza Somos Todos. La jueza de Pichincha a cargo del caso suspendió la diligencia para entrar en fase de deliberación sobre las medidas cautelares, mientras que otros tres vinculados no fueron procesados debido a la inmunidad electoral que poseen por su candidatura para los comicios el 29 de noviembre del 2026. Aquí hay tres que no van a ser imputados por ahora, porque están de candidato.
1: Claro,
0: eso de ahí debe borrarse y abolirse en el país.
1: Que no sea un freno, ¿no? Para las investigaciones.
0: Es que no puede ser freno, sino, créanme que yo creo que muchísimos candidatos en el país, no fueran candidatos. Ese freno no debe existir. Porque luego, si ya son autoridades, Inge, se queda el tema igual ahí 4 años.
1: Claro, por supuesto. Es que esa es la idea de muchos, Yuri, aprovechar lo que la ley le permite. Y en el caso de corrupción, en el caso de estos delitos hacia los recursos públicos, esa es una excelente forma de esconderse durante todo ese tiempo.
0: Y ojalá.
1: Y con eso de ahí tienen tiempo, pues también de arreglar todo.
0: El arreglete también que hay en el país. En la provincia de Los Ríos se realizará la misma fiscalización. ¿Sabe quién lo dijo, Inge? El asambleísta Luis Carlos Gavilanes. Él está reemplazando a Eduardo Mendoza,
1: claro,
0: ¿no?
1: Ya, pero ya él definitivamente
0: es
1: ya está
0: principal.
1: Ya está principalizado. Claro.
0: Advirtió que las autoridades en funciones de esta provincia fluminense también serán investigadas ante posibles alertas de incrementos patrimoniales no justificados. Ay, Los Ríos.
1: ¿Sabe que usted me hace recordar?
0: Ay,
1: yo estoy casi segura que la renuncia del candidato a prefecto actualmente, Eduardo Mendoza, me parece que fue después de la renuncia de Melissa Chica. Claro, Melissa Chica no renunciaba para ir de candidata. Ella renunciaba porque ya no quería ser concejala.
0: Claro, tema
1: sin
0: familiar,
1: embargo,
0: tío, ¿no?
1: Sin embargo, mire, en el caso de la asamblea, el asambleísta Gavilanes, recuérdeme el nombre de él.
0: Ingeniero Carlos Gavilanes.
1: El asambleísta Carlos Gavilanes ya tiene pues estas semanas al frente ya como asambleísta principal.
0: Así es.
1: Cuando las cosas se hacen bien, todo fluye. Mientras que acá en Quevedo, estamos con 8 concejales. 8.
0: Trabajamos con 8.
1: Porque no hay el noveno. No está nombrado.
0: Y la señora Daza que iba no va definitivo. ¿Qué se supo?
1: Dicen
0: ¿qué se
1: por
0: conoció?
1: Allí que hay un problema, que no sería ella la que le corresponde, pero la verdad
0: no
1: conocemos mayores detalles. Pero sea quien sea, Yuri, sea quien sea, eso tiene que ser inmediato.
0: Así
1: ¿usted sabe
0: es.
1: Cuántas sesiones
0: Así
1: hasta el
0: es.
1: Momento no ha asistido a esa persona? 4 sesiones ya va. 4 sesiones no ha ido el noveno concejal.
0: 4.
1: 4 sesiones. Entonces, tome en cuenta que cualquiera que sea está siendo excluido de las funciones, de las actividades que debería estar cumpliendo ya. ¿Por qué? Porque no hay pues un trabajo eficiente, porque no se conoce qué es lo que se debe hacer y se consulta aquí y se consulta acá y se vuelve a consultar y hasta eso el tiempo sigue pasando. Por eso le decía, Usted lo nombró al asambleísta Carlos Gavilanes. Qué bien, felicitaciones.
0: Claro,
1: él está asumiendo,
0: por favor.
1: Él está trabajando ya como asambleísta porque para eso se lo principaliza. Mientras que acá en Quevedo tenemos una pata menos.
0: Oiga, ¿y qué pasó en las... en todos los... las que participó el señor Espinosa?
1: Claro, él participó en algunas.
0: Ya.
1: Habría que ver allí, ¿no? ¿Qué pasa?
0: ¿Qué dice la ley? ¿Es retroactiva? ¿No es retroactiva? Cuando ya él lo descubrieron, le descubrieron que lamentablemente no podía hacer todo lo anterior, ¿es válido? ¿No es válido?
1: O de pronto solamente viene una sanción a la persona que no revisó la información a tiempo.
0: Ah, esa es la otra.
1: Podría ser que sea una sanción administrativa, una sanción económica por no haber cumplido su papel. ¿Por qué? Porque usted puede llevar la documentación y usted debe cumplir ciertos requisitos. Entonces, esa documentación
0: no se la
1: que
0: revisó,
1: usted lleva tiene que cumplirse.
0: De pronto no se la revisó y le permitieron que ingrese, claro, nada más y listo.
1: Claro, si a él no le dijeron, no, usted no puede por esto, él siguió. Entonces,
0: ya
1: podría ser que más bien sea por la parte administrativa.
0: Y las sesiones de consejo sí tendrían validez entonces.
1: Habría que ver esa parte de ahí.
0: Lindo,
1: si yo no conozco. Habría
0: lindo
1: que ver si
0: lío.
1: Que de pronto uno de los abogados que nos sigue, que nos escucha.
0: Claro, conocer el tema,
1: nos comenta, ¿no? ¿Cuál sería ahí?
0: No son valederas, actuó él.
1: Porque se tomaron decisiones. Se tomaron decisiones. Entonces, ¿qué pasa con esas decisiones que se dio en base también a ese voto de quien no debió haber estado habilitado?
0: Exacto.
1: Pero estuvo participando.
0: Es un lío y sí me gustaría de verdad conocer a ciencia cierta cuál es la realidad de este caso. Ya está, ya él ya no
1: ya,
0: está.
1: Ya lo hicieron.
0: Faltan, ¿no?, todavía que alguien ocupe ese lugar, como dice la canción.
1: Claro. Vea, las cosas claras deben estar para todos, ¿no? De forma transparente se debe indicar.
0: Sí,
1: porque supóngase usted, Yuri, imagínese este escenario. Que de pronto el concejal, que él es alterno, no pudo en su momento porque tenía una deuda, tenía una inhabilitación. Pero ya, como han pasado algunas semanas desde eso, supóngase que ya se puso al día.
0: Claro.
1: O supóngase que se va a poner al día y que ya la siguiente semana aparece ya limpiecito y ahora sí está ya listo para asumir. Muy bien, de acuerdo. Siempre y cuando cumpla todos los requisitos, bienvenido. Pero ¿qué es lo que pasa con las acciones que se desarrollaron mientras no estuvo habilitado?
0: ¿Y no será eso que están esperando, no?
1: Podría ser también. Es,
0: de pronto,
1: es,
0: ¿no?
1: Es otra de las posibilidades.
0: Bueno, 13:14:3.
5: Buenas tardes, Yuri, ingeniera Indira, buenas tardes.
0: Bien, qué bien.
5: Saludos acá desde la provincia de Santa Elena.
1: Ah, caramba.
5: Vean, en la mañana yo le hice un video al recolector de acá del Cantón La Libertad, cómo ellos recogen la basura, cómo sus trabajadores andan uniformados con sus equipos de protección, guantes, uniformes. Y son del municipio, no es ninguna empresa que como había en Quevedo. O sea, esos son recolectores del municipio, pero muy puntuales. Ellos recogen martes, aquí por el sector donde yo vivo, recogen martes, jueves y sábados en la mañana.
0: Sí,
5: la gente ya muy educadamente saca esa hora la basura.
0: Vean.
5: Y todo bien, ¿no? O sea, yo digo, ¿no? Un pueblo tan pequeño como el Cantón La Libertad, que tiene creo la mitad de habitantes que tiene Quevedo, y está más organizado que Quevedo en ese aspecto de la basura, ¿no? Eso nomás, mi querido Yuri, saludos a la distancia.
0: Gracias, Jimmy.
1: Oiga,
0: Solórzano, un abrazo grande para ti.
1: Jimmy, gracias por la información de Santa Elena, ¿no?
0: Sí, Santa Elena.
1: Pero mire, sin irnos tan lejos, ¿no? Porque de pronto para llegar a Santa Elena nos toca llevar algunas horitas. Vámonos a Buena Fe.
0: Aquí
1: y
0: en
1: Buena Fe, ¿cómo está? ¿Cómo se maneja la recolección de basura? ¿Sabe que sería bueno de pronto conocernos con un poco más de detalles, ¿no? ¿Cómo lo están llevando a cabo allá en Buena Fe esta recolección? Porque hace pocos meses compraron incluso un carro recolector nuevecito. Un carro más. Y ellos lo manejan directamente como municipio.
0: Municipio,
1: tienen
0: todo.
1: Tienen contenedores que los compraron antes que los que compró Quevedo. Esos contenedores eran más grandes, primero. Segundo, esos contenedores siguen buenos a estas alturas. Cuando aquí en Quevedo, los contenedores a los dos meses ya no servían.
0: Así es.
1: Entonces, mira la diferencia entre dos pueblos vecinos, dos pueblos hermanos, porque antes fuimos uno solo, así es que somos todavía pueblos hermanos cercanos, a 20, 15 minutos de diferencia nada más, y los resultados Son completamente opuestos.
0: Vamos a añadir otro que me acaban de hacer acuerdo. Valencia.
1: Valencia.
0: Manejan también ellos su recolección de basura.
1: Valencia también. Y es una ciudad muy limpia. Es una ciudad muy limpia. Y mire, y ni siquiera estamos aquí. No, lo que pasa es que aquí el uno pertenece a esta organización y el otro pertenece a otra organización. Nada que ver. Son de la misma organización. Súmele Mocache también. Mocache. Son de la misma organización política. Y sin embargo, resultados diferentes.
0: Muy diferentes, lamentablemente, lo que vemos entre uno y otro. De verdad, eso me pasa por bruto. Dice Felín Macías, se reconoce el mismo. Estaba hablando con el speaker del carro. Ah, ya viste, ya viste. Ah, también te pasó, diga.
1: Claro.
0: También
1: oiga,
0: te pasó.
1: ¿Qué? Quería comentarles que el día de ayer se dio a conocer ya la última encuesta que se ha realizado a Daniel Noboa.
0: Está arriba, no. Tiene
1: el presidente de la República ha logrado revertir la tendencia que tenía hacia la baja. Según el último informe que realiza la encuestadora.
0: Es una información que estamos leyendo, no es cuestión nuestra. Porque
1: no,
0: ¿qué es lo primero que les va a decir? Claro que llama
1: la
0: atención. Si eso es real, a mí me llamó la atención anoche que la leí.
1: Sí.
0: Si es que es real, real, real, efectivo.
1: De hecho, fíjese usted que incluso los medios que hacen oposición, entre comillas, uh-huh. también han tomado esta noticia. Más que nada porque se habla de un importante repunte de 12 puntos porcentuales en su nivel de aceptación a nivel nacional. Y esto de aquí, obviamente, en este momento político, es muy buena noticia en este caso para el partido incluso.
0: Así
1: ¿por qué?
0: Es.
1: Porque el partido ADN, Acción Democrática Nacional, va a depender muchísimo de la imagen del presidente.
0: Así
1: porque son
0: es.
1: Del gobierno.
0: Claro, el
1: entonces,
0: gobierno.
1: Si el gobierno empieza nuevamente a subir su imagen, y mire que estamos recién iniciando septiembre, y si siguen así, hablamos de octubre y de noviembre con una mejora de la imagen bastante sustancial para los intereses del partido.
0: Así
1: del partido
0: es.
1: ADN.
0: Para los intereses del partido ADN, ellos pueden sumar de pronto la mayor cantidad de autoridades que quieran tener en el país.
1: Claro,
0: va a depender de eso también. Bueno, les cuento que se me van quedando dos informaciones y que una de ellas que tiene que ver con lo que se viene el fenómeno del Niño, porque se habla que el tema del calentamiento global que está afectando justamente el tema de los mares, va a afectar a quienes nos gusta el encebollado, pues.
1: Claro, por supuesto.
0: Va a subir la albacora, pues.
1: Pero,
0: y va a seguir subiendo.
1: A ver,
0: y el encebollado lo tienen que subir obligatoriamente.
1: Qué ya barbaro. Hemos escuchado que los pescadores les toca irse más adentro, adentrarse más, mar adentro van, tienen que irse ellos. Y eso de aquí les implica pues mayor combustible, Yuri.
0: Según información
1: mayores
0: recabada
1: costos.
0: Por diario El Universo, el oceanográfico Franklin Ormaza de la ESPOL explicó que el incremento de la temperatura del mar ha provocado cambios en la distribución de los peces. Los peces están más afuera.
1: Más al fondo, sí.
0: Y hay que ir más afuera.
1: Vaya.
0: Va a haber más gasto, más esto.
1: Por supuesto.
0: Va a seguir subiendo el marisco. Va a seguir subiendo.
1: Va a seguir subiendo porque recién estamos empezando.
0: De ahí se me va a afectar a mí, porque yo como marisco.
1: Come bastante pescado.
0: De mar.
1: Usted no come nada de río, pues
0: no.
1: Ese es el problema. Y le va a tocar
0: mi
1: aprender.
0: Problema grave, Inge,
1: le va a tocar
0: es
1: aprender.
0: Ese.
1: Agarre el pescadito del río nomás.
0: Y le cuento algo, Inge. Yo como bastante albacora. Sí, en serio.
1: Sí, se va a subir, se va a subir bastante.
0: El calentamiento del mar está afectando la disponibilidad de albacora y otros recursos pesqueros. Esto podría llevar al alza del encebollado en Ecuador.
1: Incluso en algún momento ciertas proteínas, ¿no? Van a ser escasas.
0: Claro, exacto.
1: Va a llegar
0: va
1: el momento, sí.
0: Oiga,
1: llegar.
0: La cubeta de huevo, efectivamente, ayer apareció a 4.50 ya. Cubeta de huevo. Ya apareció a 4.50 y significa que el fin de semana algunas proteínas vamos a encontrarlas un poco más caras porque nosotros somos los reyes de la especulación pues, en este país. Pues. Esa es la otra gran realidad. Pues, ¿no? Nadie dice que suban algo, pero sin embargo se termina subiendo todo porque nosotros disponemos que eso se dé. Nosotros arbitrariamente hacemos lo que nos da la gana en este país. Y no será excepción que todo el mundo agarre y suba. ¿Cuál es? ¿Y saben por qué te dice? Oye, el fenómeno del Niño. Oye, ¿por qué subió esta semana la cebolla? El fenómeno del Niño. ¿Y por qué eso? El fenómeno del Niño. ¿Y por qué el fenómeno del Niño? Ya nos vamos a acaparar de algo
1: sí.
0: para subir lo que nos da la gana. porque somos los reyes realmente de acá hacer lo que queremos en forma definitiva.
1: Le comento.
6: ¿Cómo quiere más nada? No. Y no come pescado de agua dulce.
1: No, come.
6: Yo no.
1: Nada.
6: La dama.
1: Nada.
6: Yo no. O sea que no come la cachuelita, ese brillante con tripita y cama y tostadita con verde. Ah, entonces no es manaba Falcuqui.
0: A ver, escúchame, Falcuqui, escúchame.
1: ¿Manaba qué?
0: Lo que pasa es que soy manaba, manabo, Puerto Viejo, cerca del mar, ¿sí o no?
1: Ya.
0: Yeah. Y me enseñaron desde chiquitito a comer ¿qué? Marisco de mar.
1: A ver, usted es cerca del mar.
0: Manta, pues está manta, crucita.
1: No es pichincha para el fondo.
0: Esa es la mentira más grande que ha dado el señor Reina en las mañanas.
1: Yo he estado convencida que usted es de pichincha para el fondo. Por eso extraña que no le guste allá, porque allá encuentra Riachuelo.
0: Yo nací en Puerto Viejo, en la actual parroquia San Pablo. Antes se llamaba, era barrio San Pablo. Allá al lado de la iglesia, arriba en la loma. Ahí nací yo. Entonces, cercano al mar, cercano al Crucita, San Jacinto.
1: Darío nos tenía bien engañado.
0: Usted lo ha tenido engañado toda la vida. Entonces, ahí usted bajaba al mercado de San Pablo y en pala le regalaban el pescado de mar. En serio. Un sucre, una palada. Enseñado de chiquitito a comer pescado de mar.
1: ¿Qué va a querer venir a comer acá pescadito de agua?
0: Y no me acostumbré nunca, de verdad, a comer el pescado de río. No me acostumbré. En Valencia, el pueblo tiene que amanecer limpio día a día, me dice acá Jefferson Santana.
1: ¿Tiene qué? ¿Por qué?
0: Tiene que amanecer. ¿Cuál es una obligación de todos.
1: ¿Cuál es la condición?
0: El pueblo.
1: Para que diga, ¿tiene qué?
0: Licenciados, buenas tardes. Con respecto al tema de la basura de otras ciudades que son ejemplos con respecto a nuestra ciudad, ¿qué podemos hacer si tenemos un alcalde que poco le importa la ciudad y así no debería tener ni la menor idea de buscar la reelección? Pero cuando son así, lo hacen. Buena esa, licenciado. Más bien está bajando, dice. ¿Cómo hace una vieja, licenciado? Son buenas. Les cuento que yo una vez me comí una viejita, esas que son como coloraditas. Una coloradita, buena.
1: Y entonces buena. Ya, y no le gustó a
0: él. Me gustó, pero una vez al año. Está jodido para como boca chico, raspabalsa, dama, ratón, vieja, esos pescados.
1: Yo sí le digo
0: son
1: que va a tener que acostumbrarse, va a tener que cambiar ese.
0: Vete otro
1: ese
0: mes acá.
1: Exquisito. Inge,
0: Galo Cuello me dice, eres Montubio Cuello. Eres Montubio Cuello.
1: Montubio criado bejuco, le diría.
0: Así suban el plato a $10 mientras que gane Barcelona, se acabará las ollas de cebollado. Manaba Cuete, no come pescado de río.
7: La pena, Yuri, que tú has sido Manaba Cuete.
0: ¿Y por qué hoy?
7: Uno como Manaba.
0: Ya.
7: Déjate de cosas, pescado de río es lo más rico que puede haber. Manaba Cuete. Yo para mí que te sacaron la cédula en Manaví, nomás. Tú eres de Pujilí.
0: ¿Qué Pujilí? Oye, soy solo come barbudo y raspabalsa. No es que no como nada del río, en serio.
8: No se deje cuentear, ingeniera, no se deje cuentear. Llámelo a la reina y si no, mañana pregúntele.
1: Mañana le pregunto, mañana le voy a preguntar otra vez.
8: Señor Yuri Peter.
1: Mañana le voy a preguntar a Darwin Reina.
8: Darwin Reina sabe.
1: Él dice que tiene.
8: Chincha como 10 horas para adentro.
1: Darwin dice que tiene la partida.
8: En canoa o en una balsilla y ahí sigue caminando 4 horas
1: burro,
8: más
1: en
8: un cerro
1: burro.
8: Hacia arriba. De allá adentro es él.
1: Ajá, él
8: por
1: dice
8: eso que
1: tiene,
8: no sabe comer cachuela,
1: documento.
8: No sabe comer guaija, vieja, dica, nada sabe comer. Pero sí sabe comer es guatusa, armadillo, puerco espín y hasta mono, porque él vivió en el cerro. Así que no se deje cuentear, ingeniera. ¡Saludos!
0: Oye, hay muchos que no conocen el guatuso, ¿verdad? La guanta se ha comido usted.
1: No
0: ha comido.
1: No, de comer no.
0: Es buena la guanta, es muy rica.
1: Yo me imagino, pero no he tenido la oportunidad de comer.
0: Guatuso, ¿quién sabrá lo que es un guatuso?
1: Guatusa.
0: Guatusa, un animalito también,
1: pero
0: así mismo, como la guanta.
1: Guatusa.
0: Sí.
1: Claro. Es yo así lo conozco mismo. Como guatusa.
0: Guatusa o guatuso.
1: Ya. Yeah.
0: Don Yuri no se come una vieja, son ricas, dice un mensaje. Pero ya ustedes van en otro lado.
6: Sí, tío, Yuri, tú eres manaba, porque tú sabes que el manaba, ¿qué manaba? ¿Qué tiene que ver comido? Ahí te la dejo nomás. Si no has comido eso, no eres manaba.
1: ¿Qué? A ver.
0: Por interno,
1: a ver, esos secretos en público no se aceptan.
0: Son escargosos, son escargosos. Créeme que ya se vinieron la cantidad de
1: mensajes. Déjeme decirle
0: a por joderme la vida a mí.
1: Mientras le molestan a Yuri, le voy a contar que el correísmo dijo que no va a apoyar las reformas a la ley de tránsito. Este bloque votará en contra de las reformas. Mientras que el Partido Social Cristiano ha dicho que él defiende las reformas, pero señala que hay puntos a mejorar. Esto es lo que ya ha ocurrido el día de hoy mientras se lleva a cabo la reunión, el debate en segundo informe de la Asamblea Nacional.
0: Vámonos, 14 horas. Solamente con 15 minutos. A veces, Inge, decimos no por decir no y porque nos dijeron que digamos no.
1: Sí, eso es verdad. Eso es verdad.
0: Lamentablemente, esa es la realidad que viven muchos extremistas en este país.
1: Una pregunta.
0: Porque son extremistas, fanáticos.
1: Usted ha dicho no al pescado de agua dulce. ¿Sus hijos comen pescado de agua dulce?
0: Ninguno, te cuento.
1: No, ahí está, ya ve. ¿Por
0: pero
1: qué?
0: Pero es porque, Inge. ¿Por qué?
1: Porque le dijeron que no, no, por eso mismo.
0: Porque yo en mi casa nunca
1: no
0: comí.
1: ¿No les enseñó
0: no cómo? No les enseñé. Mi madre nunca nos enseñó a comer pescado de río nosotros.
1: Ah, tampoco.
0: No le gustaba a ella. Al no gustarle, no se comía. Entonces nunca aprendimos realmente a comer pescado.
1: Pero en algún momento hay que decir, a ver, dele, sí, vamos a probar. Vamos a intentar cambiar el gusto, especialmente cuando va a subir el precio.
0: A Roxana le encanta el pescado de río.
1: ¿Ya?
0: Ella le encanta el pescado de río. Sí, sí. El otro día a mí, y ella es del Guayas, de Palestina. El otro día me dijo...
1: Ahí se entiende, claro.
0: Ella, claro, exacto. Ella, el otro día le midió a la mamá unos bocachicos. Yeah. Lo frío me dio un pedacito, los fritos, ¿no? Pedacitos. Me lo comí, rico. Bueno,
1: claro.
0: Pero tampoco es algo que digo, ay, es que voy a dejar esto por lo de acá. No, el pescado de agua de mar, la albacora, el camarón.
1: Va a estar jodidísimo.
0: No, eso no se puede dejar. Nos vamos, Inge. 14:16. Vamos,
1: no se desconecten porque la buena música ya viene en Humorícete, así es que siga en sintonía de la 91.5.
0: Y mañana en viernes de fin de semana los invitamos a que nos acompañe en el programa especial, como siempre, de todo. Música allá. A la Inge le está enviando esos cuentitos, esos cachitos en la mañana. Si tienes uno mañana al mediodía, envíen ya. De
1: Yuri
0: eso
1: falso, me dicen por acá, ¿eh? Yuri falso.
0: Nos vamos, gracias. Buenas tardes, buen provecho.
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3: Las 14 horas.
4: ¡Me hace feliz!
3: Con 47 minutos.
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0: Un día con 12 minutos. 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
5: En las tiendas, en los
4: con 41 minutos.
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6: Exactamente las 15 horas
7: un día que los
6: con 52 minutos.
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4:09. Ya estamos listos, preparados con el mejor programa de las tardes. ¡Oh, qué chicha! Aquí estamos para 91.5. Bienvenidos, bienvenidas. En este día jueves, antesala de fin de semana. 16:09. Le da la bienvenida a nuestro amigo de siempre, el Correcaminos. Hasta las 18:00, 6:00, con la buena chicha de mi pueblo. Bienvenidos, bienvenidas. Ahora, DJ.

16 horas con 17 minutos, 4 con 17. Aquí estamos con el mejor programa de las tardes, ok, chicha. Listo ya para que envíes mensajes. Anota, grábate este número: 09 80 79 37 45. Es el número del Correcaminos. Saludo acá para Cecilia, acá en Estero de Aguas del Cantón Pichincha, provincia de Manabí. ¿Qué tal? Buenas tardes. Un saludo acá para nuestro amigo Mario Rubén Mora. Ya anda en la cabina rodante. Gracias, don Mario Mora. Felicidades. Gracias por estar junto con 91.5. Saludos también para acá, Angie Requene, que ya está en sintonía de la 91.5 y con el programa de Oque Chicha. Saludos también para nuestra amiga Josefa Herrera, acá en sector de las Damas del Cantón Pichincha, provincia de Manabí. Ay, no te pongas brava, por favor. ¿Qué dice nuestro amigo Mario Mora? ¿Qué dice? Llegué, andaba por los Estados Unidos. Esta calle queda acá por San Camilo, maestro, ¿no? ¡Bienvenido, don Mario! Hoy es día jueves, antesala de fin de semana. Seguimos en buena música. ¿Qué pasó? Llegó, no llegó la comadre Vaca Loca. La comadre Fabiolita Caixa. No se ha reportado, ¿no? O sea, se está poniendo en contacto, nada más. Felicidades. Rosita la Mandarina Cascaruda García y la bebé en pleno centro de la ciudad. ¡Ahora, maestro!

0: 16:25. Aquí estamos en Actividad Maestro con el mejor programa de las tardes. Saludos acá para todo el personal, para toda la gente chévere acá en Buena Fe. Francisco Loor, no se pierde un programa de Oque Chicha. Gracias, don Francisco, en Buena Fe. Estamos, sección baile, corre caminos. Qué bien, chévere. Como lo está nuestra amiga Josefa Ibar, Josefa Herrera. Está ya en sección de bailoterapia. Con esta linda tarde me hice corre caminos. Ya estoy en bailando. Saludos acá para nuestra amiga Felicia Ibarra. Sí, señor. Oque Chicha. Porque hay un mensaje que dice
1: Espinosa, el corre camino.
0: Gracias, caballero, tan amable, ¿no? Okay, buenas tardes, un saludo acá en Colimes de Paján. Todas las tardes escucho su lindo programa Corre Caminos. Saludo para nuestra amiga Mireya Sánchez.

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4: ¿Con quién? Diamantes.

16:38. ¿Qué le pasa, maestro? Aquí estamos activados en este día jueves, antes del fin de semana, con la mejor programación de las tardes. Ok, chicha. Aquí estamos, saludos, quien están ya enviando mensajes. Atenti, por favor, a nuestra amiga Emma Díaz, que ha llevado a nuestro amigo Mario Mora. Va a pasar por su oficina, por su sector. Esas gallinas criollas, pilas. Nada que le van a dar a nuestro amigo Mario Mora. Bueno, gracias quienes están enviando mensajes. Saludos acá para Lubita Intriago. Buenas tardes. Corre camino, quiero una música a la edad del cóndor. Saludos acá para mi pala Johnny Guevara en San Luis de Pambil, que están junto con la RBT. Gracias, don Johnny. Súbale volumen para que escuche sus vecinos, sus vecinas. Nuestra amiga Felisa Ibarra, ¿qué tal? Buenas tardes. Aquí Correcamino reportando sintonía.

16 horas 46 minutos 4:46. Aquí estamos este día jueves, súper activado con el mejor programa de las tardes. Ok, chicha. Señor Mario Mora, por fin, ahí le mandaron ya, por favor. Bien, la señora Emma Díaz. Ay, señor Mario Mora, qué castillo andaba por acá. Oiga, saludo acá en el Super 27 Cooperativa Plaza. Ahí está nuestro amigo Rolando Galeas, La Sota, en compañía del niño que siempre anda en el estribo, Ignacio Pérez. Señor Johnny Guevara, usted llegó atrasado a la programación, ¿ah? ¿Eh? Corre camino, llega temprano, mira. ¿Cómo dice? Está enamorado el señor DJ. Qué bien, chévere, chévere. Saludo acá en el 10 Cooperativa Plaza. Ahí está nuestro amigo Marcial en compañía de la azafata. Ingeniero, buenas tardes. Ahí anda con la primera dama. No la dejan hacer ni una, por favor, ¿no? Saludo acá para nuestra amiga Amparito Vite. Amparito Vite, ¿qué tal? Buenas tardes. La política.

más, aquí estamos, se parece viernes, corre caminos. Saludo acá para Marixa Chukirima, el mujerón. Estoy acá por el centro, voy en la línea 7. Muchas gracias. La amiga Marixa Chukirima, el mujerón. Va ahí en la General Alfaro, pero no sé qué disco es, ¿ah? ¿Eh? Bueno, va en la línea 7 de la General Alfaro, maestro. Rumbo

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17 horas con 6 minutos, 5 con 6. Aquí estamos. ¿Qué dice la picosa, porfi? Olis, olis, corre camino. Un saludo y un besito para Don Boli de parte de la picosa.

No, pues mi pana, por favor, dice: buenas tardes. Un saludo acá para la pareja feliz, Alexander Osorio y Douglas Moreno. ¡Ah, caramba! La pareja feliz. Maestro. 0980-79-3755 es el número del Correcaminos para que sigas enviando mensajes al mejor programa de las tardes. ¡Oh, qué chicha!

0: 17:12. Aquí estamos en actividad. No sé qué le manda a decir la picosa. Podemos escuchar, señor. Tenga la bondad.
1: Ahora se recaminó por aquí la picosa. La picosa dos días reportándose. Lo que pasa es que andaba de paseo con el negro Angulo.
0: Pero ¡ah, caramba!
1: Ya lo barajé el negro. Ya se fue a trabajar.
0: ¿Cómo?
1: El negro. Oye, que ese negro se despega cosas. No se me despegaba. Los 3 días que llegó Franco, los 3 días estuvo aquí en la casa.
0: ¡Ah, caramba!
1: Que no se despegue el negrito. Pero no, ya se fue a trabajar. Ahora sí puedo
0: hacer
1: a mis amigos. Así que le mando un saludo a mi amigo Don Bolis. Hola, mi amor, ¿cómo estás?
0: ¡Ay! El resto sin comentario. ¡Pobre mi pana! ¡Bastardo! Ya no es culpa. Bueno, 09-80-79-37-45 es el número del Correcaminos para que sigas enviando mensaje. ¡Felicidades a la gente chévere acá en Buenafuente! ¿Qué tal? Buenas tardes. En Mocache, acá en el sector de Peñafiel de en medio, saludo para don Segundo Rendón, la señora Idita Litardo, sus queridas hijas y sus nietos, felicidades. Saludo para la futura ingeniera, nada más. Ibelita, nada más, ¿sí? Saludo para Judy Cotto, gracias, felicidades, aquí estamos en este día jueves, súper activado. Saludo para los compadres John Ordóñez y Carlos Duque. Para mi pana Corazón de Ángel. Para Juanito Villasís, para el Gato Medina. Y a ustedes, amigos conductores de la transportación urbana, ¿qué tal? Buenas tardes. Ahí, ya se quedó mi amiga, sí, ya se quedó otra amiga Marixa, ¿ya? Se quedó turqueada en el Guayacán. Los panas, los yunta de la General Alfaro, ¿qué tal? Buenas tardes. Grupo Vencedor.

17 horas con 19 minutos, aquí estamos, activado en este día jueves, antesala de fin de semana. Saludos, vamos retornando a casa, escuchando la mejor chicha de mi pueblo, don Oscar Ibarbo, ahí junto con la primera dama, nuestra amiga Merey Bajaña. Cuidado con las curvas y los huecos, don Oscar. Ya. Juanito Villasí, más conocido como don... ¿Cómo dice aquí? Don Jenna Refri. Ay, Juanito, yo no sabía ese nuevo eslogan que tiene, ¿no? Dice Juanito Villasí, Jenna Refri. Bien. Cuidado, le pegan nuestro amigo Juanito Jenna Refri, ahora le llaman. ¿Serio? Sí. Ve, aquí está el mensaje, no es mentira. Ay, mis panas. Saludos para la gente che de la cooperativa Plaza 7 de Octubre. La Timoteo Quevedo, ¿qué tal? Buenas tardes. Grupo 8. La General Alfaro. Grupo Vencedor. Están junto con la 91.5 y con el mejor programa de las tardes. Ok, chicha. 09 80 79 37 45. Es el

0: se acerca la fiesta de las Mercedes, ¿no? Las mechitas, prepárense. Atenti, señora Emma Díaz. Le pone la señora a otro amigo Mario Mora, ¿sí? Por favor, un huevito frito, dice que ya va a pasar. Para dos personas, el menú, por favor. Anda por la Guayas, el pana, ahí. Anda turqueado. Bueno, felicidades. Mi pana, DJ Luis Guzmán, ¿qué tal? Buenas tardes. ¿Me confirma, por favor? Alguien está de cumpleaños.
1: La juvenil de Manaví.
0: Ahora súbale volumen, señores conductores. Porque estás con el mejor programa de las tardes, ¿o qué chicha? A ver, amigas ejecutivas.

0: Cobos.
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9: Ahora, maestro. A ver, ¿qué pasa? 17 horas con 34 minutos.
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9: 5 de la tarde.
11: ¡Qué chicha! ¡Qué chicha!
9: Con 35.
11: En corre camino.
9: Muchas gracias, caballero. Atenti, atenti acá en San Camilo. Hoy alguien ¿Quién está de cumpleaños? Full chuleta. Hoy está de cumpleaños. No le doy el lugar porque va mucho paracaidista, mi pana. Atenti, atenti. Todo lo que conforma la sesión de DJ, porque vayan. Hoy está de cumpleaños el niño, el mimado, el engreído de la casa, Omar Guzmán. Mi felicidad, mi pana Omar. Hoy está de cumpleaños. Cumple la mayoría de edad. A nombre de su papi Luis Guzmán y de toda su querida familia, le desean lo mejor a mi pana Omar Guzmán. Que papito Dios siempre lo proteja. Y toda su querida familia le desean lo mejor en este día muy especial. Usted sentadito, Omar, ahí en el sillón nada más. Espere la cantidad de regalos de su familia, de sus invitados, familiares, menos paracaidista. Así que muchas felicidades. ¡Hoy le van a romper la piñata! Muchas felicidades, gracias. Aquí estamos a través de la señal de la 91.5. Le mando saludo nomás, por favor. Sí. No sé. Ok, gracias, felicidades acá. No, tranquilo. Nada más que mande. Que mande mañana, ¿no? El pedacito de pastel, ¿no? Mañana, sí. Bueno, felicidades. Ok, felicidades para Omar, que los cumplan muy bien. Muchas felicidades. Que disfruta a los grandes, ¿eh? Atenti, acá en el sector de la nueva industria, está de cumpleaños la niña, la mimada, la engreída de la casa, Gabriela Troya Olvera. Mil felicidades a nombre de su querido esposo Osvaldo Pino, también de sus queridos hijos Adonis, Adrián, Andrea, Aldo y Adán. También su señor padre Lorenzo Troya le desean lo mejor. Acá sigo a la quinceañera, a la cumpleañera de hoy, nuestra amiga Gabriela Troya, y de todas amistades, amigos, le desean lo mejor, y de especial a nuestra amiga Amparito Vite. Muchas felicidades a la cumpleañera de hoy, Gabriela Troya Olvera. Felicidades. Don Ángel Yucha, ¿qué tal? Buenas tardes. El hombre de los ternos. Está a full volumen con la programación de Oque Chicha.
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9: Ahora, señor DJ.

Lolita Caixa. Sin comentario, nada más. Eso es todo, ¿no? 17 horas con 50.

seguro. Con el Chavo del Ocho. Listo, caballero. Ya estamos en la parte final de la programación de Oque Chicha. En este día jueves, antesala de fin de semana. Estaremos mañana viernes, principio de fin de semana. Los esperamos a las 16 horas, 4 en punto de la tarde. Ahora, con esto nos despedimos, maestro, ¿sí? Se portan bien, felicidades. Chao, mi lindo Ecuador. Hasta mañana. Babies. Y que viva el cumpleañero. Y la cumpleañera también. Ojalá nos envíen un pedacito de pastel, por lo menos.

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2: Exactamente las 18 horas con 26.
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quiero que el servidor aquí, maestro, usted me puede apagar las luces aquí, apágame las luces, maestro. Maestro, yo quiero que usted me apague las luces aquí, me deje a mí solito en la tarima aquí. Yo quiero que levante todos los que tengan celulares, levante la mano los que tengan celulares.

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1: Exactamente las 18 horas.
0: Un día con 54 minutos. 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